0: Por aquellos días, se acababa de ordenar sacerdote su hijo Manuel de la Borda, y don José quería que su hijo celebrara en un templo expresamente edificado para él.
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0: Leyenda del Cristo del Santo Entierro. En una noche clara y cálida de primavera, cuando los frailes del convento de San Bernardino de Siena dormían tranquilamente después de un día de arduas labores, interrumpió de repente la quietud de la noche una serie de golpes dados con suma desesperación en la puerta del lugar. Presurosos, los frailes, creyendo que se trataba de un caso de importancia, abrieron la puerta. Pero ¿cuál sería su sorpresa? Que no encontraron persona alguna y solo estaba una mula que cargaba un voluminoso bulto. Trataron de encontrar al dueño creyéndolo en las cercanías, pero al no tener suerte, decidieron albergar por esa noche a la mula de tan extraña procedencia. Después de introducirla al patio del convento, hoy Escuela Juan Ruiz de Alarcón, se retiraron nuevamente a descansar en espera que al día siguiente se presentara el dueño a reclamar su animal y su pesado bulto. A la mañana siguiente, el hermano portero decidió llevar un poco de alfalfa y agua a la mula, pero mayor fue su asombro al encontrarse con que el animal había desaparecido. Al instante, corrió a dar aviso al padre superior, mismo que fue a verificar si el bulto también había desaparecido, pero ante la expectación de todos, el bulto ahí estaba. Al pasar algunos días, ninguna persona se presentaba a buscarlo, y los frailes, impacientes, decidieron abrirlo para investigar su contenido. Cuidadosamente fue abierto. Una gran sorpresa se llevaron al ver que el empaque guardaba un crucifijo. Una bella escultura con goznes que le permitían mover los brazos, hombros, rodillas y cuello. Otro aspecto milagroso de este acontecimiento fue que solo faltaban 7 días para la celebración de la Semana Santa, y esta imagen sirvió a los frailes para la celebración de la crucifixión y santo entierro. Se hizo una investigación para saber si alguna caravana había pasado por ese lugar y que la mula con esa escultura se hubiera desviado, pero no se encontró ninguno cerca, por lo que la procedencia del animal aún está en el

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5: 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Radio. ¿Alguna vez te has preguntado qué contiene la pasta dental que usas todos los días? Si no lo sabes, quédate porque hoy en Revista del Consumidor Radio te enseñamos cómo preparar tu propia pasta dental en casa. Y lo mejor, su preparación te toma solo 30 minutos. ¡Acompáñanos!
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7: Hoy vamos a preparar una tecnología doméstica, que es una excelente alternativa a los productos industrializados. Pasta dental. Además, es una receta validada por el Laboratorio Nacional de Protección al Consumidor.
2: Antes de comenzar, te compartimos los ingredientes que vamos a necesitar. 3 cucharadas de agua purificada, 2 cucharadas de glicerina pura, 2 cucharadas de lauril éter sulfato de sodio, media cucharadita de carboximetil celulosa, 1/4 de cucharada de carbonato de calcio, 1/4 de cucharada de mentol y 6 gotas de esencia de menta.
7: Ahora, los utensilios que debemos tener a la mano son una cuchara sopera, una cucharita cafetera, un tazón pequeño de vidrio, un tarro pequeño de plástico con tapa y un batidor de globo. Una vez que tenemos todo listo, vamos al procedimiento.
2: En el recipiente de vidrio, comenzamos vertiendo agua purificada, la glicerina y el mentol. Mezclamos con ayuda del batidor de globo hasta integrar los ingredientes. Sin dejar de mover, agregamos carbonato de calcio y la esencia de menta.
7: Después, incorporamos el lauril éter sulfato de sodio y agitamos suavemente hasta que se disuelva por completo. Poco a poco, añadimos la carboximetilcelulosa lentamente sin dejar de mover, hasta obtener una mezcla homogénea y con una consistencia más sólida.
2: Por último, envasamos la pasta dental en el tarro, tapamos muy bien y etiquetamos con la fecha de elaboración y de caducidad. En este caso, esta pasta tiene una caducidad de 6 meses y rinde aproximadamente 63 gramos o bien 50 mililitros.
7: Es importante que tomes en cuenta algunas recomendaciones de uso. Este producto no debe ser utilizado por menores de 6 años. En el caso de niñas y niños mayores de 6 años, puede sustituir el mentol por esencia de cereza. Si tienes sensibilidad dental, recuerda consultar previamente a tu odontóloga u odontólogo. Para conservar mejor el producto, te recomendamos mantener el recipiente bien cerrado, en un lugar fresco y seco y fuera del alcance de niñas y niños. Recuerda que todos los ingredientes que utilizamos en esta tecnología doméstica pueden encontrarse en establecimientos donde vendan productos de cuidado personal, belleza o cosmética, también conocidos como droguerías.
2: Preparar tu propia pasta dental en casa tiene varios beneficios. Requiere pocos ingredientes, son fáciles de conseguir, tiene certeza sobre su origen y además representa un ahorro económico. Incluso esta receta puede ser el inicio de un nuevo emprendimiento.
7: Anímate a preparar tu propia pasta dental y etiquétanos en Instagram usando el hashtag Tecnología Doméstica Profeco.
2: También puedes consultar esta tecnología doméstica en nuestro canal de YouTube.
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3: Leyenda del Callejón del Hundido. Un hogar humilde de la tierra de Tetelcingo, donde actualmente se ubica la ciudad de Taxco, fue el escenario de sombras y de terror.
4: De sombras y de terror.
3: Los padres de Jaliel creían ciegamente en la existencia de un ser superior a sus dioses y que estaba en los cielos y en la tierra. Mientras que el joven mantenía vivas en su corazón las creencias ancestrales, rindiendo culto al sol, la luna, el agua y las estrellas. Un mal día, los padres, iracundos, le exigían a Jaliel, en medio de amenazas infernales, a que rindiera adoración al ser que ellos creían grande, omnipotente. El hijo lanzó amenazas de muerte a sus progenitores si no cesaban en su loco empeño. Los padres, cegados por la ira, levantaron los brazos al cielo en forma de cruz y, tirados en el suelo, arrojando espuma por la boca, lanzaron contra su hijo la maldición más horrenda y horrible de la tierra.
5: ¡Maldito! ¡Maldito! ¡Que tus dioses te arrojen al abismo infinito del castigo y del tormento!

Jaliel, al oír la sentencia dictada por sus padres, alucinado y perturbada su alma, salió de la casa paterna mediabundo y triste. Encaminó sus pasos a la vera del camino que se encontraba en lo alto de la colina cubierta de frondosos árboles. En su carrera de demencia, tropezó de improviso con una piedra que el destino le ofreciera, cayendo con la cabeza destrozada. Y saliendo de su corazón la sangre a borbotones. Jaliel, en medio de las garras de la muerte, imploró clemencia a ese ser omnipotente, desconocido para él, pero que sus padres le ofrecían en ese mismo instante. El cielo se rasgó y un relámpago zigzagueó deteniéndose en el lugar donde yacía el cuerpo de Jaliel.

0: quien obtuvo el perdón del Dios grande y poderoso. Pero en castigo, su cuerpo ya inerte se fue hundiendo poco a poco, quedando sobre la superficie de la tierra la silueta de Jaliel, brotando un pequeño manantial de agua en el sitio en el que explotó el corazón maldecido por sus padres.
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0: La antigua iglesia del Real de Minas de Taxco era extremadamente pobre, pues tenía techo de tejamanil y una sola torre con una campana. Fue varias veces reparada y a fines del siglo XVII, un rayo incendió el altar mayor, con lo que el templo quedó en ruinas. A mediados del siglo XVIII, don José de la Borda, rico minero, viendo el estado tan deplorable en que se hallaba la iglesia, decidió construir una nueva, Santa Prisca. Borda se había enriquecido con su mina San Ignacio y se mostraba generoso en todo. Por aquellos días, se acababa de ordenar sacerdote su hijo Manuel de la Borda, y don José quería que su hijo celebrara en un templo expresamente edificado para él.
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3: Moisés Astudillo. Nació en Taxco de Alarcón el 4 de septiembre de 1973. Es licenciado en Administración de Empresas y en Educación Artística. A los 11 años, participó en el primer concurso de canción ranchera en el marco de la 49ª Feria Nacional de La Plata, en Taxco, quedando en primer lugar. Perteneció a los grupos musicales Amigo 925, Fascinación, Gaviota, Villa de Plata, Los Nuevos Reyes, Auténticos de Taxco y Versión 3. Fundó el grupo Luna y Sol, con el que aún sigue vigente.

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0: Donde la plata se funde con la historia, se levanta altiva en cantera rosa la parroquia de Santa Prisca y San Sebastián en Taxco.
4: Se cree que Isidoro Vicente de Balbás construyó los altares y probablemente este Balbás fue hijo de Jerónimo de Balbás, quien introdujo el estilo churrigueresco en México. En los archivos parroquiales aparece que vivió en Taxco varios años y registró a 3 hijos. Durante un periodo de más de 10 años, otros 2 nombres ligados a Santa Prisca son el maestro de Alba y el de Don Silvestre. Ambos se mencionan en documentos de la época, pero no consta que ellos hayan sido los que tallaron y doraron la madera.
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0: 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Hay manos que moldean el metal y manos que esculpen la historia de este pueblo. Descubre el legado de Guillermo Spratling, considerado el padre de la platería mexicana moderna y el artífice del renacimiento platero en Taxco.
5: El diseñador de plata estadounidense en México se relacionó estrechamente con el muralista Diego Rivera y con otros artistas, escritores y académicos involucrados en el movimiento cultural postrevolucionario del país. Un círculo que también incluía a Francis Durr, René Danancourt y el galerista Frederick Davis. Promovió la obra de Rivera, le ayudó a conseguir encargos y participó en la exhibición y promoción del arte moderno mexicano en México y Estados Unidos. Con el dinero de las comisiones que gestionó para Rivera, compró una casa en Taxco en 1928 y se estableció allí, escribiendo e ilustrando Little México, Pequeño México en 1932, un relato del pueblo y de la vida rural mexicana.
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2: Estas son
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3: 29 de septiembre. Día Mundial del Corazón, Día Nacional del Maíz. 1547, nace Miguel Cervantes de Saavedra, escritor español, autor de Don Quijote de la Mancha. 1786, nace Guadalupe Victoria, insurgente y primer presidente de México. 1900, el presidente Porfirio Díaz inaugura la penitenciaría de Lecumberri. 1900, nace Miguel Alemán Valdés, abogado y político, presidente de México entre 1946 y 1952. 1913, surge la División del Norte, comandada por Francisco Villa. 1921, Álvaro Obregón publica el decreto que crea la Secretaría de Educación Pública. Y 1934, se inaugura el Palacio de Bellas Artes con la comedia La Verdad.

0: Hola, ¿qué tal? ¿Cómo están? Es un gusto estar con ustedes aquí en RTG Noticias, hoy martes 29 de septiembre del año 2026. Les saluda Manuel Díaz Valderas, tenemos mucha información importante en esta pues noche lluviosa aquí en el puerto Acapulco. Ha estado el día bastante llueve, se quita, sale un poquito el sol, vuelve a llover, se nubla como si ya viniera el tormentón. Así está todavía las bandas nubosas de la tormenta tropical Rachel, y bueno, pues vamos a estar, yo creo que sí, toda la noche, de toda la madrugada y posiblemente una parte de la mañana. Ya a lo mejor ya mañana ya empieza a salir el sol. Tenemos mucha información importante para que se queden con nosotros y vamos al avance.
1: Reitera la presidenta Claudia Sheinbaum que el caso Ayotzinapa no quedará cerrado. Continúa la restricción de la navegación marítima en la costa de Guerrero por la tormenta Rachel. La gobernadora Evelyn Salgado Pineda entregó más tarjetas violeta a mujeres de Chilpancingo. Todo esto y más en RTG Noticias.
0: Bueno, iniciamos con el tema del caso Ayotzinapa, donde nuevamente la presidenta de México, Claudia Sheinbaum, recalca que el caso no está cerrado. Y vamos con la información de mi compañero Hugo Sandoval.
2: El caso Ayotzinapa es una herida abierta para todo México. Por ello, no se cerrará la investigación hasta que se encuentre la verdad, la justicia y se conozca el paradero de los 43 jóvenes desaparecidos, refrendó este miércoles la presidenta Claudia Sheinbaum Pardo. En su conferencia de hoy, destacó que la aplicación de una nueva metodología en la investigación permitió a la Fiscalía General de la República profundizar en 4 líneas de investigación en este caso, y esto ha permitido identificar a 17 personas que no figuraban en las indagatorias. Además, se logró la detención de 30 personas implicadas y se detectó el uso de teléfonos celulares de los jóvenes desaparecidos la noche del 26 de septiembre de 2014.
3: ¿Qué llamadas telefónicas? Personas que están detenidas por su participación se comunicaron esa noche con una funeraria y con un médico, y siguen las investigaciones de quién dio esas autorizaciones de funerarias y un CEMEFO que actuaban con completa irregularidad. ¿Cómo es que hay un teléfono de un estudiante desaparecido que es utilizado por alguien de las barandillas?
2: Una tercera línea es la del autobús que se detuvo frente al Palacio de Justicia de Iguala. Sheinbaum aseguró que nadie había investigado y había una cámara que grababa lo ocurrido, aunque las autoridades del momento afirmaron que no funcionaba.
3: Y de ahí sale la línea de investigación de que, no sé si lo puedo decir, que Ángel N. ordenó la desaparición de todas las pruebas. Eso es lo que lleva a la detención de Ángel N. Y la otra es un niño, que era niño en 2014, que pertenecía a uno de los grupos delincuenciales y que no se había querido localizar. El fiscal lo localiza y lo detiene.
2: Les ha informado Hugo Sandoval Alcaraz para RTG Noticias.
0: Bueno, ya apuntan nuevas indagatorias del caso Ayotzinapa a dueños de las funerarias, estas ubicadas en el municipio de Iguala de la Independencia. Vamos con Raimundo Ruiz.
4: Durante el nuevo informe de avances en las investigaciones de la desaparición de los 43 normalistas de Ayotzinapa, se dio a conocer del análisis de nuevas llamadas donde se identificaron a 17 personas no detectadas que hoy son sujetos de investigación, como son los dueños de las funerarias de Iguala, que hace meses fueron detenidos, como son de la familia Rueda. El nuevo estudio registró 17 llamadas telefónicas entre 2014 y 2015, particularmente de las comunicaciones ocurridas durante la noche del 26 y la madrugada del 27 de septiembre de 2014, lo que permitió identificar patrones que no habían sido explorados en investigaciones anteriores, como lo informó Mauricio Pasarán Álvarez, titular de la Unidad Especial de Investigación y Litigio para el caso Ayotzinapa.
5: La nueva información se convirtió en cateos, aseguramientos y detenciones. Continuando con este reanálisis, de datos telefónicos relativos a Rodolfo N. En agosto del año 2025 se logró conocer un dato muy importante, y es que esta persona utilizó el 4 de octubre del año 2014 el equipo telefónico del estudiante Julio César Mondragón Fontes. Este hallazgo fortaleció los indicios que vinculan a personal de las funerarias con la desaparición de los estudiantes.
4: Por lo que hay 162 expedientes de las nuevas líneas de investigación y se cuenta con 168 personas procesadas que llevan un juicio por el caso de la desaparición de los 43 desaparecidos de Ayotzinapa, de los cuales 130 están detenidos y 38 con medidas cautelares en diferentes prisiones. RTG Noticias, Raimundo Ruiz.
0: Bueno, y el subsecretario de Derechos Humanos de la Secretaría de Gobernación Federal, pues da un informe sobre lo que ha sido pues todo el trabajo de campo sobre el caso de los 43 estudiantes desaparecidos, ¿no? Vamos con la información nuevamente con Raimundo Ruiz.
4: El subsecretario de Derechos Humanos, Población y Migración de la Secretaría de Gobernación Federal, Arturo Medina Padilla, informó que desde 2019 se fortaleció la búsqueda de campo, por lo que se han intervenido en 1931 lugares de 6 municipios del estado de Guerrero, la mayoría de la zona norte, entre ellos Taxco, para la localización de los 43 normalistas desaparecidos de Ayotzinapa. Informó que estas acciones se realizaron por declaraciones en expedientes, testimonios e indicios que permitan identificar nuevos puntos de búsqueda del paradero de los 43 normalistas de Ayotzinapa.
6: Es importante mencionar que de octubre de 2024 a la fecha se han realizado trabajos en 6 municipios: en Cocula, en Cuetzala del Progreso, en Eduardo Neri, Iguala de la Independencia, en Taxco de Alarcón y en Tepecuacuilco de Trujano. Se han intervenido 1.028 sitios de búsqueda distribuidos en 36 lugares.
4: Reconoció que el caso de la desaparición de los 43 normalistas de Ayotzinapa sigue siendo una herida abierta para el pueblo de México. RTG Noticias, Raimundo Ruiz.
0: Vamos ahora con este caso también en la región norte, no, en región Tierra Caliente, sobre el caso de esta marcha en el poblado de San Miguel Tecomatlán, en la región de la Tierra Caliente, de donde es originario Julio César Mondragón, uno de los 3 normalistas asesinados durante la noche del 26 y 27 de septiembre de 2014 en Iguala. Vamos a conocer más sobre este mismo caso, que por el aniversario está cumpliendo 12 años de esta situación, y bueno, han salido temas que se han retomado, datos nuevos, y esta es la información que tenemos al respecto sobre este joven originario de Tierra Caliente.
4: En la comunidad de San Miguel Tecomatlán, región de Tierra Caliente, donde es originario Julio César Mondragón, uno de los 3 normalistas asesinados en la noche del 26 y 27 de septiembre de 2014 en Iguala, quien fue hallado desollado y sin vida en un terreno baldío en la ciudad industrial, normalistas de Ayotzinapa y de otras normales marcharon para exigir justicia por el joven. Con consignas y llevando mantas, los jóvenes exigieron que se haga justicia por el crimen del normalista. Caminaron hasta llegar al panteón del poblado donde se localizan sus restos, y ahí se montó una ofrenda floral y una guardia de honor donde sus familiares denunciaron este crimen.
7: Hasta el día de hoy no ha habido justicia, y le pido de la manera más atenta, Presidenta de la República Mexicana, licenciada Claudia Sheinbaum, que intervenga y haga justicia a este caso, a mi hijo Julio César Mondragón Fontes, que se esclarezca el caso. Pido justicia.
4: RTG Noticias, Raimundo Ruiz.
0: Bueno, pues así las cosas con el caso Ayotzinapa. Vamos ahora, dejamos este caso, vamos ahora con la obra del municipio de Acapulco, de la calle Juan de la Cosa, donde pues Vladimir Hernández Alemán, director de Obras Públicas del gobierno de Acapulco, explica qué va a pasar ahí. Se había hablado acerca de que se demolió el 10% de la obra, ¿sí? Pero si vemos ahí, pues prácticamente la obra desapareció, ¿no? ¿Por qué? Porque estaba mal hecha. Y eso, aunque el argumento sigue siendo el mismo, lo cual me parece que es una narrativa bastante absurda, el que no reconozcan algo que estaba mal desde el principio, lo hemos dicho aquí. El que nos digan, bueno, que casi, casi nos hicieron un favor porque venía el huracán y entonces por seguridad lo iban a quitar. O sea, eso se ve desde la planeación. Bueno, los que saben de servicio público creo que lo entienden. Cuando tú vas a hacer una obra, tienes que ver el contexto. ¿Y cuál es el contexto? Ah, es una zona inundable. Ah, ahí no podemos tapar, ¿no? Entonces el proyecto tiene que ser con estas características de ingeniería. Pero no me salgan con que hicimos una obra para salvarlos, o sea, es ridículo. Pero bueno, lo cierto es que vamos a ver qué va a pasar, porque pues fueron 27 millones de pesos, se habla de que la empresa iba a absorber todos los gastos de la demolición, que se habla que son de 2 millones y medio casi de pesos que se invirtieron en la demolición. Lo cierto que queremos saber qué pasó, por qué se hicieron las cosas mal. Pero vamos a escuchar lo que dice el funcionario al respecto. Nuestra compañera Teresa Alviano nos informa al respecto.
8: El destino de la obra en la calle Juan de la Cosa, inmersa en amplia controversia por su costo y funcionalidad, será decidido tras un estudio hidráulico cuya autoría no ha sido confirmada, pero tendría que ser costeado por el gobierno de Acapulco. El director de Obras Públicas del municipio, Vladimir Hernández Alemán, reconoció que el Comité de la Obra decidió, por recomendación de la Comisión Nacional del Agua, ampliar el desfogue del agua acumulada en lluvias en esa zona y, por ende, tuvo que demolerse.
9: Creo que vamos a esperar los resultados para poder ver qué acciones, porque ahorita plantear reponer la losa que se había puesto, que es una losa de concreto simple, para es donde iban a estar caminando básicamente, y el relleno que se quitó, no podemos ahorita aventurarnos a tomar una decisión porque la altura de esa losa pudiera perjudicar si no se atienden las cuencas de Quebec e Israel.
8: El funcionario dijo que la empresa a cargo del proyecto se ha hecho responsable de los gastos de demolición.
9: De hecho, lo que hicimos nosotros es integrar un grupo multidisciplinario de los tres niveles de gobierno para poder analizar la problemática y lo viable en este momento. No podíamos intervenir Quebec, no podemos intervenir Israel, por el tema de recursos obviamente, y todavía pues no conocíamos la situación, por eso estamos mandando a hacer el estudio. Se llegó a la conclusión de aperturar esa válvula de alivio que es el proyecto del Morro, para dar certeza de que el agua por lo menos va a salir, lo que no está sucediendo en este momento por ambas cuencas, que ve aquí a Israel.
8: Cabe mencionar que la obra pluvial inició el 22 de noviembre del 2025 con una inversión inicial de 26.7 millones de pesos. Su función era desfogar el agua pluvial para evitar inundaciones en la avenida costera Miguel Alemán y crear un acceso a playa digno. Con imágenes de Ignacio Pérez, informó Teresa Lubiano de Labra, RTG Noticias.
0: Bueno, pues ahí está, ¿no? Lo que dicen, siguen sin reconocer el error, siguen pensando que la gente vive en Marte, siguen pensando que nos van a ver la cara, perdón, pero es que todo mundo sabe que ahí se inunda. O sea, todos los que vivimos en Acapulco y que somos acapulqueños sabemos que ahí se inunda. Y no solamente en la temporada de lluvia, sino cuando hay mar de fondo. No sé si la empresa, que se llama Costa Grande, si no mal recuerdo, Costa Grande, o los ingenieros, por eso insisto en que cuando se hace un proyecto, se tiene que ver el entorno. Vaya, todo el mundo lo sabe, o sea, por Dios, vámonos a la pausa. Carajo, o sea.
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0: Bueno, ya estamos de vuelta. Gracias por estar con nosotros. Seguimos con más información para usted. Y hablábamos precisamente de esto, de la obra de Juan de la Cosa. Y sigue dando de qué hablar, sigue dando de qué hablar. Híjole, pues es... ¿cómo lo explicamos? Pues lamentable, ¿no? Porque sí se tiene que dar una explicación. Porque esta explicación que dan de que iba a llover, venía el huracán, eso es lo más inaudito, ¿no? Eso vaya, no... ¿Cómo les explico? Es que es ridículo, pues. Porque si sabemos que ahí se llena de agua y le pongo un tapón, ¿qué pasa? Pues se inunda, así. Lógica, ¿no? Lógica. Todos los que vivimos en Acapulco, es lógica. Bueno, resulta que para José Fuentes Rendón, expresidente del Colegio de Ingenieros y Arquitectos, nos dice que pues esta obra, por esas características, por todos los errores, todo lo que ha presentado, pues es una obra mal planeada. No hubo una planeación técnica. Así lo dice con nuestra compañera Teresa Rubiano.
1: El problema de la obra pluvial de la calle Juan de la Cosa fue un error de planeación en el que solo se pensó solucionar el desbordamiento del mar de fondo hacia la costera y no se previó el taponamiento que se haría en época de lluvias, consideró el arquitecto José Fuentes Rendón.
2: Pero se limitaron a resolver esa problemática y no consideraron los escurrimientos pluviales, pues que pasan por ahí para desfogar la costera hacia el mar, ¿no? Ante aportaciones pluviales, pues ordinarias y extraordinarias.
1: El también expresidente del Colegio de Ingenieros y Arquitectos dijo que el fenómeno mar de fondo requiere una mesa de análisis debido a que es un problema que afecta toda la zona costera de Acapulco.
2: O sea, ahorita en Acapulco nos tenemos que cuidar pues ya del mar de fondo. Hay muchas construcciones muy próximas a la zona federal. Nos tenemos que cuidar de los sismos y de los huracanes, ¿no? Y ciclones. Entonces ya son varios fenómenos que tenemos que estar cuidando y debemos de fomentar cada vez mejor la cultura. Y bueno, y estas obras son muy importantes de que sí sean socializadas, pero sobre todo que sean resueltas por personal con el perfil técnico adecuado, que en el municipio existen, pero no son tomadas en cuenta. Generalmente se hacen por disposición o por ocurrencias de los gobernantes, ¿no?
1: Apuntó que hay muchas necesidades en el puerto como para desperdiciar el recurso público, como sucedió con esta obra, y se espera que haya sanciones a los responsables de la ejecución y demolición. Con imágenes de Jairo Méndez, informó Teresa Lubiano de Labra, RTG Noticias.
0: Bueno, pues ahí está lo que dice este señor. Ocurrencia de los gobernantes. Espero que también, no es si la presidenta Leticia, que las críticas no le importan. Por eso todo mundo la critica, presidenta, perdón. Si su gobierno y su gabinete hubieran escuchado desde un principio, y en el caso de la presidenta Belina, hubieran escuchado desde un principio, esto no estuviera sucediendo y realmente hubieran dejado ese legado que quería dejar a Belina. El problema es cuando el gobernante ya no escucha. Y entonces, después resulta que los ciudadanos somos los malos por criticar las obras, las magníficas obras. No nos quieran ver la cara, no es así. Recuerden que el pueblo es el que manda. Y no escucharon al pueblo, y lo vuelvo a reiterar, no escucharon al pueblo. Y aquí lo dice el señor José Fuentes Rendón, que también es parte del pueblo. Vamos ahora con solo encharcamientos y basura, pues dejó esta tormenta tropical Rachel, que está entre que se va, no se va, se va. Ya está muy hacia Michoacán, pero sus bandas nubosas siguen causando lluvias y viento en nuestras costas.
1: Hasta la mañana de este martes, la Coordinación de Protección Civil de Acapulco reportó saldo blanco por las lluvias provocadas por la tormenta tropical Rachel, que desde el lunes afecta a Guerrero. La dependencia consideró probable que continúen un poco de nublados y precipitaciones leves.

0: dando precipitaciones leves durante el día. Solamente en la madrugada tuvimos la caída de un árbol en Caleta y leves encharcamientos en la ciudad, pero hasta ahí no tenemos más reportes.
1: El titular de Protección Civil de Acapulco, Raúl Noyola Rocha, recomendó no bajar la guardia debido a que aún quedan 2 meses de la temporada de lluvias y hay un pronóstico de 8 ciclones tropicales más para el Océano Pacífico que van a ser monitoreados y así informar a la población.
0: Estamos monitoreando uno, de hecho ayer en el Consejo lo mencionamos, que está apenas formándose en el Istmo de Tehuantepec. Las condiciones del mar ahorita bajaron un poquito la temperatura, se está manejando a 29 grados. Le vamos a dar puntual vigilancia, esperemos no se desarrolle, pero de ser así estaremos informando y pasaría muy alejado de las costas de Guerrero.
1: Finalmente reiteró que las lluvias dejaron solo arrastre de basuras y encharcamientos leves en la costera Miguel Alemán. Con imágenes de Ignacio Pérez, informó Teresa Lubiano de Labra, RTG Noticias.
2: Bueno, pues aquí lo que dice el director, ¿no?, de Protección Civil, que la verdad, todo el personal de Protección Civil, de cualquier nivel de gobierno ahorita, mis respetos, trabajan día y noche, y sin descanso, porque los ciclones tropicales están a la orden del día. Vamos a ver en pantalla y a escuchar para nuestros amigos de la radio. Esto que ustedes ven aquí es la tormenta tropical Richard, ahí está. Está ya pues muy retirada de la costa y podemos observar que está ya frente a Michoacán y Colima. Está retirada, pero ya tiene una mayor conformación. De hecho, sí va a ser un huracán, pero ya no nos va a afectar a Guerrero. O sea, vamos a tener bandas, algunos chubascos, viento como hemos tenido estos días, nublados. Pero ahí podemos observar que es muy grande, ¿no?, esta tormenta tropical. Ahora, ¿qué es lo que dice él, qué es lo que están monitoreando? Podemos ir a la siguiente gráfica. Bueno, esta marca en color amarillo que dice 0% es una nueva zona de baja presión. ¿Esto qué quiere decir? Que se va a formar otro ciclón tropical en los próximos días, en los próximos 7 días. Está ubicado en lo que es los litorales de los límites, corrijo, de Centroamérica con Chiapas. Desde ahí va a empezar, así como lo hizo Paul y como lo hizo Richard, así van a tener esa misma pues trayectoria de formación y de evolución. Y pues podemos observar que va a pasar por Chiapas, Oaxaca, Guerrero y Michoacán. ¿Cómo? No sabemos, esa es la cuestión, porque toda esta zona del mar está caliente, tiene temperaturas por arriba de los 28 grados centígrados, que no son normales, y esto debido al calentamiento global y al fenómeno del Super Niño. Entonces, vemos aquí que ya Richard ya se va a convertir en huracán en las próximas horas, pero ya va hacia mar adentro, y gracias a Dios ya no le va a pegar a Baja California Sur, porque ya tiene el golpe de polo, lamentablemente. Pero ahorita vemos que esa zona de baja presión se va a formar en los próximos días y hay que estar muy atentos, muy pendientes. Insisto, no hay que asustarse, hay que estar pendientes, hay que saber qué hacer ante los ciclones tropicales. Eso es lo más importante, como ha pasado hasta este momento, y aquí les vamos a estar informando con oportunidad. Vamos a hacer una breve pausa, no le cambie. Seguimos con más noticias aquí en RTG.

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9: Bueno, ya estamos de vuelta. Muchas gracias por acompañarnos. Vamos con más información para usted. Vamos a conocer el número de toneladas de basura que pues fueron a parar a la bahía debido a las fuertes lluvias.
10: Al menos 9 toneladas de desechos sólidos se recolectaron ayer en zona de playas tras el paso de la tormenta tropical Rachel, informó el director de la promotora de playas de Acapulco, Alfredo Lacunza de la Cruz. Las afectaciones en basura fueron mínimas y no se reportan incidentes con bañistas, reconoció el funcionario estatal.
11: El oleaje está sacando un poco de basura, ya vemos que tenemos un poco de mar de fondo, de oleaje fuerte, entonces estamos también atendiéndolo bien. Y pues nada, muy tranquilos, como siempre, dando todo por mantener el puerto de Acapulco limpio.
10: Dijo que debido al alto oleaje que prevalece este martes, se colocaron banderas rojas en la franja de arena como Playa El Morro y Pie de la Cuesta para prevenir a los posibles bañistas que pretendan ingresar al mar.
11: Sí, seguimos, estuvimos pendientes de personas que pues desafortunadamente reinciden, ¿no?, en el tema de ingresar al mar con fuerte oleaje, pero pudimos persuadirlos, ¿no? Los invitamos de manera respetuosa a que se retiraran, hicieron caso y bueno, afortunadamente no tuvimos ninguna situación complicada.
10: Mientras tanto, personal de barrido manual desde temprana hora realizó su labor en la franja de arena y los canales como el Río del Camarón para levantar los desechos arrastrados de la parte alta. Con imágenes de Ignacio Pérez, informó Teresa Lubiano de Labra, RTG Noticias.
9: Bueno, y los vecinos y vecinas de las colonias Arroyo Seco y La Frontera hacen un llamado a las autoridades competentes debido a que, pues, por el tema de las lluvias se colapsó el drenaje. Vamos con la información.
12: Habitantes de la colonia Frontera y Arroyo Seco piden que las autoridades acudan a desasolvar la red hidrosanitaria y las alcantarillas, ya que temen quedar incomunicados con las lluvias de la presente temporada.
13: Pues mal, o sea, nos inundamos. Ya, de hecho, ya las primeras lluvias que llovió como 2 horas, 3 horas, las últimas que dieron, ya nos habíamos inundado, ya el drenaje, pues, es el que ya no sirve. Y luego tiene unos tubos bien delgados, metieron unos tubos bien delgados, o sea, pues luego se colapsa.
14: Pues a todos nos fue malo en la colonia, a todos, todos los de aquí. Están todos tapados los drenajes.
15: Oye, y hay preocupación porque dicen que apenas viene lo bueno de lluvias.
14: Dicen, pues, ahí esperemos a ver cómo nos va.
16: Cada vez que llueva es una inundación aquí en la colonia La Frontera y Renacimiento.
15: Hay preocupación, ¿verdad? Porque
16: sí, pues,
15: ya vienen las lluvias buenas.
16: Ya viene lo mero bueno, pues.
12: Pues ya escuchó bien, hay preocupación por parte de los pobladores aquí en la colonia Frontera. No se han desasolvado, pues, todo lo que es la red hidrosanitaria. Y entonces, bueno, ahí es cuando se crean los conflictos, sobre todo cuando se incrementan las lluvias. Pues este es el auxilio que piden a las autoridades municipales y a las autoridades correspondientes con el fin de que vengan, hagan algunas acciones para evitar las inundaciones que se generan año con año. Jesús de Imágenes, RTG Noticias, Mau Ortiz.
9: Bueno, y esta tormenta tropical, pues, va a mantener lluvias moderadas y oleaje elevado, principalmente en las... Ya será más hacia Acapulco, Costa Grande. Todavía en Costa Chica se van a registrar algunas marejadas, hay que tener mucha precaución. Víctor Manzanares nos informa.
17: Ante los efectos por el desarrollo y desplazamiento de la tormenta tropical Rachel, avanzando frente a las costas de Guerrero, Protección Civil Regional advierte a los turistas y habitantes de Playa La Bocana, Markelia, no introducirse al mar, ya que se registran olas de 2 a 3 metros de altura por el fuerte oleaje. Por tanto, recomiendan solo observar y tomar todas las medidas de precaución, que de acuerdo con el reporte de las autoridades de Protección Civil, el fenómeno continuará durante las próximas horas. Asimismo, Protección Civil Costa Chica recomendó a la población extremar precauciones en playas, zonas rocosas, malecones y demás áreas cercanas al litoral, debido a que este incremento del oleaje estará acompañado de corrientes de resaca, las cuales pueden arrastrar rápidamente a las personas mar adentro y representar un riesgo para la vida. Por el momento, en Playa La Bocana, 7 enramadas se encuentran averiadas con daños menores tras el paso de la tormenta tropical Rachel. Víctor Manzanares, Romualdo, RTG Noticias.
9: Y bueno, continúan las restricciones para la navegación, no solamente en estas zonas costeras, también en Acapulco.
10: Aunque la tormenta tropical Rachel avanza frente al sur-suroeste de Lázaro Cárdenas, Michoacán, este martes continuaron las precipitaciones leves en Acapulco. El puerto sigue cerrado a la navegación por el alto oleaje. Capitanía de Puerto mantiene bandera roja para prevenir al sector marítimo. En Playa Manzanillo, los pescadores resguardaron sus embarcaciones desde el lunes ante la presencia de lluvias. Lo mismo en Playa Tlacopanocha, donde permanece un número significativo de embarcaciones menores. Los yates de recreo Dinca, Palao y yates privados se anclaron a media bahía y evitaron realizar recorridos a la Roqueta ante el aviso de Capitanía de Puerto. Las medidas preventivas continuarán hasta que Capitanía de Puerto considere que el peligro para las embarcaciones menores ha pasado. Con imágenes de Ignacio Pérez, informó Teresa Lubiano de Labra, RTG Noticias.
9: Bueno, y en esta serie de reportajes que hemos preparado para usted sobre el tema de los ciclones tropicales, hoy vamos a conocer cómo se clasifican con base a, pues, la fuerza de sus vientos. Vamos a escuchar.
18: Un un ciclón tropical es un gigantesco motor térmico natural. Se alimenta del agua cálida de los océanos y genera un sistema de bajas presiones con lluvias torrenciales y vientos que giran en sentido contrario a las manecillas del reloj en nuestro hemisferio norte. Su peligrosidad se mide estrictamente por la velocidad de sus vientos sostenidos. En su etapa inicial, cuando no superan los 62 kilómetros por hora, se clasifica como depresión tropical. Al cobrar fuerza y alcanzar vientos de entre 63 a 118 kilómetros por hora, evoluciona a tormenta tropical, momento exacto en el que recibe un nombre oficial, un nombre propio. El nivel máximo de alerta llega a alcanzar los 119 kilómetros por hora. En ese instante, el fenómeno se declara formalmente como huracán. A partir de aquí, los meteorólogos implementan la escala Saffir-Simpson, dividida en 5 categorías para calcular el potencial de los daños materiales en tierra. Cuando los vientos alcanzan los 119 kilómetros por hora, se declara formalmente un huracán. En la categoría 1, los vientos de hasta 153 kilómetros por hora causan daños mínimos en vegetación y anuncios. Categoría 2, con vientos de hasta 177 kilómetros por hora, provocando daños moderados, derribando árboles y desprendimiento de techos. A partir de la categoría 3 se considera un huracán mayor, con vientos de hasta 208 kilómetros por hora. Los daños son severos, destrucción de estructuras costeras, fallas en el cableado eléctrico y el ingreso de fuerte oleaje del mar en zonas habitadas. El peligro extremo llega a la categoría 4, cuyos vientos de hasta 251 kilómetros por hora provocan daños generalizados, el colapso de tejados y la destrucción de fachadas. El peor escenario es la categoría 5, con vientos iguales o superiores a los 252 kilómetros por hora. Sus efectos son catastróficos, destruyendo por completo edificaciones, casas endebles, toda clase de vegetación, embarcaciones, arrasa con todo lo que está a su paso. Los expertos recuerdan que la fuerza de los vientos determina el nivel de evacuación y resguardo de la población. Conocer esta clasificación es la herramienta más valiosa para mitigar riesgos y salvar vidas ante el impacto inminente de la naturaleza. RTG Noticias.
9: Y hay que tomar muy en serio toda esta información, la que nos emiten las propias autoridades, sean federales, estatales o de sus municipios, porque esta información es la que nos va a permitir saber qué hacer antes, durante y después de un ciclón tropical, estar preparados, y sobre todo cuando hoy en día nuestra nueva realidad es el que vamos a enfrentar ciclones tropicales intensos, poderosos. Ya nos los demostró Otis, ya lo vivimos con John, pero ahora con Polo, que estuvo a punto, ¿sabe?, frente a nosotros, como un huracán más poderoso que Otis. Así que no nos confiemos, es necesario informarnos correctamente. Ahí tenemos las páginas, que en un momento más las vamos a poner, cuáles son las fuentes oficiales donde yo puedo obtener información correcta, precisa, y donde también puedo preguntar, en esos portales puedo preguntar si tengo alguna duda, para que no haya, pues, que a mí me dijeron, que yo pensé o lo escuché de un alguien que se siente meteorólogo y que no lo es. Eso puede ocurrir, ¿no? Vamos a la pausa, ¿verdad? Vamos a hacer una breve pausa. 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Nos pueden seguir por las redes sociales, en Facebook y en YouTube, como nos encuentra como RTG Noticias o RTG Radio y Televisión de Guerrero. Y por supuesto agradecemos a todo el público que nos sigue en las diferentes estaciones de radio.

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0: Bueno, ya estamos de vuelta. Gracias por acompañarnos. Vamos con la información de la entrega de tarjeta violeta a más mujeres de Chilpancingo. Este evento encabezado por la gobernadora Evelyn Salgado Pineda.
1: La gobernadora Evelyn Salgado Pineda, junto al secretario de Bienestar Pablo André Gordillo, entregaron tarjetas violeta a mujeres de la capital Chilpancingo, donde refrendaron su compromiso de seguir con esa estrategia de ayuda a ese sector vulnerable, que ha logrado que en los últimos 2 años, más de 43 mil féminas se hayan beneficiado con un monto de inversión social estatal por el orden de los 129 millones de pesos.
2: Hoy son más de 43 mil mujeres las que han recibido este programa en las 8 regiones. Mujeres que cuidan a una hija, a un hijo con discapacidad, con autismo, a una hija o hijo que necesita el apoyo constante, la supervisión. Mujeres que han enfrentado la violencia, jefas de familia que siguen luchando y que siguen encontrando la fuerza para sacar adelante a quienes más aman.
1: Junto a la secretaria de la Mujer, Hilda Ruth Lorenzo, de representantes del Poder Legislativo y Judicial, Carmen de la Cruz Ramírez, en voz de las beneficiarias, destacó el importante impulso de la gobernadora con este programa.
3: Por ello, gobernadora, quiero darle las gracias de todo corazón. Gracias por no dejarme sola, por ponerse en mi lugar, porque para mí este programa no solo ha sido un apoyo económico, ha sido una oportunidad para levantarme, aprender, trabajar y poder seguir estudiando. Y hoy quiero decirle a todas las mujeres que se encuentran aquí que aunque a veces la vida nos ponga pruebas difíciles, muchas luchas, no debemos de dejar de luchar.
1: El programa Tarjeta Violeta se ha extendido a todas las regiones de Guerrero y seguirá beneficiando a miles de jefas de familia para su bienestar y transformación. RTG Noticias, Mar Horacio Ramos.
0: Bueno, también la gobernadora Evelyn Salgado Pineda encabezó el foro Juventudes por los Derechos Humanos.
1: Al inaugurar los trabajos del Foro Juventudes por los Derechos Humanos, la gobernadora Evelyn Salgado Pineda destacó que solo con los jóvenes guerrerenses, libres, conscientes de sus derechos y protagonistas de la transformación, esta entidad saldrá adelante.
2: Este foro reconoce a las juventudes como sujetos plenos de derechos y protagonistas de la vida pública de Guerrero. Conocer sus derechos les permite identificar una injusticia, ejercerlos les ayuda también a transformar su realidad y defender también los derechos de sus compañeras, de sus compañeros, de sus familiares, de otras personas. Fortalece a toda la comunidad.
1: Ante la presidenta estatal de los derechos humanos, Cecilia Narciso Gaitán, de la presidenta del DIF, Liz Salgado Pineda, de representantes de los poderes legislativo y judicial, así como personal de la Comisión Estatal de los Derechos Humanos, la mandataria de Guerrero mostró su respaldo a la autonomía de esa institución y señaló que seguirá trabajando de la mano hasta el último día de su gobierno.
2: Este gobierno de la transformación gobierna con sensibilidad, ha gobernado con diálogo, ha gobernado con un respeto irrestricto y absoluto a los derechos humanos y a la dignidad de todas las personas. En esta conmemoración también quiero reconocer a quienes han dedicado más de 30 años al servicio de esta comisión, que bueno, ya hicimos la entrega de reconocimientos.
1: La jefa del Ejecutivo Estatal entregó reconocimientos a personal con más de 30 años de antigüedad en la Comisión Estatal de los Derechos Humanos. RTG Noticias, Mar Horacio Ramos.
0: Bueno, es martes de RTG por el Planeta. Vamos ahora con nuestro amigo Saulen. Adelante.

0: Oye, familia, la vez pasada que andaba en el mercado me encontré a una fiel seguidora de RTG y ella me hizo una pregunta muy interesante. Me dijo: "Oye, ¿y cómo le hago para estar bien preparada por si de repente nos avisan que viene un huracán?" Y yo le dije: "¿Sabe qué? Le voy a contestar esa pregunta, pero lo voy a hacer a nivel televisión para que todo Guerrero se entere. Así que por favor, familia, presten mucha atención porque esta información está muy interesante." Cuando se anuncia la posible llegada de un huracán, muchas personas se preocupan por conseguir víveres, pero también recuerden que es fundamental preparar pues nuestra vivienda. Unas cuantas acciones realizadas con anticipación pueden reducir significativamente los daños. Lo primero, a ver, familia, tía. Lo primero es revisar el exterior de la casa. Guarde sus macetas donde están sus plantitas que tanto ha cuidado. También debe de mover algunos muebles que se encuentren en el jardín, láminas, herramientas o cualquier objeto que el viento pueda levantar y convertir en un peligro. Después, ¿qué es lo que tiene que hacer? A ver, vamos a limpiar las azoteas, las coladeras, los desagües. Si estos se encuentran obstruidos, el agua de lluvia puede acumularse y provocar inundaciones dentro de tu hogar. También es recomendable revisar puertas y ventanas. Si cuentas con protecciones o tablas para reforzarlas, este es el momento de colocarlas. Si observas vidrios dañados o sueltos, procura repararlos antes de que llegue el ciclón. En el interior, desconecta los aparatos eléctricos que no sean indispensables y coloca documentos importantes, equipos electrónicos y objetos de valor en las partes más altas de la casa, claro que estén lejos del agua. Si vives en una zona de riesgo por inundaciones, deslaves o cerca de ríos, lagunas, ¿qué es lo que tienes que hacer, primo, prima? Pues identifica con tiempo tu ruta de evacuación y el refugio temporal más cercano. Recuerda que proteger tu vivienda comienza mucho más antes de que empiece la lluvia. Familia, ya lo saben, se los dije con anticipación qué es lo que tenemos que hacer para estar bien preparados para cuando nos avisen que ya se está formando por allá una tormenta y que va a estar muy fea la cosa, pues ya sabemos qué hacer. Mi nombre es Aulen y esto es RTG por el Planeta. Nos vemos en la próxima emisión. Muchas gracias, familia. ¡Vámonos!
1: Gracias a nuestro buen amigo Saulen. Vamos ahora con Manuel Nava y la sección Cuestión de Peso. Adelante, Manuel.
2: ¿Cómo les va? ¿Cómo están ustedes? Si hay errores, un testamento no es suficiente. Eso es una cuestión de peso. Hacer un testamento es el primer paso para proteger el patrimonio familiar, pero por sí solo no garantiza el cobro de una herencia, sea rápido o sencillo. Los problemas suelen aparecer cuando los documentos están desactualizados, los bienes no pueden localizarse o los beneficiarios no saben qué trámite deben realizar. La Secretaría de Gobernación explica que, tras el fallecimiento, debe localizarse y abrirse el testamento, nombrarse al albacea, elaborarse un inventario y avalúo de los bienes y cumplirse las disposiciones establecidas. Pero hay cinco errores muy comunes y deben evitarse. Uno de ellos es cuando una persona muere sin testamento. La familia no puede repartir los bienes según lo que él haya comentado. En ese caso, se inicia una sucesión legítima en la que la autoridad determina quiénes tienen el derecho a heredar conforme a la ley. Esto puede provocar desacuerdo entre familiares, gastos notariales o judiciales, retrasos para vender o escriturar una propiedad, dificultades cuando existen hijos de distintas relaciones, problemas para acreditar una relación de concubinato, riesgo de que bienes o cuentas permanezcan sin reclamar. Cuando hay errores, un testamento por sí solo es insuficiente. Cuestión de peso. Por el favor de su atención, muchas gracias.
1: Agradecemos a Manuel Nava, gracias por los comentarios. Agradecemos también los mensajes de Vicky Vicky, de Acela Muñoz y de Ricardo Clavel, a todas las personas que nos siguen a través de las redes sociales y a través de la televisión y la radio. Muchísimas gracias. Mañana tenemos más noticias a las 10 de la mañana con Aileen Muñoz, a las 2 de la tarde con Irvin Ávila, y yo los espero a las 8 de la noche con repetición a la medianoche. Gracias, que descansen.

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5: 29 de septiembre. Día Mundial del Corazón, Día Nacional del Maíz. 1547, nace Miguel Cervantes de Saavedra, escritor español, autor de Don Quijote de la Mancha. 1786, nace Guadalupe Victoria, insurgente y primer presidente de México. 1900, el presidente Porfirio Díaz inaugura la penitenciaría de Lecumberri. 1900, nace Miguel Alemán Valdés, abogado y político, presidente de México entre 1946 y 1952. 1903, surge la División del Norte, comandada por Francisco Villa. 1921, Álvaro Obregón publica el decreto que crea la Secretaría de Educación Pública. Y 1934, se inaugura el Palacio de Bellas Artes con la comedia La Verdad Sospechosa.

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2: ¿Sabías que? Benjamin Franklin dijo una vez, es universalmente sabido que al digerir los alimentos acostumbrados en los intestinos de los seres humanos, se crea o produce una gran cantidad de viento. Por lo que expulsar gases puede resultar incómodo, incluso penoso. Unos cambios sensatos en su alimentación le pueden ayudar. En la prevención, evite bebidas carbonatadas. Mastique perfectamente la comida. Las partículas grandes causan gases al pasar al intestino grueso, sin haber sido digeridas del todo. Coma despacio. Si lo hace rápidamente, tragará aire. Remoje los frijoles antes de cocinarlos. Eso elimina algunos disacáridos indigestos. Tire esa agua y cocínelas con agua nueva. Un té de albahaca, hinojo y manzanilla pueden ayudar a disminuir algunas flatulencias.
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0: antigua iglesia del Real de Minas de Taxco era extremadamente pobre, pues tenía techo de tejamanil y una sola torre con una campana. Fue varias veces reparada y a fines del siglo XVII, un rayo incendió el altar mayor, con lo que el templo quedó en ruinas. A mediados del siglo XVIII, don José de la Borda, rico minero, viendo el estado tan deplorable en que se hallaba la iglesia, decidió construir una nueva, Santa Prisca. Borda se había enriquecido con su mina San Ignacio y se mostraba generoso en todo. Por aquellos días, se acababa de ordenar sacerdote su hijo Manuel de la Borda, y don José quería que su hijo celebrara en un templo expresamente edificado para él.
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¿Qué tal? Buenas noches, me da un gusto enorme saludarles a través de Radio Guerrero Taxco. Bienvenidos a lo mejor del rock nacional hecho en casa. Esto es el programa Rock Hecho en México. Bienvenidos, y vamos a llevarles la siguiente rola. Esto se llama Nuestros Momentos, es la banda de Perro Callejero.

Gabriel Tejeda de la banda de Perro Callejero nos ha entregado esa rolita que se llama Nuestros Momentos en esta noche a través de Radio Guerrero Taxco. Y ahora tenemos algo de Luis Álvarez y Larragán y compañía, canciones para escuchar, volumen 1, el Larragán a capela. Esto se llama Morir de Noche.

Luis Álvarez, el Aragán y compañía. La rola se llama Morir de Noche. Continuamos con la siguiente rola. Llega Duane Mary de la banda Navanta. Esto que nos ofrecen se llama Hojas Secas.

0: Han avanzado el tema que nos ha entregado Duane Mary, se llama Hojas Secas. Continuamos con la siguiente rola. Es Lira and Roll y esto que nos ofrece Toño Lira se llama Esta Vez.
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Granjas, especialmente para saludar al pequeño Felipe de Jesús en Batalla. Un saludo cordial también para la patrona, para Lynn, y por supuesto también para el chalán de chalanes, y también para que no se encelen. Saludos cordiales para Erasto Rafael, también para saludar a la Liebre y para el Tecos, también allá en el barrio de Cantaranas. Nos vamos con esto que se llama María Sabina, es el Tri de México.

Esta vez la presencia de Toño Lira, Lira and Roll, a través de Radio Guerrero Taxco. Este es el espacio dedicado a Rock Hecho en México. Y para nuestros amigos allá en el barrio de Cantarranas, para el taller de la

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3: 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En el capítulo de hoy,
4: Una flor en el pantano. Es una de las radionovelas dramáticas clásicas más recordadas y conmovedoras de la época de oro de la radio en México y la América Latina. El libreto original y la historia fueron escritos por Francisco Márquez García. Uno de los evocativos inicios del capítulo era la frase: Alicia, ella era una flor en el pantano. Una introducción que marcaba el tono dramático, romántico y misterioso de la historia. La trama narra la desgarradora historia de Alicia Vidal, una mujer humilde que lucha sin descanso contra la miseria, el chantaje y la injusticia para sacar adelante a su pequeña hija Cristina.
5: ¡Alicia! ¡Alicia! ¡Alicia!
6: Una flor en el pantano. La trágica historia de una mujer que sufre en silencio, protagonizada por la primera actriz, Amparo Ribeiro.
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Continuamos con más rolas a través de Radio Guerrero Taxco. Esto es Rock Hecho en México. Bienvenidos a esta segunda parte, a estos segundos 30 minutos. Y esto se llama Un Toque Mágico, la presencia de los muñecos de Tex-Tex.

Toque mágico, los muñecos de Tex-Tex a través de Radio Guerrero Taxco. Continuamos con la siguiente melodía, es toma 2 del disco Hasta que amanezca. Josh Cruz nos ofrece la rola otra vez.

Esto se llama Por Ti, la presencia de esta banda que esperamos les haya gustado, Leyenda Urbana. Y ahora tenemos la siguiente rola, es Tristeza Urbana, y esto se llama Abrázame.

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2: 29 de septiembre. Día Mundial del Corazón, Día Nacional del Maíz. 1547, nace Miguel Cervantes de Saavedra, escritor español, autor de Don Quijote de la Mancha. 1786, nace Guadalupe Victoria, insurgente y primer presidente de México. 1900, el presidente Porfirio Díaz inaugura la penitenciaría de Lecumberri. 1900, nace Miguel Alemán Valdés, abogado y político, presidente de México entre 1946 y 1952. 1913, surge la División del Norte, comandada por Francisco Villa. 1921, Álvaro Obregón publica el decreto que crea la Secretaría de Educación Pública. Y 1934, se inaugura el Palacio de Bellas Artes con la comedia La Verdad Sospechosa.
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11: Bienvenidos a la música romántica, tríos, boleros y baladas a través de esta frecuencia 1310. En esta noche toca el turno a la música romántica de los tríos y boleros. Bienvenidos, esto se llama Por fin la presencia de los Dandies.

Rondalla de Saltillo, y por fin, y ahora tenemos la siguiente melodía con los Tres Reyes. Esto se llama Triángulo. Gracias por acompañarnos, la música romántica en El Bolero.

través de Radio Guerrero Taxco. Escuchamos el tema Nuestra Cobardía, antes Deseos, con Charly Sa, también Desesperadamente, Los Panchos, Flor de Azalea, Julio Jaramillo, Ódiame, Entre la Lluvia y Mi Llorar, con

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10 de la noche ya con 40 minutos a través de Radio Guerrero Taxco. Nos vamos ahora con la siguiente melodía, se llama Adiós Tristeza. 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
1: A través de Radio Guerrero Taxco escuchamos esta melodía que se llama Perla Negra, una canción de el trío que es originario del estado de Guerrero, Los Santos. La verdad, muy muy bonita canción, la había escuchado pero no sabía el título, el nombre de la canción. Perla Negra se llama, la verdad muy bonita. Y ahora nos vamos con la siguiente melodía. Él es el cantautor tasqueño Jorge Garduño, que nos ofrece un tema del catálogo romántico. El tema se llama Tus Ojos, a través de Radio Guerrero Taxco.

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1: Escuchamos la interpretación que se llama Sombras con los Tres Reyes y ahora tenemos al trío huisteco, con lo cual despedimos este espacio. Enseguida música guerrerense. Esto que nos entrega el trío huisteco se llama Todo de Ti.

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3: 29 de septiembre. Día Mundial del Corazón, Día Nacional del Maíz. 1547, nace Miguel Cervantes de Saavedra, escritor español, autor de Don Quijote de la Mancha. 1786, nace Guadalupe Victoria, insurgente y primer presidente de México. 1900, el presidente Porfirio Díaz inaugura la penitenciaría de Lecumberri. 1900, nace Miguel Alemán Valdés, abogado y político, presidente de México entre 1946 y 1952. 1913, surge la División del Norte, comandada por Francisco Villa. 1921, Álvaro Obregón publica el decreto que crea la Secretaría de Educación Pública. Y 1934, se inaugura el Palacio de Bellas Artes con

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2: Isidro de León Vega.
3: Y ahí le va para toda la gente de Guerrero, este popurrí minero 100% taxqueño, mi compa.
2: Nació el 15 de mayo de 1976 en Taxco de Alarcón. En 1993 comenzó a tocar de manera formal la trompeta, instrumento que heredó y dio continuidad a sus sonidos en memoria de su padre, Don Tomás de León, e incursionó a la banda de La Candelaria. Tomó clases de manera profesional de trompeta con el maestro Daniel Beltrán y se inscribió en la clínica de trompeta El Gran Forum de la Ciudad de México. Perteneció a la Sonora Caribú, el grupo Indomable, y formó la banda La Jumilera, con quien lleva más de 15 años como su líder y con quien ha grabado dos discos bajo los arreglos musicales de su autoría.

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5: Una flor en el pantano. Es una de las radionovelas dramáticas clásicas más recordadas y conmovedoras de la época de oro de la radio en México y la América Latina. El libreto original y la historia fueron escritos por Francisco Márquez García. Uno de los evocativos inicios del capítulo era la frase: Alicia, ella era una flor en el pantano. 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La trama narra la desgarradora historia de Alicia Vidal, una mujer humilde que lucha sin descanso contra la miseria, el chantaje y la injusticia para sacar adelante a su pequeña hija Cristina.
6: ¡Alicia! ¡Alicia! ¡Alicia!
7: Una flor en el pantano. La trágica historia de una mujer que sufre en silencio, protagonizada por la primera actriz, Amparo Ribeiro.
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Buenos días amigos, bienvenidos, bienvenidas. Qué gusto saludarle a través de RTG 1310, Experiencia Radiofónica Total. Estamos con usted en esta mañana, ya en el último día del mes de septiembre, el mes de la patria para los mexicanos. Bueno, pues para todos nosotros el mes de la patria hoy finaliza, 30 de septiembre del 2026. Buenos días, bienvenidos, bienvenidas. Gracias por estar con nosotros. Gracias a la bondad de Dios Todopoderoso, aquí estamos con usted, porque Él nos permite el regalo de la vida, el regalo de la salud y tantas cosas que en su infinita bondad tiene para todos y cada uno de nosotros. Por este maravilloso día, 30 de septiembre, por este amanecer maravilloso, por el regalo de la salud, ya lo mencioné, y tantas cosas, Señor, que en tu infinita misericordia tienes para todos y cada uno de nosotros. Gracias, gracias, Señor. Vamos a continuar con la programación de RTG. Ya escuchamos la carta abierta con los Tigres del Norte, ya escuchamos el amuleto. Es el estilo con el cual iniciamos, así de esta manera, y nos da mucho gusto darle la bienvenida a todos ustedes que en esta mañana nos están acompañando en los diferentes barrios y colonias de esta ciudad de La Plata, Taxco de Alarcón, Guerrero. Bueno, pues ahí estamos con usted. Estamos transmitiendo totalmente en vivo, precisamente desde Taxco de Alarcón, Guerrero, México, para todos nuestros amigos que nos escuchan a través de internet, a usted que nos está sintonizando en esta ciudad de Taxco y en sus también allá en las comunidades del municipio de Taxco. Les saludamos con mucho gusto. Amigos allá en el Estado de México y Estado de Morelos, bienvenidos. Quédese con nosotros. Disfrute de la programación que tenemos para usted en esta mañana. Buenos días. Bienvenidos. Bienvenidos a Radio Guerrero Taxco. Estamos precisamente con usted. Les saludamos y le damos la más cordial de las bienvenidas. Gracias, Señor.

Ande, pues ahí escuchamos Recordando a los Alegres, un tema a cargo de Carlos y José. Buenos días, gracias, gracias por estar con nosotros, amigos y amigas que nos acompañan en esta mañana. Les saludamos con mucho gusto a todo nuestro auditorio que está en el 1310 del cuadrante de su radio. Vamos rápidamente con más música. Para todos ustedes, amigos que nos están escuchando allá en las diferentes comunidades, es un gusto saludarle a nuestro auditorio allá en Cacarotenango, Guerrero. Allá también para nuestros amigos que nos acompañan en Tecalpulco. A usted que nos está escuchando allá en Acicintla, buenos días. Gracias por estar con nosotros. Vámonos con más música. Ya son las 6 de la mañana con 26 minutos. Buenos días. Buenos días.

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0: 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Radio. ¿Alguna vez te has preguntado qué contiene la pasta dental que usas todos los días? Si no lo sabes, quédate porque hoy en Revista del Consumidor Radio te enseñamos cómo preparar tu propia pasta dental en casa. Y lo mejor, su preparación te toma solo 30 minutos. ¡Acompáñanos!
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3: Hoy vamos a preparar una tecnología doméstica, que es una excelente alternativa a los productos industrializados. Pasta dental. Además, es una receta validada por el Laboratorio Nacional de Protección al Consumidor.
0: Antes de comenzar, te compartimos los ingredientes que vamos a necesitar. 3 cucharadas de agua purificada, 2 cucharadas de glicerina pura, 2 cucharadas de lauril éter sulfato de sodio, media cucharadita de carboximetil celulosa, 1 cuarto de cucharada de carbonato de calcio, 1 cuarto de cucharada de mentol y 6 gotas de esencia de menta.
3: Ahora, los utensilios que debemos tener a la mano son una cuchara sopera, una cucharita cafetera, un tazón pequeño de vidrio, un tarro pequeño de plástico con tapa y un batidor de globo. Una vez que tenemos todo listo,

0: Vamos al procedimiento.
1: En el recipiente de vidrio, comenzamos vertiendo agua purificada, la glicerina y el mentol. Mezclamos con ayuda del batidor de globo hasta integrar los ingredientes. Sin dejar de mover, agregamos carbonato de calcio y la esencia de menta.
0: Después, incorporamos el lauril éter sulfato de sodio y agitamos suavemente hasta que se disuelva por completo. Poco a poco, añadimos la carboximetilcelulosa lentamente sin dejar de mover, hasta obtener una mezcla homogénea y con una consistencia más sólida.
1: Por último, envasamos la pasta dental en el tarro, tapamos muy bien y etiquetamos con la fecha de elaboración y de caducidad. En este caso, esta pasta tiene una caducidad de 6 meses y rinde aproximadamente 63 gramos o bien 50 mililitros.
0: Es importante que tomes en cuenta algunas recomendaciones de uso. Este producto no debe ser utilizado por menores de 6 años. En el caso de niñas y niños mayores de 6 años, puede sustituir el mentol por esencia de cereza. Si tienes sensibilidad dental, recuerda consultar previamente a tu odontóloga u odontólogo. Para conservar mejor el producto, te recomendamos mantener el recipiente bien cerrado, en un lugar fresco y seco y fuera del alcance de niñas y niños. Recuerda que todos los ingredientes que utilizamos en esta tecnología doméstica pueden encontrarse en establecimientos donde vendan productos de cuidado personal, belleza o cosmética, también conocidos como droguerías.
1: Preparar tu propia pasta dental en casa tiene varios beneficios. Requiere pocos ingredientes, son fáciles de conseguir, tiene certeza sobre su origen y además representa un ahorro económico. Incluso esta receta puede ser el inicio de un nuevo emprendimiento.
0: Anímate a preparar tu propia pasta dental y etiquétanos en Instagram usando el hashtag Tecnología Doméstica Profeco.
1: También puedes consultar esta tecnología doméstica en nuestro canal de YouTube. Profeco TV.
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6: ¿Sabías que los esguinces pueden debilitar los ligamentos y causar lesiones periódicas? Caliente los músculos antes de hacer ejercicio y haga adaptaciones a su rutina. Una venda elástica de soporte puede proteger las articulaciones débiles. Por su salud, fortalezca sus músculos. Utilice 2 cucharadas de ajonjolí, 2 cucharadas de linaza, 3 cucharadas de grenetina, 5 centímetros de cúrcuma y 5 centímetros de jengibre. 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
3: 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En el capítulo de hoy,
7: Los Tres Villalobos. Llegó a México gracias a su enorme éxito en Cuba durante la década de los 40 y 50, convirtiéndose en un fenómeno que atrapó a la audiencia con sus historias de aventuras y justicia. Su impacto fue tal que trascendió fronteras y fue llevada a otros países de habla hispana. Su éxito en México llevó a que fuera producida también como historieta, lo que permitió que llegara a más público e inspiró la producción de películas con actores reconocidos de la época.
8: Los Tres Villalobos. Valientes y honrados hermanos que luchan sin descanso por lograr el triunfo del bien y la justicia. Escribe Armando Couto.
3: Esto fue las radionovelas más famosas de México.
4: Oh, oh, oh.
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5: El proyecto arquitectónico fue realizado por Cayetano de Sigüenza, pero no hay seguridad de quien realizó la obra. En un poema hecho para conmemorar el regreso de Don Manuel de la Borda, se habla de un tal Durán, del que se dice fue el artífice de esta iglesia. Por eso se cree que él pudo haber participado en la realización de la obra. En el Archivo General de la Nación aparece el nombre de Don Diego Durán, que vivía en México hacia 1753. Fue precisamente por el tiempo en que fue construida Santa Prisca. Por otra parte, el Durán mencionado en esos versos pudo haber sido Don Miguel Custodio Durán, uno de los arquitectos que firmaban las ordenanzas para arquitectos de 1736. En último análisis y según los datos más seguros, parece que el proyecto fue de Sigüenza. Durán dirigió la construcción y el maestro de obras fue Don Juan Caballero.
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0: Buenos días, Taxco.
1: Faltan 7 minutos para que sean las 7 de la mañana, 7 minutos para las 7 a través de RTG 1310, experiencia radiofónica total. Gracias por permanecer con nosotros. 7 para las 7.

Adelante, pues ahí escuchamos, se llama Mi Última Carta con los alegres de Terán. Ya faltan 4 minutos para las 7.

Quédese con nosotros, quédese con nosotros. Enseguida, enseguida tendremos los pequeños guerreros de RTG. Para usted que nos está acompañando, enseguida el programa Los Pequeños Guerreros. Con esto finalizamos. ¡Buenos días, Taxco!

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0: Porque no hay mejor manera de comenzar el día que el son de la música mexicana.
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0: ¡Buenos días, Taxco! Nos escuchamos en el siguiente programa de... ¡Buenos!

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3: 30 de septiembre. 1765. Nace José María Morelos y Pavón, llamado Siervo de la Nación. Fue un sacerdote militar insurgente y patriota mexicano que organizó y fue el artífice de la segunda etapa de la Guerra de Independencia Mexicana. 1791. En el Theater an der Wien de Viena, Austria, se estrena La Flauta Mágica, la última ópera compuesta por Mozart. 1812. Nace el solemne juramento en México de la Constitución de Cádiz por parte del virrey y demás autoridades, y se hace público el indulto concedido con motivo de su promulgación. 1867. Nace Victoriano Salado Álvarez, abogado, escritor, político y diplomático. Perteneció a la corriente filosófica del positivismo y al grupo de los científicos durante los últimos años del porfiriato. 2011. Muere Gaspar Enaine Capulina, comediante mexicano, el rey del humorismo blanco. Y año 2020. Muere Joaquín Salvador Lavado Tejón, Quino, humorista gráfico e historietista argentino.

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días, pequeños guerreros, qué gusto. Perdón. Buenos días, pequeños guerreros, qué gusto saludarles esta mañana de el miércoles 30 de septiembre del año 2026. Se acabó el mes patrio, se acabó ya toda esta fiesta mexicana donde estaban adornados los colores de nuestra bandera. En muchos lugares resaltábamos nuestro sentimiento hacia nuestros símbolos patrios. Y ahora, pues, a partir de mañana comienza esta cuenta regresiva para una de las fechas más bonitas en México, como lo es la celebración del Día de Muertos. Se va a venir muy rápido y vamos a disfrutar y cada día y vamos a aprender muchísimo en la escuela también para llegar a esta gran celebración como es del Día de Muertos. Buenos días, son las 7 de la mañana con 10 minutos. Les saludamos a través de la señal de Radio Guerrero Taxco, 1310 amplitud modulada en su radio y nuestra página en internet de www.rtg.com.mx. Hoy, de acuerdo al santoral, tenemos que festejar, celebrar, felicitar, cantarle las mañanitas y darle muchísimos abrazos a los que llevan por nombre Jerónimo, Sofía y Víctor. Muchísimas felicidades y si tú cumples años, festejas tu santo o celebras algún acontecimiento especial. Hoy es el cumpleaños de un amigo, Julio Monsalvo. Le mandamos un abrazo y una felicitación enorme. Que se la pase muy bonito, Julio Monsalvo. ¿Saben? Son las 7 de la mañana con 10. ¿Saben? Hoy vamos a hablar de un tema que a veces nos cuesta un poco de trabajo entenderlo. Un poco de, pues lo consideramos un poco difícil. Lo que son las figuras geométricas. ¿Saben cuáles son las figuras geométricas? Pues estas son como los bloques de construcción del universo. Todo lo que ves a tu alrededor, todo, desde la pantalla hasta donde lees esto, hasta donde puedes escucharnos también, la pantalla de televisión, hasta la luna en el cielo, hasta prácticamente todo está hecho de formas geométricas. Y hoy vamos precisamente a hablar sobre ello. ¿Les parece bien si nos vamos directo con una canción para ir entrando en materia e ir descubriendo cuáles son las figuras geométricas? Gracias, Fausto Bautista, por tu apoyo esta mañana en la consola de Radio Guerrero Taxco, 1310, amplitud modulada en su radio y nuestra página en internet www.rtg.com.mx. Vamos con esto que se llama El Baile de las Formas y le pedimos a Fausto Bautista la programe en esta grandiosa mañana.

7 de la mañana con 14 minutos, 7 con 14, y pues ya escucharon cuáles son las figuras geométricas, cuáles corresponden a las figuras geométricas en esta canción. Vamos a mandar un saludo a doña Silvia Sotelo, que nos escucha en la comunidad de Tehuilotepec, y también a Don Tino, abrazo enorme, y a todos los pequeños guerreros también que hoy nos sintonizan en las distintas comunidades del municipio de Taxco. Más adelante vamos a hablar también de las figuras geométricas, porque, bueno, vamos a hablar sobre el círculo, sobre las figuras geométricas. ¿Cuáles son las figuras geométricas? El círculo. El círculo es perfectamente redondo y no tiene esquinas, o sea, vértices, ni lados rectos. Es una línea curva que se cierra. Es como una pizza completa, o una moneda, o el sol. Así, eso es un círculo. El triángulo. El triángulo tiene tres lados y tres esquinas llamadas vértices. Su nombre lo dice todo, tri, o sea, significa tres. Puede parecer una rebanada de pizza o el techo de una choza, una montaña, incluso decía la canción. Así es el triángulo. Y después también viene el cuadrado. El cuadrado tiene cuatro lados exactamente igual, mide lo mismo y también tiene cuatro esquinas. Es súper ordenado, lo ves en las ventanas de una casa, en un cojín, en qué más, en qué más se puede ver un cuadrado. Y también está el rectángulo. También tiene cuatro lados y cuatro esquinas, pero no todos son iguales. Tiene dos lados largos y dos lados cortos. Imagina un cuadrado que se estiró. Es más o menos así un rectángulo, que es un cuadrado, pero se estiró un poquito de dos lados, como una puerta o un chocolate. Aquí yo estoy viendo muchos, muchos rectángulos en el cristal donde me separa con mi compañero Fausto. Él está de aquel lado en la consola y yo estoy aquí en el estudio. Y tenemos muchos rectángulos que son cristales y son los rectángulos alargados para podernos ver. También veo una ventana, la puerta también es un rectángulo, y ustedes pueden observar a los lados y ver si ven mirar muchos rectángulos o también cuadrados. 7 de la mañana con 18 minutos, 7 con 18, el protocolo de todos los días: limpiar los zapatos, planchar el uniforme, peinarse muy bien, lavarse la carita, recortarse las uñas y lavarse, por supuesto, también la boca. Salir temprano, llegar puntual y respetar todo lo que nos rodea, nuestros útiles escolares, nuestra escuela, nuestra banca, los maestros, a los amigos, nosotros, la naturaleza. 7 con 18, y vamos a esta canción que se llama La canción de las figuras geométricas, con Luna creciente en Los Pequeños Guerreros.

0: ¡Muy bien! ¡Han acertado! ¿Cuál es mi nombre? Tengo cuatro lados. Dos son más grandes, dos son pequeños.
1: ¡Rectángulo!

7 de la mañana con 22 minutos y estamos descubriendo en los pequeños guerreros las figuras geométricas. Y cuando me acordé de las figuras geométricas, bueno, cuando hablábamos de las figuras geométricas, me acordé de Doña Tere de Piñatas Tere, porque es muy claro ahí cómo se hacen las piñatas con figuras geométricas, ¿cierto o no? Es una esfera o es un triángulo, una esfera o un círculo. A veces las hacen las piñatas de globos y entonces se hace un círculo así bonito, de cartón plano a veces, o una esfera para después colocarle sus picos que llamamos que son triángulos, ¿cierto o no? Ahí está muy claro cómo las figuras geométricas están en todas partes. Y entonces le mandamos también un saludo muy fuerte, muy grande a Doña Tere, que nos escucha como todas las mañanas en Piñatas Tere, que están en el gigante adelantito de la primera curva, yendo al campamento en la primera curva después del tope. Ahí está Piñatas Tere. Ayer les decía que hemos perdido ese gusto por comprar piñatas artesanales, piñatas tradicionales, y ahora pues compramos de puro cartón, y también con las de cartón pues hacen el círculo, nada más dos círculos, y ya le ponen y hablamos sobre las figuras geométricas, le ponen un cartón en medio para darle un volumen. Entonces, saludos Piñatas Tere, que también hacen muchas piñatas con las figuras geométricas. Saludos a Doña Tere en Piñatas Tere. Y ahora también ya estamos hablando de las figuras geométricas, pero también existen los cuerpos geométricos. Ya lo escuchábamos en esta canción. Los cuerpos geométricos, a diferencia de las figuras planas, estas formas sí tienen volumen. Es decir, tienen un alto, tienen un ancho y una profundidad. Puedes tocarlas, sostenerlas y ocupan un espacio en el mundo real. Por ejemplo, esfera. Es como si fuera la versión 3D del círculo. Es redonda por todos lados y puede rodar como una pelota de fútbol o el planeta Tierra. Es lo que les decía de la base de la piñata. Una esfera redonda, ¿sí? Esa tiene volumen. No es nada más un círculo, sino es una esfera que es como si fuera un círculo en 3D, que esto sí lo podemos tocar, se puede jugar incluso como una pelota de fútbol. Es también como el sol, o sea, nosotros lo vemos plano, es un círculo, pero es una esfera si le damos dimensión. Y también está el cubo. El cubo es la versión 3D del cuadrado. Tiene 6 caras cuadradas idénticas. Si juegas juegos de mesa, conoces muy bien al cubo. O sea, es un dado. Y también el cubo puede ser, ¿qué más puede ser el cubo? Bueno, el dado, los cubitos de hielo, que son así en esa forma. El cilindro tiene una forma alargada con dos bases circulares planas, arriba y abajo, y un cuerpo curvo. Imagina una lata de refresco o un rollo de papel higiénico. Ese es el cilindro. Por eso también les llaman cilindros, los que llevamos para tomar agua, los cilindros. Ahí trae su atolito Fausto Bautista en su cilindro. Exactamente. Y después está la pirámide. Tiene una base plana que puede ser un cuadrado y sus lados son triángulos que se juntan en una punta arriba, como las famosas pirámides de Egipto. Esto es la pirámide. Entonces, vamos a jugar a los detectives. ¿Les parece bien? Ahora que conocen las figuras,
Mira a tu alrededor en la habitación donde estás. O cuando vayas caminando rumbo a la escuela, empieza a ver las figuras geométricas. Las vas a encontrar en los anuncios, las vas a encontrar en las señales de tránsito, en las ruedas del autobús, en las ruedas del coche, de la motocicleta, en la avenida. Vas a encontrar muchísimas, muchísimas figuras geométricas. ¿Ves un rectángulo en la puerta cuando vas a salir de tu casa? ¿O en la televisión si la vas a apagar y la estabas viendo? ¿O vas a apagar el radio que también es un rectángulo? ¿Hay esferas? ¿Hay círculos? Empieza a explorar como detective para que encuentres muchas figuras geométricas. Muchas gracias. Tenemos que salir ya de casa para irnos y llegar puntual a la escuela y emprender un maravilloso viaje al conocimiento. Gracias, Fausto Bautista, por tu apoyo en controles técnicos. Saludos a Doña Tere de Piñatas Tere. Compren piñatas artesanales porque bien vale la pena en nuestros eventos tener una piñata como son las piñatas tradicionales mexicanas. Y le mandamos un saludo a Piñatas Tere, a Doña Tere de Piñatas Tere. Saludos también a Doña Silvia Sotelo y a Don Tino en la comunidad de Teuilotepec. 7:29, nos despedimos con las formas con Bichi Kids. Soy Rafael Rogel. Sean felices, disfruten cada segundo de su vida y les digo simple y sencillamente, adiós.

llegues tarde a la escuela. Recuerda, es importante ser puntual, respetar a tus compañeros y maestros. Disfruta tu día en grande. Aquí te esperamos en el próximo programa de Los Pequeños Guerreros de Radio Guerrero Taxco.

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3: Isidro de León Vega.
4: Y ahí le va para toda la gente de Guerrero. Este popurrí minero, 100% taxqueño, mi compa.
3: Nació el 15 de mayo de 1976 en Taxco de Alarcón. En 1993 comenzó a tocar de manera formal la trompeta, instrumento que heredó y dio continuidad a sus sonidos en memoria de su padre, Don Tomás de León, e incursionó a la banda de La Candelaria. Tomó clases de manera profesional de trompeta con el maestro Daniel Beltrán y se inscribió en la clínica de trompeta El Gran Forum de la Ciudad de México. Perteneció a la Sonora Caribú, el grupo Indomable, y formó la banda La Jumilera, con quien lleva más de 15 años como su líder y con quien ha grabado dos discos bajo los arreglos musicales de su autoría.

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2: En esta bella entidad vamos muy bien, 30% de la meta total, y esto pues nos da mucho gusto porque ha sido posible gracias al gobernador y a los alcaldes que nos han también apoyado mucho con el suelo. Gracias, presidente. Sigue Rodrigo informando.
3: Buenos días, presidenta. Con su permiso, vamos a hacer entrega de una vivienda unifamiliar que va a tener un crecimiento, son 60 metros cuadrados, la familia puede crecer a 90 metros. Es un conjunto habitacional de 84 viviendas, hoy entregaremos 18. Le agradecemos al gobernador, al presidente municipal, a la secretaria, a la gente que aquí nos acompaña. Le vamos a dar su llave a la compañera Saraí Esmeralda, que va a recibir su vivienda y para que se la presuma a la presidenta. Adelante, Saraí.
2: Saraí, ¿nos podrías ir contando a la presidenta tu vivienda?
4: Hola, presidenta, muy buen día. Me presento, soy Saraí y estoy muy emocionada por este bonito y hermoso proyecto que ha creado para nosotras las familias con grandes sueños. Hoy me cumple un sueño a mí y a mis demás compañeros beneficiarios de este proyecto, y espero que pues no seamos los únicos, sino que todas las familias que anhelamos un hogar por mucho tiempo tengamos nuestro sueño cumplido. Y pues cuando quiera venir a visitarnos, aquí es muy bienvenida. Y pues muy bonitas las instalaciones, y pues para mí no es un hogar, como le digo, es un sueño. Y pues muchas gracias, presidenta, de corazón, y créame que está haciendo un muy buen trabajo, no solo en este estado, sino en todos los de la República. Y pues no hay palabras, sinceramente, para agradecerle esta alegría que yo siento de cumplir mi sueño y de ahora tener mi propio hogar para mí, para mi familia, y para crear bonitos recuerdos aquí con todos los que, todos mis seres queridos más que nada. Y pues muchas gracias.
5: Muchas felicidades, Saraí.
4: También nos mostraron que hay un crecimiento para nuestro hogar, para cuando tengamos la posibilidad nosotros de ampliar, pues engrandecer nuestro hogar. Tenemos acá las instalaciones para poner nuestras escaleras y pues para tener más hijos también.
5: Qué bueno, Saraí.
4: Si no, ¿quién va a ocupar las habitaciones?
5: Felicidades.
4: Sí, muchas gracias, presidenta. Fue un gusto saludarla.
5: Igualmente.
4: Y pues a nombre de, y no solo a nombre mío, sino el de todos los beneficiarios, le damos las más sinceras gracias y que siga cumpliendo más sueños de todas nuestras familias.
5: Muchas gracias. Gracias, Saraí, gracias, gobernador David.
6: Todos, presidente.
5: Gracias, Edna y Rodrigo. Gracias, buen día. Bueno, ahora sí vamos, Alicia.
7: Muy buenos días a todas, a todas. Con su permiso, señora presidenta, yo tengo el honor hoy de presentar los resultados de todo el sector ambiental, que está conformado por 10 instituciones. Todas estas instituciones que están ahí conforman el sector ambiental. Se habla de Semarnat, pero la Semarnat tiene todos estos órganos, como ya dijo la presidenta, la CEA, la CONAVIO, la CAME, la CONAFOR, la CONAGUA, la CONAM, el IMTA, el INEC, la PROFEPA. O sea, somos un conjunto de instituciones que están aquí presentes. Agradezco a mis colegas que estén por aquí. Y si me prestan, como siempre a mí me gusta irme a la cuestión, les voy a contar por qué la política ambiental humanista es tan importante. Vamos a la primera. El mundo está enfrentando tres crisis entrelazadas, tres crisis muy complicadas: el cambio climático, que ya no es un tema ajeno, porque ya estamos en eventos extremos, como lo estamos viendo con el huracán Polo, con el huracán Rachel que está en las costas del Pacífico. También tenemos una pérdida de biodiversidad a pesar de que somos un país que contiene el 12% de la biodiversidad, se está perdiendo muy rápidamente. Y luego la contaminación del agua, del suelo, del aire, ya no es un tema técnico ni ajeno a nosotros. Está impactando directamente en la calidad de vida de las personas. Por eso creemos que es muy importante, y vamos a la siguiente, que tomemos en cuenta, y por eso se ha convertido realmente en nuestra brújula en el sector ambiental. La presidenta, el 1 de octubre, lanzó 10 principios de la política humanista de México. El sexto es precisamente el que se refiere al desarrollo y el bienestar del pueblo, pueden fortalecerse solamente con el cuidado del medio ambiente y los recursos naturales. Esto es lo que se convirtió en la brújula del trabajo de la Semarnat. Y nos basamos en un principio concreto, que es este, y en una realidad que es un cambio de paradigma del extractivismo neoliberal al ambientalismo humanista. ¿Y por qué lo estamos haciendo? Y voy a mostrar las razones concretas de por qué se ha convertido en un ambientalismo humanista. La primera, por favor. Porque tenemos en el país hoy una inversión histórica. Esa es la verdad. Esta es una inversión histórica en agua como bien nacional y no como mercancía. Esa es la clave. Se ha dotado a los mexicanos y a las mexicanas del derecho humano al agua. Esa es la base de la política. Y se están haciendo estas acciones. Por supuesto que Efraín, que es el que está realmente a cargo de muchas de estas obras, va a ser un alcance, va a ser un detalle mayor de aquello. Pero miren ustedes, simplemente el saneamiento de los tres grandes ríos, el Lerma, el Atoyac y el Tula, ya, y que contiene a la presa Endo, por cierto, que tenemos que restaurarla, estamos hablando de 20,000 millones de pesos que se están invirtiendo ahora y que está beneficiando a 25 millones de personas. Es un gran trabajo que hemos hecho todo el sector juntos, porque no solamente son tubos, ¿verdad?, ni plantas, también son restauración, estamos haciendo reforestación de zonas riparias y estamos rescatando realmente, creo yo, zonas muy importantes. Fíjense que en agua potable se está invirtiendo, se están haciendo 24,000 obras en 2,183 municipios. El país tiene 2,500 municipios, o sea, ya casi estamos en todos, verdaderamente. Y hay 17 proyectos estratégicos que nos va a explicar Efraín y donde se están invirtiendo 8,000 millones de pesos. Y algo que realmente a mí me toca con mucha fuerza es la recuperación del río Tijuana. 3,000 millones de pesos, y me interesa porque fue uno de los primeros acuerdos que se firmaron en medio ambiente con la contraparte de Estados Unidos, que sabemos tienen esa preocupación. La siguiente, por favor. La segunda, diría, componente de esta apuesta por el ecologismo y el ambientalismo humanista es esta gran apuesta por la calidad de vida. ¿De qué se trata? Pues es de trabajar en la calidad del aire. Nosotros vivimos en la zona metropolitana del Valle de México, sabemos lo que significa y se nos viene el invierno, y ahí tenemos una comisión que trabaja con todos los estados que componen esta comisión. Se está trabajando sobre todo en dos componentes, en la reducción de emisiones del transporte y de las industrias. En Monterrey ya concluimos un inventario de emisiones, no teníamos un inventario de emisiones en Monterrey, ya lo tenemos, ya sabemos dónde tenemos que actuar y por lo tanto tenemos ya acciones muy específicas en Monterrey. Y lo mismo pasa en Guadalajara, hemos acompañado sobre todo todos sus programas de verificación vehicular y eso ha sido muy importante. 23 entidades tienen programas de ProAire, o sea, sí nos concentramos en estas ciudades, pero no son las únicas. Hay 23 entidades y nosotros les damos todo el apoyo técnico a los estados. Y algo muy interesante que sucedió este año es que se hizo la prohibición de importación de tractocamiones de Estados Unidos que tuvieran 10 años de antigüedad.
0: Eso nos hizo la diferencia en materia de emisiones, que son tractocamiones que usan diésel. Y eso lo hicimos en conjunto con la Secretaría de Economía. Y la verdad que estamos en acuerdos para ver si también podemos limitar la importación de autos usados desde Estados Unidos. Hicimos grandes jornadas de limpieza con la gente, con la población, con los pescadores, los productores, con la gente, con los jóvenes, en ríos, mares, costas. Hicimos más de 1,300 jornadas, recogimos 14,000 toneladas. No se imaginan, tenemos que hacer la paz con los ríos, no pueden seguir siendo los ríos los tiraderos de plástico, de residuos. Recogimos envases de plaguicidas en zonas tan críticas como San Quintín. En economía circular, para nosotros este es un tema muy importante, porque ahí lo que queremos es, en lugar de desechar, reusar, reutilizar. Generamos 140,000 toneladas de residuos diarios en México. Entonces, si no nos ponemos a trabajar en qué hacemos con esos residuos, se están poniendo en marcha 12 proyectos de separación, 3 polos de reciclaje que están en proceso. ¿Y qué se quiere lograr? Pues se quiere procesar llantas, cascajo, plástico, chatarra y sargazo. Ya tenemos nuestra ley de economía circular, se está sacando el reglamento que está diciéndole a cada uno de estos sectores. Hemos firmado un acuerdo con, por ejemplo, la Cámara Ulera, para que podamos ordenar todo el sector de llantas, porque la ley de economía circular lo que dice es que vamos a lograr que haya la responsabilidad del productor, la responsabilidad extendida del productor. O sea, que el que produce la llanta se haga responsable también, porque es muy importante. La siguiente, por favor. Ayer la presidenta nos pidió, aquí en la mañanera, que les contáramos un poco qué se hace en acción climática. Y es muy importante. En primer lugar, hemos actualizado las metas climáticas en una cosa que se llama los compromisos nacionalmente determinados de México. Los presentamos en Brasil, en la COP30. Yo diría que retomamos un gran liderazgo, y nuestros compromisos son sencillos y difíciles de lograr. Primero que nada, reducir 35% de emisiones de gases de efecto invernadero. Ese es el uno, al 2030. Pero ya vamos en esa dirección. Lograr el 38% de la energía renovable al 2030, y ahí obviamente esta es una tarea de la Secretaría de Energía, de la CFE, ahí estamos colaborando todos para que haya inversión pública, mixta y privada por 170,000 millones de pesos. Ese es lo que se está buscando para lograr esa meta de 38% de energía renovable. Y luego la presidenta nos ha instruido que hagamos realmente acciones de adaptación, restauración y reforestación. Ya el cambio climático ya nos llegó, entonces tenemos que ver cómo lo enfrentamos de manera colegiada. Y un programa muy importante, Sembrando Vida, que este año ha logrado realmente sembrar, abarcar 36,000 hectáreas con 75 millones de plantas, y esto lo están haciendo 415,000 sembradores y sembradoras con una inversión de 37 millones de pesos. Es decir, Sembrando Vida va a contribuir, esa evaluación la hicimos nosotros con Sembrando Vida. ¿Cuánto va a contribuir Sembrando Vida al cambio climático? Nos va a ayudar a reducir 6 millones de toneladas de carbono las acciones que está haciendo Sembrando Vida, que es muy importante para reducir las emisiones. Por supuesto, tenemos el programa, el mecanismo de aguacate cero deforestación, que lo estamos aplicando sobre todo en Michoacán y en Jalisco, que es un certificado que ya se reformó la ley forestal, ya la tenemos lista, ya tenemos la autoridad para emitir un certificado para que no se pueda exportar aguacate a ninguna parte si proviene de huertas deforestadas. Ahí sí se prohibirá la exportación, y por eso es cero deforestación. Y la jornada nacional anual, que involucró a 256,000 personas y 6.6 millones de plantas, esto la presidenta nos acompañó y se hizo simultáneamente en todos los países, en todos los estados, y eso fue algo realmente fantástico. Recientemente firmamos el Acuerdo Nacional de Bosques, Selvas y Manglares en Guadalajara, y ahí creo que logramos involucrar a 100 empresas que nos van a ayudar a restaurar más de 200,000 hectáreas y al pago por servicios ambientales, que es una medida muy importante, es pagarle a las comunidades para que conserven. Es decir, además de los sembradores del programa Sembrando Vida, es pagarle también a las comunidades para ya que conserven los bosques o las selvas que están en pie. La siguiente, por favor. Por supuesto, cuidar y restaurar los ecosistemas. Ese es nuestro trabajo diario. Y ahí la conservación de 272 áreas naturales protegidas que involucran 99.3 millones de hectáreas de todo el país. Tenemos que llegar a 152 para alcanzar la meta de 30 por 30, que es el compromiso internacional. Tenemos además una buena noticia, y es que logramos recuperar 272,000 hectáreas para las áreas naturales protegidas de concesiones mineras que han sido canceladas. Se cancelaron esas concesiones y nos retornaron entonces esa tierra para las áreas naturales protegidas como un proceso de restauración. Y estamos restaurando 76 sitios con 60,000 hectáreas con 17.5 millones de plantas. Y algo realmente histórico es el corredor trinacional de la Gran Selva Maya, algo que nos debe llenar de gran orgullo a los mexicanos. La presidenta Claudia Sheinbaum estuvo con Bernardo Arévalo de Guatemala, con John Briceño de Belice, y son 5.7 millones de hectáreas protegidas, pero tiene un significado político, porque nuestra frontera sur no es un muro, es un área natural protegida, es un corredor biocultural. La siguiente, por favor. Y por supuesto, algo que ha estado en el ánimo público son las especies emblemáticas. ¿Cómo las estamos protegiendo? ¿Cómo las estamos reintroduciendo a sus hábitats naturales? Hemos liberado 85,000 ejemplares, el lobo mexicano, por ejemplo, el cóndor californiano, el bisonte, el jaguar, la totoaba. Se recuperó el 64% del hábitat de la mariposa monarca, que es una especie tan querida para México, y desde luego el combate al tráfico ilegal. Nosotros hemos logrado decomisar 20,000 ejemplares de flora y fauna en los aeropuertos. Bueno, ha sido muy complejo porque este tráfico de especies silvestres es el tercer tráfico. Es el de armas, es el de drogas y es el de las especies silvestres, la flora y la fauna. Y hemos prohibido en los delfinarios y espectáculos con mamíferos marinos y hemos protegido a la vaquita marina. Y debo decir que estamos muy contentos porque por fin, señora presidenta, por fin la Ley de Bienestar Animal fue aprobada ayer en el Senado. Así es de que estamos muy contentos porque hemos avanzado. La siguiente, por favor. Y por último, en mi caso, para concluir, no puede haber justicia social sin justicia ambiental. Y en este caso nos hemos comprometido a dos grandes lugares que por años han sido relegados. Uno es el río Sonora. Después de 12 años, el río Sonora, por fin tenemos una inversión de 1,500 millones de pesos que se están destinando a la construcción del hospital regional en Ures, que lo pedían las comunidades a gritos. 22 potabilizadoras que está instalando la Conagua. El hospital lo está haciendo el IMSS Bienestar con la Secretaría de Comunicaciones y Transportes. El agua, las 22 potabilizadoras, y nosotros en Semarnat estamos remediando el río, 288 kilómetros de río, y estamos, sacando 10,000 toneladas de suelo contaminado del río que se va a confinar en celdas especiales para evitar que sigan contaminando. Y la presa Endo, que es otro gran tema de justicia ambiental, ahí la inversión es de 75 millones de pesos, se han retirado 140,000 metros cúbicos de lirio acuático, que era un tema, y se ha reducido al 47% el mosquito Culex, que era una molestia enorme para más de 27,000 personas que rodean la presa Endo. Por supuesto, participamos en San Quintín, participamos en Michoacán, en todos los planes, también en Oaxaca estamos trabajando, en el Balsas, Y quiero decir algo muy importante. Hacemos muchas consultas ciudadanas, muchas, sobre todo en relación a proyectos de inversión. Nosotros anunciamos los proyectos de inversión en la Gaceta Ecológica cada jueves, y ahí entonces se instala, se anuncia, se dice que nos pueden pedir consultas ciudadanas y las hacemos, sobre todo en relación a proyectos de inversión. Y un dato que me parece fundamental contarles es que los trámites, obviamente somos una secretaría normativa también que hace trámites, hemos simplificado mucho los trámites, pero el volumen de trámites de impacto ambiental resueltos está logrando impulsar 6.6 billones de pesos de inversión. Eso es, querida presidenta, lo que quería yo presentar el día de hoy, no sin antes agradecerle muchísimo a mis colegas por todo el apoyo que nos han dado. Somos una secretaría chiquita, pero con ganas, y decir, con muchas ganas, por supuesto, y decirles que de verdad el tema ambiental no es un tema de especialistas, es un tema de toda la ciudadanía. Es muy importante que toda la población nos acompañe, nos ayude, nos apoye y que haga de su medio ambiente realmente un lugar sano y feliz para las próximas generaciones. Muchísimas gracias.
5: Gracias, Alicia. ¿Efraín? Sí. Gracias, Alicia.
8: Con su permiso, presidenta, muy buenos días. Vamos a presentar cuáles son los principales avances en materia de agua. Siguiente, por favor. Vamos a iniciar con un tema muy relevante, que es la publicación de la Ley de Aguas Nacionales. Como ya lo ha comentado la presidenta, durante el periodo neoliberal se generaron afectaciones muy importantes en materia de agua para todas y todos los mexicanos, tanto que el agua llegó a considerarse como una mercancía. Con la nueva ley se está cambiando totalmente esta visión y se considera el agua como un derecho humano para las y los mexicanos, y también, derivado de ello, estamos llevando a cabo un proceso de ordenamiento de las concesiones. Nos ha permitido esto recuperar del orden de 5,000 millones de metros cúbicos, esto es equivalente a abastecer durante todo un año a 90 millones de personas, y también hemos podido llevar a cabo la entrega de 12,346 títulos de concesión a comunidades, a pequeños y medianos productores, incluso a municipios que antes tenían que pagar por el agua a particulares. Y estamos sobre todo trabajando en favor de los que menos tienen. Adelante, por favor. En cuanto a agua para el campo, se realiza la tecnificación de 250,000 hectáreas. Estamos tecnificando la infraestructura principal, que son canales, presas, y también llevando a cabo la tecnificación parcelaria. El avance que tenemos al día de hoy es de 38,000 hectáreas. Para eso se destina una inversión de alrededor de 63,000 millones a lo largo del sexenio. Quisiera destacar que también este proyecto tiene una visión de futuro muy importante, porque nos hace más resilientes ante el cambio climático, abona en garantizar la soberanía alimentaria del país y también en el utilizar el agua de una manera más eficiente.

0: siguiente. Adelante, por favor. Y bueno, en cuanto al saneamiento y la restauración de ríos, quisiera en primer lugar señalar que, como lo dijo la secretaria, es un esfuerzo compartido entre todas las dependencias del sector ambiental. Estamos trabajando en los tres ríos más contaminados del país. En esta primera etapa estamos rehabilitando y construyendo 23 plantas de tratamiento, 282 kilómetros de colectores que ya se encuentran concluidos. Hemos desasolvado y llevado a cabo la limpieza de 260 kilómetros de cauces. Se han reforestado 4.663 hectáreas. Además, estamos construyendo 7 espacios públicos que nos van a permitir convivir de una manera muy amable con el río. Y se están colocando 44 estaciones de monitoreo, tanto de cantidad como de calidad del agua. Este es un tema importante porque nos permite dar seguimiento al plan. El avance en esta primera etapa ya es de un 82%. Como lo mencionó la secretaria, la inversión contemplada asciende a 20 mil millones. ¿Qué otra cosa es importante resaltar? Estamos también realizando trabajos muy importantes en diversos ríos, por ejemplo, en la limpieza del río Tijuana. Estamos trabajando también en la limpieza y el saneamiento del lago de Pátzcuaro. Se trabaja, por ejemplo, en el río Bobos en Veracruz. Estamos trabajando en el río de la Sabana en Acapulco. Y también estamos por iniciar proyectos muy relevantes, como por ejemplo la planta de tratamiento en el río de los Perros, en el istmo de Tehuantepec, en el río Nogales, en el río Sonora. En fin, es un plan muy robusto que nos hace convivir de una manera diferente con la naturaleza. Es un tema de dignidad y también es un tema de salud pública. Adelante, por favor. Bueno, vamos a iniciar con el rubro de proyectos estratégicos. Aquí podemos ver imágenes de agua saludable para la laguna. Hemos concluido ya la construcción de 200 kilómetros de redes troncales que nos permitieron conectar al municipio de Tlahualilo, por ejemplo, en Durango. En el caso de Coahuila, esto hace llegar agua de muy buena calidad a Torreón, a Viesca, a Madero, a San Pedro y a Matamoros. Y además vamos a ayudar también a los municipios a fortalecer la infraestructura de distribución municipal. Adelante, por favor. Aquí se puede ver el Plan Oriente del Estado de México. Hemos concluido 106 obras de agua potable y drenaje, entre ellas obras tan importantes como, por ejemplo, el colector de Chalco en su primera etapa y también el dren de Xochiaca. Y estamos por iniciar 106 obras más. Esta es una estrategia que vamos a continuar año con año. Es una zona en donde habitan más de 10 millones de personas, entonces se vuelve un proyecto muy relevante para todo el oriente del Estado de México. Adelante, por favor. En cuanto al plan integral de la zona metropolitana, se realizan obras de un impacto metropolitano. Quisiera destacar dos proyectos: Laguna de Zumpango y Presa de Guadalupe. Son proyectos que están diseñados para aprovechar el agua de lluvia con una visión innovadora. Es proyectos que nos van a proporcionar hasta 8.000 litros por segundo en época de lluvias para la Ciudad de México y el Estado de México. Eso es mucha agua para la gente. Tenemos un 25% de avance general y todo este plan va a concluir en el 2030. Adelante, por favor. El acueducto de Ciudad Victoria, el acueducto Guadalupe Victoria 2, tiene un avance ya del 57%, lo vamos a concluir en julio del próximo año. Esto nos va a permitir incrementar en 50% el agua que recibe actualmente Ciudad Victoria. Adelante. En cuanto al acueducto de peaje San José, vamos con un avance del 50%. Es una obra muy significativa para San Luis Potosí, que tiene un déficit de agua importante. Vamos a concluir las obras en diciembre de este mismo año. Adelante. Agua para Colima es un acueducto que tiene un avance ya del 45%. Es un trabajo muy robusto. Vamos a concluir los trabajos también en 2027. Este acueducto va a duplicar el abasto de agua para la ciudad de Colima y también va a beneficiar al municipio de Villa de Álvarez. Entonces, es una obra relevante para el estado. Adelante. Aquí podemos ver imágenes de agua para Campeche. se está construyendo un acuaférico, estamos también construyendo tanques de almacenamiento y redes de distribución. Este proyecto tiene como objetivo fundamental dotar de agua, sobre todo de muy buena calidad, a los habitantes de Campeche, y se tiene un problema con la calidad del agua que se va a resolver con este proyecto. Adelante, por favor. En el acueducto de Coatzacoalcos, como lo hemos mencionado también en los anteriores proyectos, se tiene una visión de largo plazo, va a duplicar el abasto también para la ciudad de Coatzacoalcos. Tiene ya un avance del 37% y lo vamos a concluir en el 2028. Adelante, por favor. Acapulco se transforma contigo, me voy a detener un momento, es un proyecto muy completo. Estamos prácticamente renovando todas las fuentes de abastecimiento de agua potable. Se está preparando también la infraestructura ante posibles fenómenos del cambio climático, como huracanes y también sismos. Además, estamos reconvirtiendo toda la estructura de tratamiento. Actualmente estamos trabajando en 3 plantas, pero son 9 en total. Estamos construyendo colectores. Se están realizando obras para proteger a la población de inundaciones. Y además, al mismo tiempo, ahí se construyen espacios públicos. Este proyecto tiene un avance general del 23% y vamos a concluir las obras en el 2029. Repito, es un proyecto muy robusto. Adelante, por favor. En cuanto a protección contra inundaciones en Tabasco, ya concluimos las primeras 19 obras y estamos por iniciar 3 más en los próximos días. Este proyecto tiene como finalidad proteger sobre todo a las comunidades, a la población. Tabasco es un lugar donde hay muchas afectaciones por la cantidad de agua que hay en el estado, y también la protección de cultivos. En la imagen inferior podemos ver el plan completo. Vamos a estar desarrollando actividades año con año hasta su conclusión en el 2027-28. Aquí hay un error en la lámina. Adelante. La presa El Tunal 2 ya tiene un avance del 17%, va a concluir sus actividades en el 2028. Con este proyecto estamos garantizando el abasto para la ciudad de Durango durante los próximos 50 años. Y además es complementario de todas las obras que se han realizado en este espacio. El año pasado la presidenta inauguró ahí también la presa potabilizadora Guadalupe Victoria. Son proyectos complementarios. Adelante, por favor. La presa del Novillo, una obra muy necesaria para una ciudad como La Paz, en donde hay pocas fuentes de abastecimiento, tiene ya un avance del 11%. Vamos a concluir en marzo del 2028, y además de la presa está contemplado un proyecto de sectorización. Adelante. La presa Mujer Solteca es una presa que inició sus trabajos, como se puede ver en las imágenes, hace unos días. Estamos en la parte de caminos y plataformas. Tiene un componente social muy significativo porque el primer objetivo es brindarle agua a las comunidades aledañas a la presa que tienen esa necesidad. Y en segundo lugar, vamos a duplicar también el abasto que actualmente tiene la ciudad de Oaxaca. Y bueno, esto le da viabilidad durante más de 30 años. Adelante, por favor. Aquí podemos ver imágenes de la colocación de la primera piedra de lo que será la desaladora más grande y más moderna de América Latina, construida durante el gobierno de la presidenta Claudia Sheinbaum. Es importante destacar que entre las virtudes que tiene es una gran optimización en los procesos de operación, sobre todo en la parte energética, que nos va a permitir que no haya un impacto en la tarifa para los usuarios. Entonces, es una obra bastante relevante que beneficia sobre todo a Tijuana y también a Playas de Rosarito. Adelante. Bueno, adicionalmente, lo que he mencionado, estamos trabajando en la etapa final, detallando los proyectos para Zacatecas, para Guanajuato y también para Sonora. En breve vamos a iniciar con ellos y a dar a conocer cuáles son los alcances. Para estos proyectos se tiene contemplada una inversión que durante el sexenio supera los 80 mil millones de pesos. Es una inversión muy significativa. Adelante, por favor. Y quiero aprovechar este espacio en esta parte de la presentación para reconocer el esfuerzo de los gobiernos estatales y también de los gobiernos municipales que han acudido a la convocatoria de la presidenta. para trabajar de manera conjunta para que a través de la combinación de fondos de los tres niveles de gobierno se puedan realizar las obras más elementales. Estamos hablando de que este esfuerzo ya ha logrado que se desarrollen 24,000 obras en todo el país de saneamiento de agua potable y también de drenaje en 2,183 municipios. Es prácticamente todo el país y la inversión ya supera los 30,000 millones. ¿Cuánto es esto? Pues es el triple de lo que se invertía antes del inicio del gobierno de la doctora Sheinbaum, y es importante que continuemos con esa estrategia porque nos va a permitir fortalecer de una manera muy importante la infraestructura de todo el país. Adelante, por favor. Y bueno, aquí podemos ver la inversión durante el sexenio. Es una inversión histórica que no tiene precedentes, que además está construida bajo una visión de futuro. Estamos trabajando, como pudieron ver en todos los proyectos, con una visión de futuro muy importante. Tiene componentes de innovación bastante significativos, pero el elemento central es el sentido social que tienen estos proyectos, el beneficio que esos proyectos generan en cada uno de los lugares donde se están desarrollando. Y eso va a ser de gran beneficio para el pueblo de México. Y finalmente, si me lo permite, Presidenta, preparamos un pequeño video que da cuenta de los trabajos y de los avances que aquí hemos mencionado.
1: Durante décadas, el agua fue objeto de saqueo. Por eso, en diciembre de 2025, se publicó la reforma a la Ley de Aguas Nacionales. Con este cambio, el agua dejó de concebirse como una mercancía para reconocerla como un derecho humano y un recurso de la nación. Gracias a esta transformación, desprivatizamos más de 5,000 millones de metros cúbicos de agua, suficiente para abastecer durante un año a más de 90 millones de personas. Esto nos permitió entregar 12,346 títulos de concesión a comunidades, así como a pequeños y medianos productores. Además, asignamos agua directamente a municipios como Mexicali y Tijuana, que anteriormente la pagaban a particulares. Pusimos en marcha el saneamiento y restauración de los ríos Atoyac, Lerma, Santiago y Tula. Ya hemos construido y rehabilitado 23 plantas de tratamiento y 282 kilómetros de colectores de aguas residuales. Limpiamos y desasolvamos cauces y construimos espacios públicos para recuperar estos entornos. Estamos saneando los ríos Tijuana en Baja California, La Sabana en Guerrero y estamos por comenzar el río Nogales en Sonora. En el campo, estamos modernizando y tecnificando la infraestructura de más de 250,000 hectáreas en 18 distritos de riego. Esto permitirá producir más alimentos con menos agua. Para garantizar el derecho humano al agua y disminuir el riesgo de inundaciones, impulsamos 17 proyectos estratégicos en todo el país. En La Laguna concluimos 200 kilómetros de redes de agua potable. En el Estado de México llevamos 40% de avance en el plan de la zona oriente y un 25% en el de la zona metropolitana del Valle de México. También avanzamos en los acueductos de Colima, Guadalupe Victoria 2 en Tamaulipas, Coatzacoalcos en Veracruz, así como el peaje San José en San Luis Potosí y el acuaférico de Campeche. Ya están en marcha las presas Tunal 2 en Durango, El Novillo en Baja California Sur y Mujer Solteca en Oaxaca. Acapulco se transforma con obras de agua potable, drenaje y saneamiento, y Tabasco con las de protección contra inundaciones. En Baja California ya arrancamos la construcción de la planta desaladora más grande de Latinoamérica que beneficiará a la gente de Tijuana y Rosarito. Con recursos coordinados entre los tres niveles de gobierno, se han realizado 24,000 obras de agua potable y drenaje en 2,183 municipios del país. Con estas acciones, avanzamos para garantizar el derecho humano al agua y construir un México con mayor bienestar y justicia social.
2: Estaba preguntándole a Belmont, no sé si lo encontraste. Es que hay un dato en la Intercensal de número de familias con acceso a agua potable. A ver si me lo... El crecimiento. Bueno, vamos a las preguntas. A ver la compañera.
3: Presidenta, buenos días. Adriana Santos del Soberano. Preguntarle si esta inversión histórica que ya se anunció en cuanto a temas de las obras de saneamiento, agua potable de 180 mil millones de pesos, ¿cómo es comparable con las inversiones que se hicieron en sexenios anteriores? Ya aquí el titular de Conagua justo nos hablaba de algunas obras que incluso triplican en su sexenio la proyección. Entonces, si pudiera darnos como una comparativa, por favor.
2: Efra, ¿quieres comentar? Comparado con los sexenios anteriores.
0: Bueno, como lo mencioné en la presentación, no tiene comparación la cantidad de proyectos, pero yo destacaría sobre todo la visión. Lo que estamos haciendo es preparando al país hacia el futuro para tener agua suficiente, sobre todo para el consumo de las personas, pero también para garantizar la soberanía alimentaria, también para el propio desarrollo de los proyectos estratégicos. Y destacar que aparte de la cantidad de inversión, que efectivamente es más del triple en muchos rubros, lo más importante es el sentido social que estas obras tienen y que están diseñadas con base en un plan de largo plazo.
3: Gracias. También, Presidenta, en materia del informe que nos dio la Secretaría de Medio Ambiente, me gustaría saber qué está haciendo el Gobierno de México para poder contrarrestar pues impactos, por ejemplo, como tormentas que están azotando en estos momentos al Pacífico mexicano, y también cómo se trabaja para que México o el Gobierno de México pueda abonar al combate del cambio climático, por favor.
4: Bueno, muchas gracias. Varias cosas. Nosotros tenemos un programa de cambio climático que tiene varios ejes. El primer eje es mitigación, o sea, la reducción de emisiones de gases de efecto invernadero. Tenemos un inventario ya de los gases de efecto invernadero. Ya sabemos qué sectores en México son los que más emiten. Y, por ejemplo, el sector que más emite gases de efecto invernadero es el transporte, 20%. Y entonces nosotros nos hemos dedicado a trabajar con cada sector, primero para que reduzcan sus emisiones. Pero la otra pregunta que tú haces, que creo que está muy relacionada con algo fundamental, que es la adaptación. Porque ya llegó el cambio climático, ahora nos tenemos que adaptar a él. Y en ese sentido nosotros estamos trabajando, uno, en evitar la erosión de playas. Por ejemplo, un estado que tiene un problema muy grave en este momento de erosión de playas es Tabasco. Entonces ahí estamos haciendo una serie de acciones con el gobierno del estado para poder evitar la erosión de las, por ejemplo, de las playas. Estamos perdiendo playas en algunos lugares. Y ahí la idea es el rescate de manglares, que es uno de los temas más importantes, y el rescate de las dunas, que son los que van a proteger finalmente a las costas del embate de los huracanes. Nosotros no podemos hacer nada con el fenómeno natural, pero lo que sí podemos hacer es prepararnos en muchos temas que Efraín Morales ha presentado, pero también en cómo realmente construir sistemas de adaptación que nos permitan trabajar mejor.
3: Secretaria, aprovechando que está usted al micrófono, si nos pudiera dar un poquito más de detalles acerca de qué va esta ley de bienestar animal justamente que se aprobó el día de ayer.
4: Sí, cómo no. Bueno, estamos muy contentos, fue por instrucción de la presidenta que nos dedicamos a ello. Yo creo que es una ley muy importante. En primer lugar, reconoce a los animales como seres sintientes, que eso es fundamental, protegiéndolos de verdad, tanto los animales de compañía, yo diría esa es una categoría muy importante, segundo, los animales para la producción, que también hay que protegerlos, y la flora y la fauna silvestre, los animales en la vida silvestre. Entonces, para cada uno de ellos hemos puesto en la ley y lo hemos hecho de manera muy coordinada con el Senado de la República y con la Cámara de Diputados. Ha sido un trabajo colegiado, no ha sido fácil porque hemos trabajado con salud, porque también hay muchos temas de salud involucrados. Hemos trabajado con SADER, por todos los animales de producción, y desde luego con todas las entidades federativas, porque también lo que hace esta ley es distribuir más claramente las responsabilidades entre la federación y los estados. Yo creo que es una ley muy novedosa, es una ley única, que estamos muy satisfechos de lo que se ha logrado, te digo, en conjunto con Maki Ortiz del Senado, con Gaby Benavides en la Cámara de Diputados y con el equipo nuestro, tanto de Profepa como de Vida Silvestre, para proteger estas tres grandes grupos de animales.
3: Muchas gracias. Presidenta, a usted preguntarle justamente su opinión acerca de la aprobación en lo general en el Senado el día de ayer de esta reforma contra la doble nacionalidad. ¿Cuál sería el mensaje, pues, para que esta ley pueda avanzar y sea se garantice al pueblo de México las candidaturas 100% pues, a favor y a beneficio de la patria?
5: Las y los presidentes de México solo pueden tener una bandera. Una patria, un pueblo a quien defender. Quisieron hacer una campaña diciendo que no permitíamos la doble nacionalidad para nuestros paisanos. Falso, de absoluta falsedad. Cualquier mexicano o mexicana puede tener solo una nacionalidad si es aceptado por otro país, porque las nacionalidades las otorgan cada uno de los países, puede tener doble nacionalidad, puede tener triple nacionalidad, puede tener cuádruple nacionalidad, puede ser ciudadano de cuatro países distintos. Cualquier mexicano nacido en México o no nacido en México. Muchos mexicanos en Estados Unidos, mexicanas, nacieron allá y tienen la nacionalidad mexicana. Las personas que nacen en otro país ya de por sí no pueden ser presidentes ni gobernadores. Tendrá que renunciar a su nacionalidad. No. De acuerdo a lo que dice la Constitución del Estado, se tiene que cumplir y si no lo cumple, pues no puede ser candidato. Así. Por encuesta, y si no cumple, pues no cumple, así tan sencillo. Entonces, cualquier persona que quiera ser gobernador o que quiera ser presidente, tiene que tener una sola nacionalidad. Cualquier ciudadano mexicano, nacido en México o no, puede tener muchas nacionalidades. Pero si quiere ser gobernador o si quiere ser presidente, solamente puedes tener una nacionalidad.
3: Gracias, presidenta. Y finalmente, si ya tendrá el dato de las viviendas que cuentan con agua potable, justamente.
5: Ahora, pero porque quien votó en contra, ¿quién puede oponerse a que si eres presidente de México defiendas a otro país? Cuando tú adquieres la nacionalidad estadounidense, española, guatemalteca, salvadoreña, boliviana, de Cabo Verde, sudafricana, francesa, británica, juras defender a ese país. Le juras al jefe de Estado de ese país. Entonces, ¿cómo vas a ser presidente de México jurándole a dos banderas? Cuando haya un problema entre esos dos países, ¿a quién vas a defender? ¿A otro país o a México? Pues, pero si tienes doble nacionalidad. Entonces, ¿quién votó en contra? ¿Qué quiere decir? ¿Que están de acuerdo en que un presidente tenga dos banderas, aun cuando represente al pueblo de México, con la historia del pueblo de México, con la historia de México? Es inexplicable. Y a todos nuestros paisanos, bienvenidos que quieran tener la nacionalidad mexicana si nacieron allá. Bienvenidos. Eso no tiene nada que ver. Ah, nacieron en México, se fueron a Estados Unidos, adquirieron la nacionalidad estadounidense, regresan a México, quieren postularse como presidente, tienen que renunciar a su otra nacionalidad.
3: Gracias, presidenta. Le comentaba finalmente si tendrá el dato de las viviendas con agua potable.
5: A ver si ya está. El crecimiento, fíjense. Esto es entre 2020 y 2025. Disponibilidad de agua entubada dentro de la vivienda. Pasó en 5 años de 77.6% a 82.4%. No disponían de agua entubada de 3.7 a 2.4. El de en medio pues tiene que ver con el incremento del agua entubada. O sea, en 5 años la cantidad de mexicanas y mexicanos que tienen agua potable en su domicilio aumentó en 5%.
3: Muchas gracias, presidenta.
5: Son 7 millones de mexicanos, 8 millones. Bueno, vamos de este lado ahora. A ver, Serrano.
6: Presidenta, muy buenos días. Vicente buenos Serrano, días. Conductor de Sin Censura TV. Continuando con este tema, ¿qué piensa de esta soberbia mostrada por algunos personajes que buscaban cabildear el voto en contra de esta reforma aprobada también ayer en el Senado de la exclusividad de la nacionalidad mexicana? Me refiero a personajes como Larry Rubin de la American Society o representante del Partido Republicano en México, que ayer en entrevista con nuestra compañera Meme Yamel decía que no era personal, que él representaba a millones de personas, y me parece soberbio decirse representante del sentir cuando hay tanta diversidad y complejidad en nuestra relación binacional. Parecería que no se quedarán ahí en esta intención de frenar una reforma como esta. ¿Rechaza esta, no sé si injerencia por parte de personajes que representan precisamente los intereses de Estados Unidos? Ayer estuvo en el Senado.
5: No voy a personalizar, porque no creo que valga la pena.
6: Bueno, pongámosle.
5: Pero hablemos de los otros partidos políticos que votaron en contra. De verdad no puedo entender que un mexicano crea que un presidente de México pueda tener, por ejemplo, nacionalidad estadounidense y nacionalidad mexicana. No lo puedo entender. Si quieres ser presidente de México, una bandera, un pueblo, una patria. No puedes tener dos. No entiendo, la verdad, cuál es el razonamiento. Pero más la mentira que utilizaron. La mentira en el sentido de decir que le estábamos quitando su derecho a todos los paisanos. No le estamos quitando ningún derecho. Solamente es a quien quiera ser presidente o gobernador. Solamente. ¿Por qué? Porque en tiempos de injerencias es muy importante que las y los mexicanos tengan claridad de que sus representantes populares más importantes solo tienen una nacionalidad. Para ser embajador mexicano en el extranjero, no puedes ser embajador si tienes doble nacionalidad. Solo puedes ser mexicano. Cuanti más si quieres ser presidente o gobernador. Entonces, la verdad no. Yo pensé que iba a ser por unanimidad. La verdad, no entiendo cuál es el argumento. Que le quitan derecho a alguien. ¿A quién se le está quitando derecho? ¿Se le quitaría un derecho al pueblo de México de tener un representante popular que tenga doble nacionalidad? Es una patria, una bandera. Si quieres ser presidente de México. Bueno, antes se pedía con la Constitución del 17 que tus padres fueran mexicanos, los dos. Entonces, no lo entiendo. Y sí hubo mucha propaganda. Entonces, particularmente el mensaje a las y los paisanos. Bienvenidos siempre, pueden tener doble nacionalidad, es más, lo promovemos. Que si nacieron allá, se hagan también ciudadanos mexicanos.
6: Dice que no lo entiende. ¿Sería esta la primera intentona de poner en contra a la comunidad mexicana en el extranjero contra este gobierno, presidenta, viendo hacia el 2030 y el voto de los mexicanos en el extranjero? ¿Esa podría ser una de las ideas?
5: Podría ser un objetivo, pero la verdad es que hay mucha hipocresía en la derecha. Es como dice Monsiváis,

0: más ellos, imagínense, en que un representante popular del Ejecutivo a nivel de gobernador o de presidente debe ser solamente mexicano.
1: Presidenta, como ciudadano de ambos países con doble nacionalidad, precisamente me resulta fascinante lo que se ha abierto en este debate. Nada más para aclarar lo que dijo hace unos minutos. En el caso de Yasmín Bugarín, coordinadora de la Defensa de la Transformación y la Soberanía Nacional, nacida en Estados Unidos, ¿tendría que renunciar a esa coordinación?
0: Sí. ¿A su otra nacionalidad?
1: No, si nació en Estados Unidos, ¿puede
0: no
1: o no
0: sé
1: puede
0: cómo
1: ser?
0: Sea la constitución de Nayarit. O sea, habría que revisar la constitución de Nayarit. ¿Qué es lo que dice de nacimiento? Pero de aprobarse esta reforma, entraría en vigor de manera inmediata.
1: Presidenta, varios temas.
0: A ver, chéquenle la constitución de Nayarit, por favor.
1: Varios elementos sobre estos temas migrantes. Hoy en la tarde, en la Biblioteca de Estados Unidos en Washington, serán reconocidos dos músicos mexicanos de los que no se habla, de esas cosas extrañas que pasan en esta relación binacional acá en México, Juan Díez y Víctor Pichardo, que son fundadores de Sones de México. Recibirán el National Heritage Fellowship 2026, que es el máximo reconocimiento en Estados Unidos en las artes tradicionales, otorgado por el Fondo Nacional para las Artes, por sus tres décadas preservando y promoviendo la música tradicional mexicana. Vaya reflexión que amerita para la comunidad binacional, presidenta, de parte de usted, que valientemente siguen cantando en español y siguen tocando sones y siguen tocando la música tradicional mexicana en Estados Unidos, por el momento que la realidad que sufren los paisanos. ¿Algún mensaje sobre estos mexicanos que reciben los galardones más importantes en Estados Unidos con sus raíces y su herencia mexicana?
0: Sí. Ahora que vinieron los Tigres del Norte, platicábamos justo de este tema. Porque los Tigres del Norte son un símbolo para los mexicanos en Estados Unidos. Y muchas de sus canciones tienen que ver con la vida de los mexicanos allá. Muchas otras no, son de distintos temas. Los Tigres del Norte son reconocidos en Estados Unidos, tienen Grammys, el Grammy Latino que se llama, pero tienen Grammys, dos Grammys creo, del Grammy que no es latino.
1: En general.
0: General. Tienen reconocimiento, tienen nombres de calles en ciudades de Estados Unidos, en California. Ellos viven en San José. Y acá prácticamente no tienen reconocimientos. Por eso ahora que cumplen creo que 50 años, el próximo año les vamos a hacer varios reconocimientos, porque es música mexicana que se ha popularizado en todo el mundo. Y estos dos músicos de los que hablas, primero muchas felicidades, y tiene un poco que ver con eso. Las raíces de las mexicanas y mexicanos en Estados Unidos son muy profundas. Muy profundas. Y es un orgullo que sea así. Ahora que hay más comunicación por internet

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16: Los mexicanos que han fallecido en centros de detención o en redadas. Y que nosotros queremos que se haga toda la investigación y que se llegue a responsabilidades de quienes cometieron, si es así, delitos. Y en estos casos también se apoya a las familias si quieren presentar denuncias, en caso de que haya habido maltratos, que en algunos casos es así. El tema de las jaulas no lo habían reportado ni los mexicanos que llegaron aquí en México Te Abraza, ni los cónsules. Y ahora es más fácil acceder a estos centros de detención por distintas resoluciones que ha habido, y mantienen estas visitas los cónsules mexicanos.
17: Ahora que lo sabemos, ¿lo va a solicitar el reporte?
16: Sí, por supuesto.
17: Presidenta, para cerrar, se hace, permítame darme la expresión, se ha cerrado ya un proceso ahí de selección en Morena de los 17 coordinadores de la defensa de la transformación y la soberanía nacional. Y se lo pregunto como la guía moral, ética del movimiento de izquierda. ¿Qué sigue? ¿Qué ve hacia futuro con los reclamos de un pragmatismo que puede no caer bien hacia la izquierda, con encuestas que no necesariamente serían de izquierda, porque podrían ser básicamente de cualquier partido o de cualquier corriente, así como, esa es mi opinión obviamente, están planteadas. ¿Qué le dice la gente que podría reclamar que los coordinadores y coordinadoras no son, en su mayoría, con excepciones obviamente, los referentes de izquierda? ¿O qué le dice a este movimiento de la transformación que reclama que se vea más a la base, que reclama que haya más liderazgos de abajo? ¿Qué ve usted como guía de este movimiento de la transformación y de la izquierda, presidenta?
16: Hace muchos años, desde su formación, Morena tomó la decisión de que sus responsables, sus coordinadores, coordinadoras, o en su momento candidatos o candidatas, fueran elegidos con encuesta. ¿Qué virtud tiene la encuesta? Primero, no hay dedazo, como era en la época del PRI, por más cartones que quieran poner. No hay dedazo, ni de la presidenta, ni de cualquiera de las dirigencias de Morena, ni de los partidos aliados. No hay dedazo, es la encuesta. El método de la encuesta es el mismo desde que se formó Morena, el mismito, no ha cambiado. Habrá algunos que no les guste quién quedó de coordinador o coordinadora, pero es lo que dijo la gente. ¿Por qué es la encuesta? Porque nosotros estamos sujetos desde siempre al pueblo, y la encuesta es una manera de reconocer qué dice la gente. Entonces, decir, no, es que yo pienso que a lo mejor debería de haber sido porque, bueno, es la opinión de una persona. Pero ¿quién decide? La gente. ¿Quién decidió mi candidatura a la presidencia de la República? La gente. Fue una encuesta con 6 compañeros. ¿Podrá haber habido alguien que no estuviera de acuerdo con el resultado? Pero ¿quién decidió? La gente. Entonces ahora, ¿quién decide? A lo mejor a algunos no les gusta, pero ¿quién decide? La gente. Y se toman muchas cosas en cuenta. Ayer lo presentó la presidenta Moreno. Ya no quiero hablar mucho más de esto porque no me corresponde, pero sí aclarar eso, porque fíjense, en el 18, cuando López Obrador llegó a la presidencia, él hizo una gira por todo el país invitando a mucha gente que no venía de movimientos sociales, de todos los sectores, empresarios, comerciantes, trabajadores, con ideologías diversas, y así llegó a la presidencia. Y eso mismo hice yo en el 24, una gira buscando quien quisiera sumarse a la transformación. Entonces, ¿quién decidió? La gente. Y es, te puedes equivocar, pero es mejor equivocarse con la decisión de la gente que con la decisión de una persona, siempre.
17: La unidad, la clave, entonces.
16: Sí, y además pues respetar un método al que todos se comprometieron, ¿no? Y puede haber críticas, sí, pero nadie puede criticar que quien decide es la gente.
17: Presidenta, ¿ya le aclararon de la constitución de Nayarit como lo pidió?
16: A ver.
14: El artículo 62 de la Constitución de Nayarit establece como requisito para ser gobernador ser ciudadano mexicano por nacimiento, hijo de padres mexicanos, nativo del estado o con vecindad efectiva en él, no menor de 5 años inmediatamente, ¿cómo? nativo del estado o con vecindad efectiva en él, no menor de 5 años inmediatamente anteriores al día de la elección. Pues tendrá que revisarlo. No, no sé qué artículo es este. 62 de la Constitución. Ah, dice. Bueno, que lo aclare Morena, ¿no? Yo no tengo por qué andar aclarando, la verdad.
17: Muchas gracias, presidenta.
14: O sea, que lo aclaren ellos y que lo aclare también Yasmín, ¿no?
17: Claro.
14: Pues sí.
17: Claro.
14: Sí. ¿No? A ver. ¿Quién más? A ver. El compañero que no ha preguntado en la segunda fila de lentes. No, dije, era el compañero de atrás, porque él no ha preguntado. Sí,
18: gracias,
14: era tercera
18: presidenta.
14: Fila, perdón.
18: Soy Roberto Morales, de Diario Plaza Juárez y Enlace Mexamérica. Tocaron el tema acerca de esta reforma animal, de protección a los seres sintientes, pero se deja de lado la parte de la tauromaquia. Entonces, no sé cuál sería su opinión acerca de esto y si posteriormente vamos a poder ver por fin una reforma en este tema, porque pues es algo que varios mexicanos pues somos sensibles al tema de que pues estos animales también sufren.
14: ¿Con respecto
18: a la tauromaquia, o sea, su gobierno estaría dispuesto?
14: Eso tiene que legislarlo cada estado.
18: Sí.
14: Hay una orientación general en la ley, pero es una decisión de cada entidad de la República. En la Ciudad de México, por ejemplo, se tomó la decisión de que puede haber corridas, pero sin sacrificar al animal. Entonces, se da la apertura para que cada entidad de la República lo decida.
18: Gracias. En otra pregunta también, el día de ayer se llevó a cabo otra reforma de la nacionalidad única y pues bueno, hubo una situación donde un senador del Partido Verde pues no votó a favor y se tuvo que llamar a la, digamos, sustituta de la diputada Karina Ruiz, que no puede venir porque pues se tiene un problema con su residencia, bueno, está tramitando su residencia legal permanente en Estados Unidos, para poder lograr los votos necesarios en esto. Ante esto, pues varios de los opositores han criticado, ya que Octavia, que es la sustituta, pues es servidora pública en el consulado de San José en California, y pues también le lanzan críticas acerca de pues que justamente es una contradicción y se obliga a varios senadores que tienen doble nacionalidad a votar a favor de esta reforma cuando pues ellos mismos serían afectados. ¿A usted qué le parece?
14: ¿Pero por qué van a ser afectados?
18: Pues es, los opositores dicen que son afectados porque pues si ellos algún día quieren contender para una gobernatura o para algún, incluso para la presidencia, pues no tendrían la oportunidad y que...
14: No, sí tienen la oportunidad, solo tienen que renunciar a su otra nacionalidad.
18: Claro.
14: O sea, sí. No hay argumento.
18: Sí, y precisamente en ese aspecto, ¿su gobierno impulsaría algún tipo de legislación o algún tipo de regla para que justamente cabilderos extranjeros o que representen a intereses extranjeros no pudieran estar en estas sesiones mientras están llevando a cabo estas discusiones?
14: Seguir legislando y legislando sobre estos temas. Hay límites para quién puede cabildear o no. Eso ya existe, no es algo nuevo. Yo repito, lo que no entiendo es quién vota en contra.
18: Claro.
14: O sea, que alguien explique, un mexicano, representante popular, explique al pueblo de México que un presidente puede tener doble nacionalidad. Un presidente mexicano, que lo explique. ¿A quién se le quita su derecho? Si un paisano nació en México, se fue a Estados Unidos, tiene otra nacionalidad, regresa a México, quiere ser presidente,
16: que renuncie a su nacionalidad estadounidense.
18: Claro. Y en el tema, por ejemplo, de Larry Rubin, pues que él dice, vamos, dentro de las argumentaciones que tenía es que pues no hay una razón de fondo, pues tampoco se menciona que dentro de esta reforma también se ha protegido al exgobernador Francisco Cabeza de Vaca en el tema justamente de pues la extradición que se tiene debido a que se protege por su doble nacionalidad. ¿Este aspecto realmente es el trasfondo que hay dentro de esta reforma o no? También la parte de, pues vamos, que solamente se le sirva al pueblo de México.
16: No, no tiene que ver con eso. Por cierto, fíjense, por eso nosotros hablamos de reciprocidad. Me comentaron hoy en la mañana que le quitaron la ficha roja a Gómez Mont y Álvarez Puga. Factureros reconocidos con orden de aprehensión en México. Pero todas las pruebas habidas y por haber de que se dedicaban a facturarle a empresarios con facturas falsas para evitar el pago de impuestos. Y hoy me dijeron que Interpol les quitó la ficha roja. Apenas hoy van a preguntar pues cuáles son las razones.
19: ¿El gobierno va a apelar esa decisión?
16: Pues vamos a solicitar que se recupere la ficha roja, porque si van a otro país, pues tiene que hacerse con la orden de aprehensión, porque son delincuentes. Y también estamos insistiendo en que le quiten el asilo al juez de Barandilla del caso Ayotzinapa, a Ulises Bernabé, porque no tiene por qué tener, porque nunca estuvo en riesgo su vida. Y declaró falsamente que los estudiantes de Ayotzinapa no estuvieron ahí. Y estamos pidiendo su extradición. Entonces, ¿qué pedimos nosotros? Reciprocidad. Porque no se puede estar pidiendo de un lado y no responder del otro. Entonces, nosotros siempre queremos una buena relación con el gobierno de Estados Unidos y con el Departamento de Justicia, pero es muy importante que haya siempre reciprocidad.
18: Y ya nada más por último, quedó pendiente de nuestro compañero Alejandro Alemán, de el caso de Rosendo Radilla. ¿Arturo Medina le habrá comentado algo?
16: No. Que lo informe Arturo, por favor, que lo saque en comentario.
18: Gracias, presidenta.
16: Sí, gracias. Sí. A ver, de este lado, y vamos de este lado, la compañera que desde ahí estaba.
20: Gracias, presidenta. Hatsiri Magallanes, de MBS. Preguntarle en torno a esta ley que se aprobó en el Senado, la ley de bienestar animal. Llamó la atención que el voto en contra del senador Adán Augusto López, cuando se esperaría que sería también por unanimidad. Preguntarle su opinión al respecto.
16: No tengo conocimiento de cuáles son sus razones por haber votado en contra. Pues tendría que explicarlo.
20: Gracias, presidenta. Por otro lado, preguntarle sobre esta nueva publicación de The New York Times, que publicó ayer que dos agencias del gobierno de Estados Unidos están investigando a Andrés Manuel López Beltrán por delincuencia y por huachicol. Preguntarle si la Fiscalía General de la República no tendría que abrir una investigación de oficio.
16: Fíjate cómo viene la nota, porque vale la pena. Es la misma reportera que hizo el reportaje aquel del fentanilo que se cocinaba en una cocina mientras había salsa picante. A un lado, a ver si me das la nota o si la pones, porque dice, no se tiene confirmado, no hay investigación formal, pero tal parece que a lo mejor me dijeron que hay unas agencias que están investigando. Imagínense, el New York Times. Así dice la nota, léanla. No está confirmado, no hay investigación formal, pero a mí me dijeron que tal vez, a lo mejor, agencias de Estados Unidos están investigando. Esa es la nota. del New York Times, de la misma reportera que dijo que se cocinaba fentanilo en una cocina de Culiacán normal, cosa que es imposible. Entonces, pues así está la nota.
20: Pero aquí, por ejemplo, la fiscalía no están investigando por estos señalamientos.
16: Pues
20: que
16: yo sepa, ¿no? Tendría que informar la fiscalía, pero no tenemos conocimiento de ello.
20: Gracias, presidenta. También preguntarle sobre estas sanciones del Departamento del Tesoro que vinculan al hijo del Mayo Zambada y también al exesposo de la gobernadora de Baja California, Carlos Torres, la gobernadora Marina del Pilar. También preguntarle si la fiscalía, o no ameritaría que la fiscalía investigara la gestión de la gobernadora cuando todavía estaba con...
16: Ayer salió una nota de la UIF diciendo, porque fue lo mismo, fíjense, con el caso de los dos bancos y la casa de bolsa, que fueron boletinadas por el Departamento del Tesoro. En este caso es de OFAC. No hay ninguna prueba de vínculo, o no hubo ninguna prueba de vínculo de estos dos bancos y de la casa de bolsa con algún asunto de delincuencia. La UIF, ¿qué dice? Se notificó. Se encuentra que hay irregularidades en las cuentas de muchas de las personas que dicen, pero eso no significa que tengan algún vínculo con un grupo delictivo. Eso es lo que dice la UIF. Si la UIF considera, cuando revisa una cuenta que le sale en sus investigaciones, que no es regular, puede hacer un congelamiento de cuentas o una suspensión de las cuentas, solicitarla al banco. No necesariamente presenta denuncia penal, sino incluso la persona a la que se congela sus cuentas tiene la oportunidad de ir a la UIF a aclarar. Bueno, este es el origen, aquí está, no hay nada ilegal. Entonces, la UIF no encontró en varios de los casos que se presentan por la OFAC, sí encuentra irregularidades en las cuentas, pero no encuentra vínculos con un grupo delictivo. Entonces, no presenta denuncia penal en la fiscalía. Algunas de estas personas que ayer se congelaron sus cuentas ya tenían carpetas de investigación en la fiscalía, pero no en todos.
20: Gracias, presidenta. Ya nada más, finalmente, hoy se va a reunir la ultraderecha aquí en México y se prevé que vaya el expresidente Felipe Calderón.
16: Yo creo que Felipe Calderón va a hablar de democracia. ¿No? Me parece, porque es su tema ahora. A lo mejor va a hablar de García Luna. A lo mejor, tal vez. O a lo mejor, tal vez, podría hablar de lo que publicó en su momento del exgobernador de Baja California. O a lo mejor podría hablar también de por qué aumentó al doble el número, o más del doble el número de homicidios en su sexenio. Pero particularmente, si habla de democracia, no, hombre, sería una joya. El espurio Calderón hablando de democracia. Así está la derecha mexicana. Bienvenido a que siga hablando. Adelante. Libertad de expresión al máximo.
20: Gracias, presidente.
16: Vamos. No, ya fue suficiente.
0: Buen día, presidenta. Manuel Pedrero, reporteros MX. Voy a insistir con el tema de Larry Rubin por una pequeña razón. No hay que normalizar el hecho de que cabilderos estadounidenses estén en territorio mexicano y mucho menos en la sede del Poder Legislativo. Debemos de tener presente usted, la prensa y aquel que nos escuche, que esto ha venido sucediendo toda la vida, pero en los últimos años ha sido más cínico. Nos recuerda, por ejemplo, el momento donde, en plena discusión de la reforma eléctrica, una diputada del PRD sentó en el pleno de la Cámara de Diputados a un cabildero italiano de Iberdrola, en plena discusión, para señalarle cómo votar, cómo argumentar, asesoría directa desde el extranjero en el corazón del Poder Legislativo.
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22: 30 de septiembre. 1765. Nace José María Morelos y Pavón, llamado Siervo de la Nación. Fue un sacerdote militar insurgente y patriota mexicano que organizó y fue el artífice de la segunda etapa de la Guerra de Independencia Mexicana. 1791. En el Theater an der Wien de Viena, Austria, se estrena La Flauta Mágica, la última ópera compuesta por Mozart. 1812. Nace el solemne juramento en México de la Constitución de Cádiz por parte del virrey y demás autoridades, y se hace público el indulto concedido con motivo de su promulgación. 1867. Nace Victoriano Salado Álvarez, abogado, escritor, político y diplomático. Perteneció a la corriente filosófica del positivismo y al grupo de los científicos durante los últimos años del porfiriato. 2011. Muere Gaspar Enaine Capulina, comediante mexicano, el rey del humorismo blanco. Y año 2020, muere Joaquín Salvador Lavado Tejón, Quino, humorista gráfico e historietista argentino.

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8: Fuerte de poder en Bolivia entre el vicepresidente y el presidente, pues ha liberado audios donde se vincula justamente los nexos del narcotráfico con Fernando Cerimedo, dueño, socio de la derecha Diario, por más que Javier Negue lo quiera negar. Entonces, justamente sí creo que tenga una dimensión política, porque al final de cuentas existe este intento, por lo menos de manipulación mediática y de redes sociales en México a través de las granjas de bots, y ahorita por lo menos andan bastante ocupados en Brasil, que pronto ya en cuestión de 72 horas van a tener y festejar elecciones en esta primera vuelta. Entonces, se comprueba de nuevo un nexo del narcotráfico con la derecha y con los líderes y los ideólogos y los que activan estas granjas de redes sociales, presidenta. Chile, ya por lo menos a pesar del régimen que gobierna ese bello país andino, resulta y resalta que ya están trabajando en una legislación electoral muy importante, que honestamente en México, pues ya ni hablar de inteligencia artificial, de la regulación de las propias redes sociales como delito electoral, la manipulación y creación de granjas de bots. Y sí, como existía el mapacheo en los 70s, pues también ellos han avanzado en la forma de los delitos electorales. Lo hemos visto recientemente en Coahuila con los códigos QR. Bueno, ahora también es a través de la inserción de la publicidad masiva de los códigos de inteligencia artificial, del uso de personalidades públicas para generar y confundir mensajes entre la población. Y pues en este país, pues lo cierto es que la voluntad presidencial cuenta y cuenta bastante. Si ha considerado, si tiene en su radar justamente una legislación, no sé si ya para los términos electorales que ya indican, porque ya estamos justamente en ese precalendario electoral, pero sí para el siguiente proceso, una legislación clara justamente para que el elector a la hora de ir a la urna no vaya ni con filias ni fobias de campañas digitales en donde muchos partidos políticos, si no es que todos, están invirtiendo millones de pesos y al final quienes más ganan pues son las plataformas y los dueños de esas plataformas, presidenta.
9: Y tampoco está claro cómo articulan sus algoritmos y si llevan alguna orientación. O sea, las plataformas digitales tienen 4 dueños, 5 dueños. Son 5 personas. Y está demostrado que los algoritmos que orientan lo que tú ves tiene que ver promueven por lo menos la adicción. Eso está demostrado, se demostró en un juicio en los Estados Unidos. Y no se sabe hasta dónde. Pero bueno, en algunos casos sí, también estuvo el caso de... Hay varios casos que se han denunciado de intromisión en elecciones. Y la verdad es que cada vez la gente se informa más por redes sociales, que incluso por la televisión y el radio. Entonces sí es relevante, en su momento ya no se puede para esta elección, discutir por lo menos. Porque es un espacio de para injerencia. O sea, la derecha diario es un medio que funciona no solo en México, opera en prácticamente toda América Latina. Y este medio se vincula con otras redes para generar opinión. Entonces tienen esquemas a través de robots en donde en muy poco tiempo pueden generar una conversación hipermasiva en una red social a través de una noticia falsa e influyen en la decisión de las personas para elegir a una u otra persona. Lo que más llama la atención ahora de este juicio es que uno de los socios de la derecha diario pues intentó matar a su esposa. Y tiene vínculos con muchos mexicanos, dicho por ellos. O por lo menos fueron contratados, dicho por ellos. Ayer sale en el programa este de los periodistas un personaje en esa reunión encargado en el 2006 de la campaña contra Andrés Manuel López Obrador, del peligro para México. Entonces la derecha se organiza. Antes era a través de otros medios, ahora es a través de las redes sociales. Y genera pues estos mecanismos basados en el dinero. ¿Qué es lo importante? Informar. Por eso la mañanera es tan importante. Por eso les molesta tanto. Porque de una u otra forma, sea que se vea toda la mañanera, un pedacito, o se comparta, llega a millones de personas todos los días. Y se dan argumentos, porque si no hay argumentos, entonces damos información, ¿qué hacemos? Rendición de cuentas y abrimos al debate público las ideas.
8: Concluyo, Presidenta, con esto. No es nada más Felipe Calderón quien reaparece, también es Carlos Salinas de Gortari.
9: Ah, sí, es cierto, en Harvard, sí.
8: El foro llamó mucho la atención, ubicado en Harvard, en Estados Unidos. Hablemos de México, desde Estados Unidos. Es el foro que pues tuvo rectoría el expresidente, también producto de un fraude, Carlos Salinas de Gortari. Me gustaría su opinión al respecto. Y finalmente, pues el alto comisionado de la ONU, de Naciones Unidas, habló justamente sobre la política de asilos y refugios en México, pues congratulándola, pues una tradición ya va a cumplir casi más de un siglo después del exilio español en la época franquista y que pues de nuevo se refrenda acá en México. Me gustaría su opinión justamente de estos dos temas. Gracias, Presidenta.
9: Sí, fue una muy buena opinión por parte de ACNUR a México, de reconocimiento del papel que juega México en el asilo político, no solo político, en el asilo en general. Y sí, México siempre ha abierto los brazos al mundo, y más a quien es perseguido. Ya, lo de Salinas. Ya
8: no. Gracias. Sí.
10: Sobre YouTube.
9: Ya, ¿no? Mañana. Reina, acabas de llegar. Tuviste 3 meses de vacaciones. hay que la palabra es de quien la trabaja. Bueno, vamos. Gracias, buen día. Vamos con el detector de mentiras.
11: Solamente quería, presidenta, con su permiso, hacer un anuncio rapidísimo. Tenemos el segundo informe de labores listo. En la última lámina está el QR y yo le hago una entrega en pequeña y emotiva ceremonia. Y segundo, contarles que la Ley General del Equilibrio Ecológico y Protección al Ambiente está en Parlamento Abierto, en la Cámara de Diputados. Todos están participando y todos están invitados para que puedan opinar sobre esta ley que esperemos salga pronto. Muchas gracias.
12: Adelante. Oye, me preguntaban de que si mañana vamos a hacer algo que se cumple en 2 años. Ya lo hicimos el domingo, con toda la gira.
13: Con su permiso, presidenta, buenos días a todas y todos. Algunos medios de comunicación y comentócratas continúan tergiversando las reformas a la Ley de Derechos de Autor y a la Ley Federal de Protección a la Propiedad Industrial. De esta manera, propagan por enésima vez la mentira de la falsa censura del gobierno federal y al difundir estas falsedades ratifican la libertad de expresión. Veamos el video del detector de mentiras de esta semana.
14: Sobre leyes contra la libertad de expresión y privatizaciones que no existen son algunas de las noticias falsas que el detector de mentiras localizó esta semana. 1. Conductores de ADN Noticias, Azteca Noticias, Latinus y hasta el Reforma continúan afirmando que se creará una ley antimemes que criminalizará la sátira y atenta contra la libertad de expresión.
15: El que haga un meme o una parodia del gobierno estará en riesgo de irse hasta 7 años a la cárcel.
16: Porque los memes que usted puede publicar pueden ser un riesgo que lo lleven a la cárcel.
17: Hasta 5 años de cárcel y multas de hasta 1 millón de pesos por hacer memes del gobierno.
14: ¡Mentira! La reforma a la Ley Federal de Derecho de Autor no está dirigida contra los autores de memes. Su objetivo es establecer responsabilidad secundaria para proveedores de servicios de Internet con el fin de salvaguardar los derechos de autor. El artículo 403 bis, propuesto en la iniciativa de reforma de la Ley Federal de Protección a la Propiedad Industrial, está formulado para sancionar el uso comercial y engañoso de entidades oficiales, no cuando se utilice un logotipo gubernamental en una sátira, caricatura o meme, pues propone una pena de 1 a 5 años de prisión y multa de 1.000 a 10.000 UMAS a quien utilice, reproduzca, imite o incorpore a escala comercial la identidad gráfica institucional, dominios electrónicos o cualquier documento de carácter oficial perteneciente a cualquier institución pública de los 3 órdenes de gobierno para inducir al error o engaño con la intención de cometer un ilícito. 2. Usuarios en redes sociales aseguran que Roberto Velasco Álvarez, durante su participación en la Asamblea General de la ONU, desvió los temas sobre la seguridad en México para centrarse en asuntos de la comunidad LGBTIQ+. ¡Mentira! El video difundido en redes sociales fue sacado de contexto. El fragmento audiovisual corresponde a su intervención del 21 de septiembre de 2026 durante la reunión anual del Grupo Núcleo LGBTIQ+, de las Naciones Unidas, un mecanismo intergubernamental multilateral que México copreside. Las declaraciones sobre la política de seguridad nacional y binacional de México correspondieron a actividades celebradas el 22 de septiembre de 2026, un día después del foro temático. 3. Diversos medios digitales replicaron un artículo en el que se afirma que se privatizó la zona arqueológica de Tulum. ¡Mentira! El Instituto Nacional de Antropología e Historia desmintió que la zona arqueológica de Tulum se haya privatizado y que los recursos derivados del ingreso a la zona se canalicen a la Sedena. El INAH informó que la Administración, Operación, Investigación, Conservación y Protección de la Zona Arqueológica de Tulum están y seguirán a cargo del INAH conforme a sus atribuciones legales. Además, aclaró que lo que se implementó fue la unificación de los puntos de cobro a diversas áreas, lo que no implica la transferencia de las funciones sustantivas del INAH ni modifica el régimen de protección del patrimonio arqueológico. 4. Pedro Ferriz Híjar aseguró en una publicación en X que periodistas incluidos en una fotografía están amenazados de muerte por el gobierno de México. ¡Mentira! Ciro Gómez Leiva, uno de los periodistas incluidos en la fotografía, publicó en una columna que a él nadie lo ha amenazado de muerte. 5. Videos en redes sociales aseguran que el gobierno de México regalará motocicletas del bienestar a la población a través de un nuevo programa social. ¡Mentira! El video difundido en redes sociales es apócrifo y fue generado mediante herramientas de inteligencia artificial para clonar la imagen de la presidenta Claudia Sheinbaum, la Administración Pública Federal no cuenta con ningún programa social, convocatoria ni presupuesto destinado a obsequiar o subsidiar vehículos particulares o motocicletas a la ciudadanía.
13: Gracias, Presidenta.
12: Gracias.
18: Mañana, mañana. Mañana te vamos a pagar.

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1: 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Para recordar las radionovelas más famosas que marcaron una época de oro en México. En el capítulo de hoy,
6: Porfirio Cadena, El Ojo de Vidrio. Es una de las radionovelas más populares y longevas de México, escrita por Rosendo Ocañas. Fue transmitida por primera vez en la década de los 50 y se convirtió en un fenómeno en la radio mexicana, con una historia que narra las peripecias, venganzas y la vida como salteador de caminos de Porfirio Cadena. Fue una de las más escuchadas en el norte de México y en estados fronterizos como Texas, donde tenía una gran audiencia entre los migrantes mexicanos. Su popularidad llevó a la producción de discos con episodios grabados para que la gente pudiera revivir la historia en cualquier momento. Su impacto fue tal que se realizaron películas basadas en el personaje, protagonizadas por Antonio Rassel y Mario Almada.
7: El asesino. ¿Quién es Porfirio Cadena? ¿Dónde está Porfirio Cadena? Lo ando buscando para matarlo.

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0: registrados en un día como hoy.
1: 30 de septiembre. 1765, nace José María Morelos y Pavón, llamado Siervo de la Nación. Fue un sacerdote militar insurgente y patriota mexicano que organizó y fue el artífice de la segunda etapa de la Guerra de Independencia Mexicana. 1791, en el Theater an der Wien de Viena, Austria, se estrena La Flauta Mágica, la última ópera compuesta por Mozart. 1812, nace el solemne juramento en México de la Constitución de Cádiz, por parte del virrey y demás autoridades, y se hace público el indulto concedido con motivo de su promulgación. 1867, nace Victoriano Salado Álvarez, abogado, escritor, político y diplomático. Perteneció a la corriente filosófica del positivismo y al grupo de los científicos durante los últimos años del porfiriato. 2011, muere Gaspar Enaine Capulina, comediante mexicano, el rey del humorismo blanco. Y año 2020, muere Joaquín Salvador Lavado Tejón, Quino, humorista gráfico e historietista argentino, autor de Mafalda.

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0: Muy buenos días, gracias por acompañarnos una vez más en el espacio informativo del día de hoy, miércoles 30 de septiembre del 2026. Soy Eileen Muñoz, es para mí un gusto estar con ustedes el día de hoy, miércoles, último día del mes de septiembre, un mes que nos ha regalado bastantes sorpresas. Los invito a que nos sigan en nuestras redes sociales, nos encuentran en Facebook y en YouTube como RTG Noticias y RTG Radio y Televisión de Guerrero. Un saludo para toda nuestra audiencia del canal 4.1 de Televisión Abierta y a los que nos sintonizan a través de la estación 97.7 FM del puerto de Acapulco. A continuación, los temas que conformarán la agenda informativa del día de hoy. Iniciamos esta mañana compartiéndole información en materia turística y es que es oficial. Acapulco será sede de la 37ª Convención Internacional de Minería en su edición 2027. ¿En qué consistirá este encuentro? Escuchemos la siguiente nota.
1: Por la tarde de este martes, el secretario de Turismo en Guerrero, Simón Quiñones Orozco, confirmó que el puerto de Acapulco será la sede de la 37ª Convención Internacional de Minería para el 2027.
2: Es la más importante de América Latina y esta es la ocasión número 21 en la que Acapulco es sede de esta Convención Internacional de Minería. Es prácticamente un casa Acapulco. Pues tiene todas las instalaciones, la experiencia y la calidez humana, también la conectividad para llevar a cabo este tipo de eventos de talla internacional.
1: Quiñones Orozco también destacó que con este evento se generarán miles de empleos directos e indirectos, pues estima una llegada de más de 10,000 asistentes más sus familias con una pernota de 4 días y con una derrama económica superior a los 280 millones de pesos estimados.
2: Y hay que decirlo también, Acapulco gana entre un concurso que se realizó entre varios estados de la República Mexicana, como Monterrey, como Querétaro, como Guadalajara, como León, en el que pues evaluaron las diferentes instalaciones, la infraestructura y lo que tiene para ofrecer cada destino. Y pues nuevamente contamos con la confianza de los organizadores de esta importante convención.
1: RTG Noticias, Maui Ortiz.
0: Y en más información le compartimos que la Universidad Ariel de Israel avaló los trabajos de conservación de la zona arqueológica criptojudía ubicada en Juliantla, en el municipio de Taxco. Se trata de uno de los primeros asentamientos judíos en todo el continente americano en el siglo XVI.
3: La presidenta del proyecto de la Ruta Carvajal, Shula Shrem, para el rescate de conservación y de la zona arqueológica criptojudía que se localiza en la comunidad de Juliantla, municipio de Taxco, informó que la Universidad de Ariel de Israel avaló de manera internacional este trabajo para avanzar en los objetivos de preservación y así fomentar el turismo cultural y arqueológico. Celebró que ya se cuente con los documentos que reconocen a esta zona como los primeros asentamientos judíos en el continente americano del siglo XVI.
4: Con la noticia de que ya internacionalmente estaba avalado el proyecto por los arqueólogos de la Universidad de Ariel de Israel y que es la cabeza de los arqueólogos de

0: del mundo, se puede decir. Entonces, efectivamente ya tenemos los documentos que avalan el proyecto. Nos sentimos muy felices, la verdad, por eso, porque creo que sin los documentos que se necesitaban para avalar bien eso, no íbamos a tener esa fuerza, ese punch internacional, ¿no?
1: Indicó que por lo tanto este proyecto tiene un carácter internacional donde participa principalmente la comunidad de Juliantla con el respaldo del Instituto Nacional de Antropología e Historia y autoridades, lo que da pie a la segunda fase, que es la colocación de las cédulas informativas en este lugar.
0: Entonces pues estamos aquí porque ya estamos listos para comenzar la segunda parte de la restauración de las mikves, las cédulas informativas que se van a colocar, la limpieza general de todo el complejo de la mikve. Vamos a arreglar de una manera ya más para que el turismo pueda venir y leer, entender en el escrito que va a haber en las cédulas. Estamos viendo también obviamente los baños, que ya sea un espacio un poquito más para el turismo.
1: RTG Noticias, Raimundo Ruiz.
2: Y en más noticias, le compartimos que diversas tarjetas violetas fueron entregadas a cientos de mujeres en Chilpancingo, manos de la gobernadora Evelyn Salgado Pineda. Para los que no conocen a detalle este programa social, la tarjeta violeta es un apoyo económico que se les da a las jefas de familia solteras en condiciones de vulnerabilidad. Y le compartimos que además de estos incentivos, estos apoyos económicos, otros de los beneficios que también incluyen son el seguimiento médico y psicológico de la beneficiada, de igual forma capacitación en diversos oficios y apoyo para culminar sus estudios en nivel básico. Escuchemos la siguiente nota de Mar Horacio.
3: La gobernadora Evelyn Salgado Pineda, junto al secretario de Bienestar Pablo André Gordillo, entregaron tarjetas violeta a mujeres de la capital Chilpancingo, donde refrendaron su compromiso de seguir con esa estrategia de ayuda a ese sector vulnerable, que ha logrado que en los últimos 2 años, más de 43 mil féminas se hayan beneficiado con un monto de inversión social estatal por el orden de los 129 millones de pesos.
4: Hoy son más de 43 mil mujeres las que han recibido este programa en las 8 regiones. Mujeres que cuidan a una hija, a un hijo con discapacidad, con autismo, a una hija o hijo que necesita el apoyo constante, la supervisión. Mujeres que han enfrentado la violencia, jefas de familia que siguen luchando y que siguen encontrando la fuerza para sacar adelante a quienes más aman.
3: Junto a la secretaria de la Mujer, Hilda Ruth Lorenzo, de representantes del Poder Legislativo y Judicial, Carmen de la Cruz Ramírez, en voz de las beneficiarias, destacó el importante impulso de la gobernadora con este programa.
5: Por ello, gobernadora, quiero darle las gracias de todo corazón. Gracias por no dejarme sola, por ponerse en mi lugar, porque para mí este programa no solo ha sido un apoyo económico, ha sido una oportunidad para levantarme, aprender, trabajar y poder seguir estudiando. Y hoy quiero decirle a todas las mujeres que se encuentran aquí que aunque a veces la vida nos ponga pruebas difíciles, muchas luchas, no debemos de dejar de luchar.
3: El programa Tarjeta Violeta se ha extendido a todas las regiones de Guerrero y seguirá beneficiando a miles de jefas de familia para su bienestar y transformación. RTG Noticias, Mar Horacio Ramos.
2: Los jóvenes son una parte muy importante de nuestra sociedad y es de suma importancia que se sigan aperturando espacios para escuchar sus voces. Bajo esta premisa, la mandataria guerrerense, la gobernadora Evelyn Salgado Pineda, inauguró las actividades del foro Juventudes por los Derechos Humanos.
3: Al inaugurar los trabajos del foro Juventudes por los Derechos Humanos, la gobernadora Evelyn Salgado Pineda destacó que solo con los jóvenes guerrerenses, libres, conscientes de sus derechos y protagonistas de la transformación, esta entidad saldrá adelante.
6: Este foro reconoce a las juventudes como sujetos plenos de derechos y protagonistas de la vida pública de Guerrero. Conocer sus derechos les permite identificar una injusticia, ejercerlos les ayuda también a transformar su realidad y defender también los derechos de sus compañeras, de sus compañeros, de sus familiares, de otras personas. Fortalece a toda la comunidad.
3: ante la Presidenta Estatal de los Derechos Humanos, Cecilia Narciso Gaitán, de la Presidenta del DIF, Liz Salgado Pineda, de representantes de los poderes legislativo y judicial, así como personal de la Comisión Estatal de los Derechos Humanos, la mandataria de Guerrero mostró su respaldo a la autonomía de esta institución y señaló que seguirá trabajando de la mano hasta el último día de su gobierno.
6: Este gobierno de la transformación gobierna con sensibilidad, ha gobernado con diálogo, ha gobernado con un respeto irrestricto y absoluto a los derechos humanos y a la dignidad de todas las personas. En esta conmemoración también quiero reconocer a quienes han dedicado más de 30 años al servicio de esta comisión, que bueno, ya hicimos la entrega de reconocimientos.
3: La jefa del Ejecutivo Estatal entregó reconocimientos a personal con más de 30 años de antigüedad en la Comisión Estatal de los Derechos Humanos. RTG Noticias, Mar Horacio Ramos.
2: Estamos por culminar el mes de septiembre, un mes dedicado a la prevención y concientización sobre el suicidio y, consecuentemente, también de la salud mental. Le informamos que se plantea crear en el estado de Guerrero una red estatal de salud mental y adicciones. Es una propuesta promovida por la diputada Beatriz Vélez, la cual argumenta que la pobreza, el rezago, el desempleo y otros factores más contribuyen a los riesgos psicosociales.
7: Guerrero registra una prevalencia del 62.16 casos de depresión por cada 100.000 habitantes, una situación que coloca a la salud mental como un tema de interés social y de atención prioritaria. La problemática fue expuesta ante el Pleno del Congreso del Estado durante la presentación de una iniciativa de ley de salud mental a cargo de la diputada Beatriz Vélez Núñez, quien advirtió que factores como la pobreza, la violencia, el desempleo y el rezago educativo pueden aumentar los riesgos psicosociales. Además, el estigma y la falta de detención oportuna dificulta que muchas personas reciban atención.
8: La violencia, el desempleo y el rezago educativo, configuración de un entorno de alto riesgo psicosocial que exige respuestas inmediatas.
7: La propuesta plantea crear una red estatal de servicios de salud mental y adicciones con hospitales, centros comunitarios y programas escolares. También busca fortalecer la prevención, el tratamiento y la rehabilitación, además de garantizar atención integral y gratuita para quienes no cuentan con seguridad social. Vélez Núñez señaló que la iniciativa fue elaborada con la participación de especialistas en psicología y psiquiatría, así como personal de la Secretaría de Salud e IMSS-Bienestar. La propuesta ya fue turnada a la Comisión de Salud del Congreso de Guerrero, donde será analizada. RTG Noticias, Felipe Zurita.
2: Y en otros temas le compartimos que habitantes de Quechultenango se manifestaron para exponer algunas carencias y fallas en el hospital comunitario de este lugar, sobre todo fallas en el autoclave, un instrumento utilizado para la esterilización de diverso material quirúrgico, entre otros materiales más.
7: Habitantes del municipio de Quechultenango en la región centro denunciaron que el Hospital Básico Comunitario opera con carencias que limita la atención médica, principalmente por las constantes fallas del autoclave, utilizada para esterilizar instrumentos quirúrgicos, gasas y otros materiales. El aval ciudadano del hospital, Juan Manuel García Nava, explicó que el equipo llegó en julio del 2025, pero comenzó a presentar fallas apenas 3 meses después, y aunque ha sido reparado en varias ocasiones, vuelve a descomponerse, lo que ha impedido realizar cirugías y obliga a referir a pacientes, incluso mujeres embarazadas, a hospitales de Chilpancingo y otras unidades.
9: Cuando contamos con el hospital, tiene un quirófano, tiene también médicos cirujanos, ¿sí? Pero ¿cómo hacen su trabajo si no está máquina?
7: Añadió que ya fue gestionada una nueva esterilizadora, pero que no se ha instalado porque está incompleta, mientras personal médico y de enfermeras continúan trabajando con recursos limitados. El representante ciudadano pidió a las autoridades atender las condiciones del hospital y garantizar los insumos necesarios para que la población de Quechultenango pueda recibir atención médica sin tener que trasladarse a otros municipios. RTG Noticias, Felipe Zurita.
2: Y en más información le compartimos que una obra de rehabilitación ubicada en la avenida Solidaridad está empezando a causar molestias en los vecinos habitantes de esta zona y usuarios que transitan, y no meramente por la obra en sí, que de por sí ya es necesaria, sino por los señalamientos que son colocados por este lugar que, por lógica, entorpecen la vialidad. Escuchemos la siguiente información de Beatriz Galindo.
10: La rehabilitación de la avenida Solidaridad en el fraccionamiento Hornos Insurgentes comenzó este 28 de septiembre por parte del Ayuntamiento de Acapulco. Sin embargo, los trabajos ya generan complicaciones para quienes transitan esta zona. La obra contempla el reencarpetamiento de prácticamente toda la avenida Solidaridad, donde actualmente se observa maquinaria pesada y trabajadores realizando labores. El problema se concentra en la circulación vehicular, ya que una vialidad que anteriormente permitía el tránsito en dos carriles ahora se reduce a prácticamente uno, en una estratégica vialidad por su conexión entre avenida Cuauhtémoc y la zona de hospitales, preparatorias y facultades universitarias ubicadas en avenida Ruiz Cortines. Además, el acceso a esta calle permanece bloqueado con artefactos de color naranja que indican que no hay paso. Pese a ello, algunos automovilistas continúan ingresando, lo que complica todavía más el flujo vehicular. Hasta el momento no se ha informado la duración de los trabajos, por lo que quienes utilizan diariamente esta avenida deberán enfrentar las restricciones y el congestionamiento agravado por la falta de agentes de tránsito. La obra busca mejorar las condiciones de vialidad, pero por ahora el costo inmediato para los automovilistas es el caos, especialmente durante las horas de mayor circulación. Con imágenes de Jairo Méndez para RTG Noticias, Beatriz Galindo Matamoros.
2: Hacemos una breve pausa para conocer las condiciones climatológicas para el día de hoy. Enseguida volvemos con más información.

0: Cuando escuchamos que un huracán evolucionó a cierta categoría, quizá de manera inmediata pensamos en la peligrosidad del mismo. No obstante, ¿qué es lo que realmente miden estas escalas? A continuación, un breve reportaje de Manuel Díaz Valderas.
1: Un ciclón tropical es un gigantesco motor térmico natural. Se alimenta del agua cálida de los océanos y genera un sistema de bajas presiones con lluvias torrenciales y vientos que giran en sentido contrario a las manecillas del reloj en nuestro hemisferio norte. Su peligrosidad se mide estrictamente por la velocidad de sus vientos sostenidos. En su etapa inicial, cuando no superan los 62 kilómetros por hora, se clasifica como depresión tropical. Al cobrar fuerza y alcanzar vientos de entre 63 a 118 kilómetros por hora, evoluciona a tormenta tropical, momento exacto en el que recibe un nombre oficial, un nombre propio. El nivel máximo de alerta llega a alcanzar los 119 kilómetros por hora. En ese instante, el fenómeno se declara formalmente como huracán. A partir de aquí, los meteorólogos implementan la escala Saffir-Simpson, dividida en 5 categorías para calcular el potencial de los daños materiales en tierra. Cuando los vientos alcanzan los 119 kilómetros por hora, se declara formalmente un huracán. En la categoría 1, los vientos de hasta 153 kilómetros por hora causan daños mínimos en vegetación y anuncios. Categoría 2, con vientos de hasta 177 kilómetros por hora, provocando daños moderados, derribando árboles y desprendimiento de techos. A partir de la categoría 3 se considera un huracán mayor, con vientos de hasta 208 kilómetros por hora. Los daños son severos, destrucción de estructuras costeras, fallas en el cableado eléctrico y el ingreso de fuerte oleaje del mar en zonas habitadas. El peligro extremo llega a la categoría 4, cuyos vientos de hasta 251 kilómetros por hora provocan daños generalizados, el colapso de tejados y la destrucción de fachadas. El peor escenario es la categoría 5, con vientos iguales o superiores a los 252 kilómetros por hora. Sus efectos son catastróficos, destruyendo por completo edificaciones, casas endebles, toda clase de vegetación, embarcaciones, arrasa con todo lo que está a su paso. Los expertos recuerdan que la fuerza de los vientos determina el nivel de evacuación y resguardo de la población. Conocer esta clasificación es la herramienta más valiosa para mitigar riesgos y salvar vidas ante el impacto inminente de la naturaleza. 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
0: Continuando con más información y justamente hablando de los riesgos que implican este tipo de fenómenos hidrometeorológicos, le informamos que se trató de una escuela en la zona de Acapulco, Coyuca, la cual suspendió clases debido a las lluvias registradas. Fue una secundaria ubicada en Tepetixla.
2: La Delegación de los Servicios Educativos Región Acapulco-Coyuca reportó la suspensión de labores este martes en una secundaria ubicada en la localidad de Tepetixla debido al colapso de un tramo de la carpeta asfáltica de la carretera que comunica con Coyuca a consecuencia de las lluvias de hoy. Aunque la autoridad educativa no emitió ningún aviso sobre suspensión de clases por los remanentes de la tormenta tropical Rachel, algunos planteles decidieron tomar el día. Rocío Carachure Bustos, delegada de los servicios educativos de la región Acapulco-Coyuca, dijo que los directivos y la comunidad escolar de cada plantel tienen la facultad de determinar la suspensión de labores bajo criterio de riesgo por zona.
3: En la guía operativa de la Secretaría de Educación Guerrero para este 2026-27 dice que cuando haya alguna eventualidad será la autoridad directiva de cada plantel quien decida si va a tener labores.
2: Durante un recorrido se constató que algunas escuelas del centro de Acapulco no tuvieron clases, aunque las condiciones generadas por las lluvias no representaban peligro para sus alumnos ni docentes. Entre las que suspendieron clases están las primarias Ignacio Manuel Altamirano, General Francisco Villa, Manuel Ávila Camacho y Manuel M. Acosta. Con imágenes de Jairo Méndez para RTG Noticias, Beatriz Galindo Matamoros.
0: Y hablando justamente de la suspensión de actividades, también la escuela primaria Francisco Villa, ubicada en la avenida Ruiz Cortines, tuvo que suspender sus actividades escolares debido al mal tiempo. Es muy importante mencionar, como usted lo pudo escuchar con anterioridad, que a pesar de que las autoridades educativas no emitan un comunicado oficial, el cierre de las actividades o la suspensión de las mismas dependen de cada plantel educativo, el cual evaluará su vulnerabilidad y riesgos.
2: Las lluvias, copiosas o no, han cambiado la forma en que las familias de la parte alta de Acapulco toman decisiones sobre su movilidad y actividades cotidianas, según el riesgo en su entorno. Este martes, a pesar de que oficialmente no se emitió un comunicado de suspensión de clases, las actividades de la Escuela Primaria de Tiempo Completo Francisco Villa, ubicada sobre la avenida Ruiz Cortines, fueron suspendidas. Muchos padres de familia no llevaron a sus hijos a clases como medida de prevención, y es que buena parte de los alumnos de este plantel proviene de la colonia del mismo nombre y otras aledañas, donde las lluvias han ocasionado deslaves, desprendimientos de rocas, afectaciones en calles y tragedias en tiempos de ciclones. En junio de 2025, por ejemplo, un desprendimiento de rocas afectó una unidad del transporte público y Protección Civil reportó un talud de aproximadamente 25 metros de altura en la Francisco Villa, con alto riesgo de desprendimiento y 7 viviendas bajo peligro. Meses después, en septiembre, las lluvias provocaron nuevas afectaciones y las autoridades reportaron una vivienda con riesgo de derrumbe sobre la avenida Ruiz Cortines en esta misma colonia. Pero hay un recuerdo todavía más doloroso. Durante el paso del huracán Otis en octubre de 2023, 9 personas perdieron la vida en la misma colonia, 7 de ellas de una misma familia. Por eso, hoy cuando la lluvia se intensifica o apenas se asoma, muchas familias prefieren no exponer a los menores en el trayecto. En una zona que ha conocido de cerca los efectos de los deslaves y las lluvias, resguardarse y evitar traslados cuando las condiciones no son seguras se ha convertido en una decisión que para estas familias tiene un peso distinto. Con imágenes de Jairo Méndez para RTG Noticias, Beatriz Galindo Matamoros.
0: Y hablando justamente de escuelas, de primarias, le informamos que padres y madres de familia se manifestaron en el centro de Chilpancingo, para ser específicos, delante de las instalaciones del IGIFE, el Instituto Guerrerense para la Infraestructura Física Educativa. Todo esto con el fin de pedir la intervención de las autoridades para poder, pues, rehabilitar una escuela primaria que fue afectada por el sismo del 2017, y es hasta este momento que no se ha habido ninguna respuesta.
4: Padres de familia y maestros bloquearon la avenida Lázaro Cárdenas de Chilpancingo para exigir avances en la reconstrucción de la escuela primaria Rafael Ramírez, cuya infraestructura ya debilitada resultó afectada por el sismo del 2017. La protesta se realizó frente a las oficinas del Instituto Guerrerense de la Infraestructura Física Educativa, IGIFE, donde los manifestantes denunciaron que la obra permanece detenida y que pese a las gestiones y movilizaciones realizadas durante los últimos años, no se ha logrado concretar la rehabilitación del plantel. La escuela se ubica originalmente en la colonia San Rafael Norte y actualmente funciona de manera provisional sobre la avenida Llano Grande, en la zona norte de la capital. Los manifestantes fueron atendidos por funcionarios del IGIFE, quienes se comprometieron a destinar más recursos para la rehabilitación y el avance de la obra. RTG Noticias, Felipe Zurita.
0: Nuevas declaraciones sobre el caso de Ayotzinapa, esta vez de la mandataria nacional, la presidenta Claudia Sheinbaum Pardo, quien expresó que el caso no se cerrará hasta dar con el paradero de los 43 normalistas.
5: El caso Ayotzinapa es una herida abierta para todo México. Por ello, no se cerrará la investigación hasta que se encuentre la verdad, la justicia y se conozca el paradero de los 43 jóvenes desaparecidos, refrendó este miércoles la presidenta Claudia Sheinbaum Pardo. En su conferencia de hoy, destacó que la aplicación de una nueva metodología en la investigación permitió a la Fiscalía General de la República profundizar en 4 líneas de investigación en este caso, y esto ha permitido identificar a 17 personas que no figuraban en las indagatorias. Además, se logró la detención de 30 personas implicadas y se detectó el uso de teléfonos celulares de los jóvenes desaparecidos la noche del 26 de septiembre de 2014.
6: ¿Qué llamadas telefónicas? Personas que están detenidas por su participación se comunicaron esa noche con una funeraria y con un médico, y siguen las investigaciones de quién dio esas autorizaciones de funerarias y un CEMEFO que actuaban con completa irregularidad. ¿Cómo es que hay un teléfono de un estudiante desaparecido que es utilizado por alguien de las barandillas?
5: Una tercera línea es la del autobús que se detuvo frente al Palacio de Justicia de Iguala. Sheinbaum aseguró que nadie había investigado y había una cámara que grababa lo ocurrido, aunque las autoridades del momento afirmaron que no funcionaba.
6: Y de ahí sale la línea de investigación de que, no sé si lo puedo decir, que Ángel N. ordenó la desaparición de todas las pruebas. Eso es lo que lleva a la detención de Ángel N. Y la otra es un niño, que era niño en 2014, que pertenecía a uno de los grupos delincuenciales y que no se había querido localizar. El fiscal lo localiza y lo detiene.
5: Les ha informado Hugo Sandoval Alcaraz para RTG Noticias.
0: Por su parte, nuevas indagatorias apuntan a dueños de funerarias en Igualas por presuntas irregularidades. Raimundo Ruiz nos tiene todos los detalles.
7: Durante el nuevo informe de avances en las investigaciones de la desaparición de los 43 normalistas de Ayotzinapa, se dio a conocer del análisis de nuevas llamadas donde se identificaron a 17 personas no detectadas que hoy son sujetos de investigación, como son los dueños de las funerarias de Iguala, que hace meses fueron detenidos, como son de la familia Rueda. El nuevo estudio registró 17 llamadas telefónicas entre 2014 y 2015, particularmente de las comunicaciones ocurridas durante la noche del 26 y la madrugada del 27 de septiembre de 2014, lo que permitió identificar patrones que no habían sido explorados en investigaciones anteriores, como lo informó Mauricio Pasarán Álvarez, titular de la Unidad Especial de Investigación y Litigio para el caso Ayotzinapa.
8: La nueva información se convirtió en cateos, aseguramientos y detenciones. Continuando con este reanálisis de datos telefónicos relativos a Rodolfo N., en agosto del año 2025 se logró conocer un dato muy importante, y es que esta persona utilizó el 4 de octubre del año 2014 el equipo telefónico del estudiante Julio César Mondragón Fontes. Este hallazgo fortaleció los indicios que vinculan a personal de las funerarias con la desaparición de los estudiantes.
7: Por lo que hay 162 expedientes de las nuevas líneas de investigación y se cuenta con 168 personas procesadas que llevan un juicio por el caso de la desaparición de los 43 desaparecidos de Ayotzinapa, de los cuales 130 están detenidos y 38 con medidas cautelares en diferentes prisiones. RTG Noticias, Raimundo Ruiz.
0: Hemos llegado al final de este espacio informativo. Muchas gracias por acompañarnos. Soy Aileen Muñoz y nos vemos en la siguiente emisión.

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2: Buenos días. Sean ustedes bienvenidos a RTG Noticias Taxco del Instituto Radio y Televisión de Guerrero. Hacemos un recorrido por la información más importante generada hasta este momento en el mundo, el país, el estado y nuestra ciudad. Comenzamos RTG Noticias Taxco con el licenciado Jesús Antonio Hernández Martínez.

10 de la mañana con 32 minutos, iniciando a tiempo una emisión más de RTG Noticias Taxco a través del 1310 de amplitud modulada, hoy miércoles 30 de septiembre de este 2026. Qué bueno que ya se encuentra con nosotros, al pendiente de la información que le traeremos el día de hoy. Y mire, han transcurrido 273 días y faltan 92 ya vamos a llegar a la marca de los 90 días para concluir este año 2026. Y hoy es el Día Internacional de la Traducción. Cada 30 de septiembre se conmemora este día y que ha sido una fecha proclamada por la Organización de las Naciones Unidas para reconocer la labor de traductores e intérpretes fundamentales para facilitar la comunicación entre personas, culturas y países. La fecha coincide con la festividad de San Jerónimo, considerado el santo patrono de los traductores y reconocido por haber traducido la Biblia al latín. La traducción no solamente consiste en cambiar palabras de un idioma a otro, también implica transmitir ideas, conocimientos, cultura y formas de entender el mundo, especialmente en ámbitos como la diplomacia, la ciencia, la literatura, la educación y los medios de comunicación. El Día Internacional de la Traducción busca destacar precisamente ese trabajo, que muchas veces ocurre detrás de una escena, pero que resulta indispensable para conectar a sociedades que hablan diferentes lenguas. Y por supuesto, muy importante lo que es la traducción. Recordará, por ejemplo, hace muchos años cuando iba uno al cine, le ponían subtítulos, porque por lo general las películas eran en inglés, y mediante esa traducción podíamos comprender la película, el trama de la película, o algunas instrucciones de algún aparato eléctrico, algún tratamiento médico. Si lo vemos en otro idioma, pues no vamos a entender nada, y gracias a la traducción podemos comprender lo que expresan otras personas desde su lengua natal. Por eso muy importante hoy, 30 de septiembre, Día Internacional de la Traducción. Le doy a conocer la información que tendré para usted el día de hoy. En coordinación con Sector Nacional, la gobernadora Evelyn Salgado confirmó

0: 6 municipios de Guerrero, entre ellos Taxco, han fortalecido la búsqueda de campo de los 43 normalistas desaparecidos de Ayotzinapa. A días de haberse cumplido 12 años de la desaparición de los 43 normalistas, cambiaron al comandante en el 27º Batallón de Iguala. Localizaron inscripciones hebreas en mikves de Juliantla. El Grupo Unidos por Taxco conmemora el 261 aniversario del natalicio del general José María Morelos y Pavón. La secretaria de Acción Juvenil de Taxco, Marlita Gómez, acudió a la Asamblea Nacional de Acción Nacional. Este fin de semana en Francia se realizará el encuentro Taxco de Mis Sabores. Entre los deportes con Hugo Jaime Lagunas, el estado del tiempo con Leti Cuellar y mucha más información en RTG Noticias Taxco. Sean ustedes bienvenidos.
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0: dentro de lo que publican los principales diarios del país, como El Universal, publica hoy: cierran cerco a Andy y a Milcar. Reforma. Sale Niño Verde ganón con la 4T, amarra una de cuatro candidaturas a gubernaturas, aliado con Morena, y en solo 6 años va Partido Verde Ecologista de México de 4.78% a 8.39% de votos. El Financiero. Otro jalón de tasa en Estados Unidos empuja al dólar sobre 18. Aversión al riesgo. Tambalea el peso, el alza en rendimientos de bonos a 30 años. La Jornada. Nada está descartado en indagatoria sobre los 43. Abrimos otras vías. Claudia Sheinbaum. Milenio. Indagan si hay fondos del narco en el Movimiento del Sombrero. Inseguridad. Vicefiscalía revela que la Unidad de Inteligencia Financiera participa en la investigación a raíz de las más recientes detenciones de sospechosos de participar en el complot contra Carlos Manso. Excelsior. Avalan reforma de nacionalidad única para candidatos. La envían a congresos estatales. El Senado aprobó la modificación constitucional para que solo mexicanos puedan contender por la presidencia o gobernaturas. Con suplentes, la 4T logró apenas a votación.
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0: Información estatal. En coordinación con Sectur Nacional, la gobernadora Evelyn Salgado confirmó regreso del tianguis turístico a Acapulco en 2028. Una nota en voz de mi compañero Omar Villasana.
2: Auditorio, buenos días. Esta es la información. En coordinación con Sectur Nacional, Evelyn Salgado confirma regreso del tianguis turístico a Acapulco en 2028. Como resultado de la coordinación y comunicación que mantiene la gobernadora Evelyn Salgado Pineda con el gobierno de México a través de la Secretaría de Turismo Federal, se confirmó que el tianguis turístico mantendrá su carácter itinerante y que Acapulco volverá a ser sede de este encuentro en 2028. La confirmación fue realizada este martes por la Secretaria de Turismo del Gobierno de México, Josefina Rodríguez Zamora, quien informó que Puebla recibirá la edición 2027 y posteriormente el encuentro regresará a Guerrero, en este caso a Acapulco, para su edición 2028. Rodríguez Zamora señaló que la semana pasada sostuvo comunicación con el secretario de Turismo de Guerrero, Simón Quiñones Orozco, a quien confirmó que el esquema itinerante se mantendría y que Acapulco continuaba contemplado para recibir el encuentro en 2028. La funcionaria federal precisó que una vez concluida la edición de Puebla, se realizará el cambio de estafeta hacia Guerrero y que en 2028 se emitirá la convocatoria para definir la sede correspondiente a 2029, con lo que se mantiene el esquema itinerante del tianguis turístico. Esta edición es el resultado del trabajo coordinado que la gobernadora Evelyn Salgado Pineda mantiene con el gobierno de México para fortalecer la actividad turística de Guerrero y generar condiciones para que el estado continúe siendo sede de encuentros de alcance nacional e internacional. Para Acapulco, el regreso al tianguis turístico en 2028 permitirá continuar mostrando ante compradores, tour operadores y representantes de la industria nacional e internacional la infraestructura renovada del puerto, sus nuevos atractivos y experiencias, así como la oferta turística que actualmente presenta el destino. La edición 50 del tianguis turístico, realizada en Acapulco en abril del 2026, mostró la capacidad del puerto para recibir

0: recibir nuevamente este encuentro y otros eventos de alcance nacional e internacional. Para RTG Noticias, Omar Villazana.
1: Importante, sin duda, que regrese el tianguis turístico a Acapulco, ya que ahí nació. De hecho, Acapulco ha sido uno de los principales iniciadores del turismo en el país. Ya posteriormente empezaron a invertir allá en Quintana Roo, en el puerto de Cancún. Y pues bueno, ya se ha ido distribuyendo el turismo, como en Mazatlán también, Mazatlán, Sinaloa. Pero Acapulco ha sido de los principales, de los que iniciaron esta industria sin chimeneas, que es el turismo. Importante que regrese a Acapulco nuevamente este turismo, que ha sido itinerante, se va a diferentes partes del país. Y bueno, contando con información de las 17 llamadas analizadas, varias tuvieron comunicación con el dueño de las funerarias Rueda, detenido hace unos meses por el caso de los 43 normalistas desaparecidos de Ayotzinapa. Una nota de mi compañero Raimundo Ruiz.
2: Durante el nuevo informe de avances en las investigaciones de la desaparición de los 43 normalistas de Ayotzinapa, se dio a conocer del análisis de nuevas llamadas donde se identificaron a 17 personas no detectadas que hoy son sujetos de investigación, como son los dueños de las funerarias de Iguala, que hace meses fueron detenidos, como son de la familia Rueda. El nuevo estudio registró 17 llamadas telefónicas entre 2014 y 2015, particularmente de las comunicaciones ocurridas durante la noche del 26 y la madrugada del 27 de septiembre de 2014, lo que permitió identificar patrones que no habían sido explorados en investigaciones anteriores, como lo informó Mauricio Pasarán Álvarez, titular de la Unidad Especial de Investigación y Litigio para el caso Ayotzinapa.
3: La nueva información se convirtió en cateos, aseguramientos y detenciones. Continuando con este reanálisis de datos telefónicos relativos a Rodolfo N., en agosto del año 2025 se logró conocer un dato muy importante, y es que esta persona utilizó el 4 de octubre del año 2014 el equipo telefónico del estudiante Julio César Mondragón Fontes. Este hallazgo fortaleció los indicios que vinculan a personal de las funerarias con la desaparición de los estudiantes.
2: Por lo que hay 162 expedientes de las nuevas líneas de investigación y se cuenta con 168 personas procesadas que llevan un juicio por el caso de la desaparición de los 43 desaparecidos de Ayotzinapa, de los cuales 130 están detenidos y 38 con medidas cautelares en diferentes prisiones. RTG Noticias, Raimundo Ruiz.
1: Cuentagotas, como siempre lo he dicho, pero por lo menos va avanzando estas investigaciones sobre el caso de los 43 normalistas desaparecidos de Ayotzinapa. Y también en el mismo tenor, 6 municipios de Guerrero, entre ellos Taxco, han fortalecido la búsqueda de campo de los 43 normalistas desaparecidos de Ayotzinapa. Una nota de mi compañero Raimundo Ruiz.
2: El subsecretario de Derechos Humanos, Población y Migración de la Secretaría de Gobernación Federal, Arturo Medina Padilla, informó que desde 2019 se fortaleció la búsqueda de campo, por lo que se han intervenido en 1931 lugares de 6 municipios del estado de Guerrero, la mayoría de la zona norte, entre ellos Taxco, para la localización de los 43 normalistas desaparecidos de Ayotzinapa. Informó que estas acciones se realizaron por declaraciones en expedientes, testimonios e indicios que permitan identificar nuevos puntos de búsqueda del paradero de los 43 normalistas de Ayotzinapa.
4: Es importante mencionar que de octubre de 2024 a la fecha se han realizado trabajos en 6 municipios: en Cocula, en Cuetzala del Progreso, en Eduardo Neri, Iguala de la Independencia, en Taxco de Alarcón y en Tepecuacuilco de Trujano. Se han intervenido 1.028 sitios de búsqueda distribuidos en 36 lugares.
2: Reconoció que el caso de la desaparición de los 43 normalistas de Ayotzinapa sigue siendo una herida abierta para el pueblo de México. RTG Noticias, Raimundo Ruiz.
1: Música. Y asimismo, a días de haberse cumplido 12 años de la desaparición de los cuarteles normalistas de Ayotzinapa, cambiaron al comandante en el 27º Batallón de Iguala.
2: A unos 10 de que se cumplieron los 12 años de la desaparición de los 43 normalistas de Ayotzinapa en Iguala, en el 27 Batallón de Infantería, presuntamente señalado de estar involucrado en la privación de la libertad de los jóvenes, se dieron cambios de mando al ingresar como nuevo comandante el coronel de Infantería, José Luis Fernández Morales, en sustitución del coronel de Infantería, Marco Antonio Gutiérrez Molina, quien permaneció poco más de 3 meses al frente de esta unidad militar. Todo esto se dio en el campo militar de la 35 zona militar en Iguala, donde acudieron mandos castrenses para realizar los cambios y dar la bienvenida al nuevo comandante, quien se desempeñó como oficial en los 75 y 23 batallones de infantería, además de cumplir funciones como oficial de Estado Mayor en distintas brigadas, zonas y regiones militares de México. RTG Noticias, Raimundo Ruiz.
1: Y en otro y por orden de ideas, la gobernadora Evelyn Salgado dio arranque a la tarjeta de la entrega de la tarjeta violeta en Guerrero. Una nota en voz de mi compañero Rafael Rogel.
5: Más de 43 mil mujeres han transformado sus vidas y la de sus familias a través de la tarjeta violeta, puntualizó la gobernadora Evelyn Salgado Pineda al poner en marcha la entrega de este programa que beneficia a más de 20.450 beneficiarias de 30 municipios con el objetivo de construir un estado santuario para las mujeres con mejores oportunidades para su desarrollo y bienestar. En su mensaje, acompañada por el senador con licencia Félix Salgado Macedonio, la mandataria afirmó que las mujeres son el corazón de la transformación y añadió que el objetivo de su gobierno, como la primera mujer gobernadora de Guerrero, es construir un estado donde ninguna niña tenga que renunciar a sus sueños, ninguna joven viva con miedo y ninguna mujer tenga que enfrentar sola las dificultades. Indicó que desde su puesta en marcha en 2024, la tarjeta violeta ha destinado más de 129 millones de pesos para beneficiar a más de 43 mil mujeres en las 8 regiones del estado, principalmente jefas de familia, mujeres que enfrentan violencia y quienes tienen bajo su cuidado a hijas o hijos con discapacidad, autismo o que requieren atención permanente. Durante 2024 y 2025, se alcanzaron 6.000 logros educativos, mientras que en el último año estos resultados crecieron 264%, destacó la gobernadora y agregó que entre las beneficiarias, más de 800 aprendieron a leer y escribir, 1.704 concluyeron la primaria, 1.400 terminaron la secundaria y 679 ingresaron a educación media superior y superior. Evelyn Salgado resaltó que el impacto educativo de la tarjeta violeta también ha contribuido a que Guerrero registre avances nacionales, pues el Instituto Mexicano para la Competitividad ubicó al estado en el primer lugar nacional en crecimiento de mujeres con al menos educación media superior. Para RTG Noticias, Rafael Rogel.
1: Bueno, y tiene esta información sobre la entrega de estas tarjetas violeta que sin duda ayudan mucho. Y otra información, le comento que localizaron inscripciones hebreas en mikves de Juliantla. Una nota de mi compañero Raimundo Ruiz.
2: En el interior de uno de los baños rituales mikves, que se localizan en la zona arqueológica criptojudía del siglo XVI en la comunidad de Juliantla, municipio de Taxco, se localizan inscripciones posiblemente en hebreo, con algunos dibujos que acompañan a este lugar que forma parte del periodo novohispano. Las inscripciones muestran letras y varios detalles que aún no han sido revelados por los expertos que han hecho las investigaciones de este centro de fe judía del periodo de la llegada de los españoles a esta región de América.
6: Bueno, hay un mural adentro que pues para eso va a ser la restauración, los vamos a restaurar, vamos a ponerle la luz indicada para que la gente pueda alcanzar a distinguir a letras en hebreo. No se entiende mucho el mural, pero hay adentro algo muy importante donde va a ser algo muy emocionante verlo, ¿no? La gente que entra y va a ver las letras en hebreo, no sé qué tanto vamos a poder dejar entrar, pero va a haber iluminación adecuada para que la gente pueda entender y a lo mejor habrá una interpretación del mural, ¿no? Para que la gente pueda leer.
2: Hasta el momento son los nuevos elementos localizados los cuales están bajo investigación. RTG Noticias, Raimundo Ruiz.
1: Importante descubrimiento esto de las inscripciones hebreas, imagínense desde cuánto tiempo, y son de las primeras en América Latina, estas MICVES allá en Juliantla. Y en otra información le comento que la secretaria de Acción Juvenil de Taxco, Margarita Gómez, acudió a Asamblea Nacional. Una nota en voz de mi compañero Hugo Jaime Lagunas.
7: Gracias, Tony, un gusto y un placer saludarlos porque la información no descansa. Quiero comentarte que en días pasados platicamos con la embajadora del Partido Acción Nacional, sí, de este instituto político. Ella se llama Margarita y nos comenta que ha tenido convenciones y ha participado en diferentes puntos de la República Mexicana llevando conferencias a jóvenes. Escuchemos.
8: Una convención en días pasados.
9: La invitación de juntarnos con Acción Juvenil, un encuentro nacional en el estado de Aguascalientes. Tasco, que soy en este caso yo, nos tocó reunirnos con el estado de Guerrero y en conjunto fuimos hacia allá. Estuvo bastante divertido, conocimos bastante jóvenes de todo el lugar nacional, compartimos ideas, platicamos acerca de las cosas por las cuales el gobierno no deja satisfecho, insatisfecho, y pues hicimos buenas alianzas. Y me gustaría que en próximas actividades hubiera más gente que se uniera de tal, más jóvenes que se uniera para ir a este tipo de eventos.
8: Este cargo.
9: Hace un año aproximadamente.
8: ¿Y ha sido muchas experiencias aparte de esta?
9: Pues apenas están reactivando otra vez. Esperamos que este y el próximo año sigan habiendo más.
7: Pues parte de lo que platicamos con Margarita, ella es embajadora del Partido Acción Nacional. Para RTG Noticias, Hugo Jaimes Lagunas.
1: Y aquí este fin de semana en Taxco se realizará el encuentro Taxco Mis Sabores con Francia.
2: A partir de este sábado se da inicio a Taxco de Mis Sabores, un encuentro gastronómico entre México y Francia donde participa este destino turístico de Guerrero en Europa. El coordinador del evento, Nahu Aguilera, informó que una delegación de taxqueños dentro del arte culinario y gastronómico estará intercambiando platillos y experiencias con Francia.
10: Y esta propuesta, que es que los restaurantes sean los protagonistas, pues nos dimos a la tarea justamente de vincularnos con restaurantes en París. En el marco de los 200 años de las relaciones diplomáticas México-Francia, y tuvimos muy buena respuesta. Esto pues es producto pues del trabajo internacional que hemos realizado.
2: Expresó que lo principal es fomentar el turismo gastronómico en Europa para que vengan los franceses a Taxco. RTG Noticias, Raimundo Ruiz.
1: Importante encuentro de sabores, imagínense la gastronomía guerrerense, tasqueña, con sabores de Francia. Y ahora vamos a los deportes con mi compañero Hugo Jaimes Lagunas.
7: Seguimos con más información, mi querido Tony, pero ahora información deportiva, porque la selección de México, pobre se ha visto, en esta era, aunque hay que también pues estar conscientes, la era de Rafa Márquez va iniciando, pero a lo que le hemos visto los dos encuentros en fecha FIFA, tanto con su similar de Colombia como anoche con Perú, sí, efectivamente, hemos visto pobre el fútbol desempeñado por la selección azteca. Este es un proceso, va iniciando, hay que tener paciencia y hay que estar al pendiente el próximo fin de semana cuando se midan contra los Estados Unidos. Esto va empezando, así que hay que apoyar este proyecto que trae Rafa Márquez. Así que México le empató a Perú anoche también en la Copa FIFA. Vámonos con lo que respecta al deporte extremo del municipio de Taxco de Alarcón. Quiero hacer una cordial invitación, mi querido Tony, a toda la ciudadanía de Taxco, aquellos que le gusta el deporte extremo. ¿Por qué? Porque este próximo 4 de octubre va a haber una exhibición de cuatrimotos y racers allá en la capilla del Huisteco. Por ahí a nuestro buen amigo el Cachorro le encanta, pero la adrenalina, pero a más no pedir, ¿eh? Así que te invitamos, cachorro, para que tú seas partícipe de esta demostración o exhibición de cuatrimotos y racers el próximo domingo a partir de las 10 de la mañana allá en la capilla de El Huisteco. Este evento 4x4 será totalmente gratuito para toda la familia. Ya más adelante, Tony, te tendremos todos los pormenores de quién van a ser los encargados de este evento y bueno, las entrevistas para que ellos de viva voz hagan la invitación a toda la afición extrema en el deporte y asistan este domingo allá en el Cerro de los Tasqueños, en el pulmón, sí, que tenemos todos los tasqueños, como lo es el Cerro de El Huisteco. Para RTG Deportes y Noticias, Hugo Jaime Lagunas, pasen excelente día, Tony.
1: Bueno, estamos después de deportes. Mire, tengo un enlace telefónico. Ya ve que hoy es miércoles jurídico, no puede estar presente el licenciado Jorge Tagle Pineda, pero tenemos un enlace telefónico con él, puesto que hoy se inicia ya, se hace la entrega, la inauguración del Centro Integral de Justicia de Taxco de Alarcón. Buenos días, Jorge.
11: Licenciado, muy buenos días. Aquí con el gusto saludarte a ti y a tu amable auditorio. Efectivamente, como bien lo refieres, estamos aquí justamente en el evento donde en unos breves momentos la gobernadora del estado, así como el presidente del Tribunal Superior de Justicia y demás autoridades, tendrán, pues ahora sí, cortar el listón de las nuevas instalaciones aquí que tenemos en Taxco ya, en este distrito judicial, las famosas salas de juicio oral. Afortunadamente, luego de varios años en espera, justamente para que haya ya esta apertura de estas salas, que normalmente, bueno, ya nos jalaba y el Distrito Judicial de Hidalgo, con cabecera en Iguala, para ir a litigar ese tipo de asuntos, y ahora la justicia prácticamente llega a Taxco.
1: Jorge, esto es un parteaguas en la justicia que se imparte aquí en Taxco.
11: Efectivamente, porque, bueno, esto deviene desde el año 2008, a raíz de la reforma constitucional para implementar el sistema de justicia penal oral, y desde entonces las demás materias subsecuentemente se han venido reformando, como ahora ya es, bueno, ya ha sido la materia laboral, ahora la mercantil, obviamente también ya tiene el efecto de que se modificó, y también ahora el nuevo Código Nacional de Procedimientos Civiles y Familiares, que habrá de implementar ya también en estas materias este nuevo sistema, licenciado.
1: ¿Dónde se encuentran estas instalaciones?
11: Estamos aquí en lo que se conoce como el gigante, justamente en la curva principal, donde hace muchos años creo que era casa algo de artesanías o algo así, pero bueno, ya están adecuadas justamente para la asistencia de los justiciables, de las autoridades jurisdiccionales, y prácticamente, bueno, celebramos esta parte porque Taxco no puede ser visto como un subdistrito. ¿Me entienden? Ahora ya es prácticamente cabecera. Bueno, siempre ha sido cabecera, pero me refiero en cuanto a las instalaciones, teníamos que bajar a Iguala, y en Iguala pues siempre pues jalaba todo este lo que es la actividad jurisdiccional ya en materia oral desde que se aperturó la materia penal. Pero ahora con esta apertura en Taxco, pues ya tanto los justiciables, me refiero a los ciudadanos, así como las autoridades judiciales, pues ya impartirán su jurisdicción en esta zona.
1: Jorge,
11: en esta cabecera distrital de Alarcón.
1: Claro, este Centro Integral de Justicia aquí en Taxco, ¿qué otros municipios va a tener para hacer justicia?
11: Bueno, mira, en la cabecera judicial que es Taxco aquí, el Distrito Judicial de Alarcón, tiene competencia no solamente en lo que es el municipio de Taxco, sino en el municipio de Pilcaya, Tetipaca. Prácticamente el último rincón de la zona norte es donde ejerce jurisdicción este Distrito Judicial de Alarcón. Así está distribuido.
1: Ok. Me imagino que hay mucha asistencia, puesto que viene la gobernadora, la ciudadana gobernadora, sí, y también el presidente del Tribunal Superior de Justicia.
11: Efectivamente, de hecho vienen también jueces de varios distritos judiciales, de la ciudad de Iguala, vienen autoridades también de los tres niveles, bueno, de los dos niveles de gobierno, del estado de Guerrero, del Poder Judicial del Estado, me dicen que personal del ayuntamiento y demás autoridades que están ahorita justamente en espera del arribo de la gobernadora, y pues con las personalidades que te acabo de referir.
1: Sin duda también colegios de abogados.
11: Sí, obviamente también está, ahora sí que los litigantes, normalmente, bueno, los que ejercemos esta profesión aquí en Taxco, y también de distintos vecinos, como te decía, de la vecina ciudad de Iguala, y notario, etcétera, y te digo, está muy nutrido ahorita el evento, y esperemos que ya en unos breves momentos, ya una vez arribadas las autoridades encabezadas por la gobernadora constitucional del estado, bueno, se dé ahora sí la apertura formal de estas instalaciones.
1: Y entre ellos, el grupo de abogados independientes.
11: Todos, porque aquí ahora sí que, aparte de las asociaciones, pues hay quienes, colegas que no lo son, pero ejercen en la profesión libremente, y efectivamente sí hay abogados independientes, hay abogados que nos dedicamos justamente a esta actividad jurisdiccional, y ahora con este sistema de justicia oral, que como te decía, esto es una situación que favorece todo, sobre todo a la ciudadanía, le da mayor acceso, mayor prontitud, y sobre todo, bueno, exige también una capacitación técnica, tanto de los que imparten justicia, como de los que litigan esta materia.
1: Claro, Taxco ya se merecía un centro integral de justicia.
11: Afortunadamente sí, era un clamor tanto de los que ejercemos el derecho, dedicamos a la litigación y también a las personalidades que representan los órganos jurisdiccionales, ya era una necesidad, tal como te decía, ya no puede ser visto como un subdistrito, tiene que ser un distrito con la importancia que tiene de por sí la ciudad de Taxco, el municipio de Taxco de Alarcón, y en esos términos yo reconozco y celebro que ya sea hoy justamente, hoy 30 de septiembre, la apertura oficial de estas instalaciones.
1: Jorge, ya por último, ¿qué va a pasar con las instalaciones, con los juzgados que están en la garita?
11: Bueno, muy importante pregunta. Fíjate que esos juicios que todavía se están ventilando con el sistema tradicional tienen que concluir esos procedimientos. Así ha sido, por ejemplo, cuando estaban las juntas de conciliación y arbitraje, fueron terminando los juicios laborales, claro. Y a partir del inicio de vigencia de los juicios laborales orales, pues que ya cambió la modalidad, pero tiene que concluir estos juicios, es importante que lo sepa la gente, los que actualmente tienen algún litigio, algún asunto ahorita en el juzgado tradicional de la que lo conoces como la garita, concluyen hasta su finiquito completo de los procesos, y pero ya una vez que el tribunal emita la circular y el aviso correspondiente, a partir de qué fecha ya todas las demandas y asuntos de las competencias que van a impartirse aquí iniciarán ya con el nuevo sistema.
1: Perfecto. No, pues muchas gracias, Jorge, muy completa información, y de verdad estamos contentos de que se den estos cambios, estos avances en materia pues judicial aquí en nuestro municipio. Buenos días, Jorge.
11: Efectivamente, un placer y un excelente día para todas y para todos.
1: Gracias. No, pues excelente noticia, ya que el día de hoy se inauguran el Centro Integral de Justicia de Taxco de Alarcón. Era un sueño que al día de hoy ya se ha alcanzado aquí en Taxco, allá en el Gigante. Y ahora vamos con el clima con mi compañera Leti Cuellar.
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13: Muy buen día, bienvenidos al pronóstico del clima. Sistemas meteorológicos que afectan al estado de Guerrero. Escasamente nublado por la mañana, soleado y muy caluroso al mediodía y parcialmente nublado por la tarde y noche, con probabilidad de lluvia de ligera a moderada, más frecuente en sectores de las regiones Sierra, Costa Grande, Centro y Montaña. Esto se debe a que un canal de baja presión se localiza al noreste de nuestra entidad. Por otro lado, la vaguada monzónica se encuentra muy cerca de la costa de Guerrero. Asimismo, el huracán Rachel se localizó a las 6 de la mañana a 820 kilómetros al oeste-noroeste de Acapulco y a 635 kilómetros al oeste de Zihuatanejo, con vientos máximos sostenidos de 140 kilómetros por hora y desplazamiento al noroeste a razón de 17 kilómetros por hora, alejándose de Guerrero. Aunque se pronostica algún fortalecimiento gradual durante los próximos días, Rachel no representa riesgo para Guerrero, y en virtud de su distancia y dirección de desplazamiento, esta será la última vez que se mencione. Hoy miércoles 30 de septiembre, en Taxco de Alarcón, se registra un clima templado con un ambiente bastante húmedo. La temperatura actual ronda los 19 grados, con expectativas de alcanzar una máxima de 25 y descender a una mínima de 16. Para Chilpancingo, capital del estado, se prevé cielo nublado con chubascos tormentosos y lluvias moderadas, a una temperatura máxima de 28. Cielo cubierto para Iguala de la Independencia. La temperatura alcanzará los 32 grados. En Cuernavaca, Morelos, se registra alta probabilidad de chubascos o lluvias ligeras hacia la tarde-noche. En cuanto a la temperatura, esta oscilará entre los 26 grados máxima y 19 grados mínima. Finalmente, la Ciudad de México experimentará un temporal de lluvias intensas y un ambiente templado, a 14 grados por la mañana, y la temperatura máxima llegará a los 26. Es el reporte del clima. Buen día.
1: Buen día y muchas gracias, Mayleti Cuellar, por tenernos al tanto de la información climática que va a acontecer el día de hoy en municipios aledaños. De esta forma me despido de usted agradeciéndole como siempre el favor de su atención en una emisión más de RTG Noticias Taxco a través del 1310 de amplitud modulada. Hoy miércoles 30 de septiembre de este 2026. Soy Jesús Antonio Hernández, que tenga un excelente día.
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2: Estas son
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3: 30 de septiembre. 1765, nace José María Morelos y Pavón, llamado Siervo de la Nación. Fue un sacerdote militar insurgente y patriota mexicano que organizó y fue el artífice de la segunda etapa de la Guerra de Independencia Mexicana. 1791, en el Theater an der Wien de Viena, Austria, se estrena La Flauta Mágica, la última ópera compuesta por Mozart. 1812, nace el solemne juramento en México de la Constitución de Cádiz, por parte del virrey y demás autoridades, y se hace público el indulto concedido con motivo de su promulgación. 1867, nace Victoriano Salado Álvarez, abogado, escritor, político y diplomático. Perteneció a la corriente filosófica del positivismo y al grupo de los científicos durante los últimos años del porfiriato. 2011, muere Gaspar Enaine Capulina, comediante mexicano, el rey del humorismo blanco. Y año 2020, muere Joaquín Salvador Lavado Tejón, Quino, humorista gráfico e historietista argentino.

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2: Moisés Astudillo. Nació en Taxco de Alarcón el 4 de septiembre de 1973. Es licenciado en Administración de Empresas y en Educación Artística. A los 11 años, participó en el primer concurso de canción ranchera en el marco de la 49ª Feria Nacional de La Plata, en Taxco, quedando en primer lugar. Perteneció a los grupos musicales Amigo 925, Fascinación, Gaviota, Villa de Plata, Los Nuevos Reyes Auténticos de Taxco y Versión 3. Fundó el grupo Luna y Sol, con el que aún sigue

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¿Qué tal? ¿Cómo estás? ¿Cómo te encuentras el día de hoy, 30 de septiembre del año 2026? Estamos disfrutando, sí, el último día del mes número 9. Y bueno, ya a finales de septiembre lo que vemos ya es papel picado, calaveritas. Todavía no terminamos el mes y como que algunas personas se adelantan. Pero en fin, a partir del 1 ya vamos a empezar a probar el pan de muerto que se van a preparar o nos vamos a preparar para probar los dulces y la comida tradicional, digámoslo así, para el mes o en el mes de octubre. Te recuerdo que transmitimos completamente en vivo desde la Casa Gallo. Esta está ubicada en la exhacienda El Chorrillo, aquí en Taxco de Alarcón. Recuerda que a cada amanecer, mil motivos, obviamente, para agradecer. Excelente día para ti, un día agradable, que sea maravilloso, que sea único. Y te decimos así que tengas un agradable miércoles. Y empecemos ya con esta revolución musical. Tenemos a grandes intérpretes, diferentes géneros podemos combinar y la versatilidad ha marcado diferencia con otras estaciones de radio. Así que no dudes si escucha radio desde las 6 de la mañana hasta las 12 de la medianoche. Continuamos así. Él es Bobby McFerrin con Don't Worry Be Happy. Buenos días. Bienvenidos a Revolución Musical.

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Bien, así de regreso, ya a las 11 de la mañana con 47 minutos. Gracias por estar y continuar con nosotros. Y tenemos sí bastante información para compartir. Por ejemplo, sí quiero comentar que en un día como hoy, 30 de septiembre, pero del año 2020, lamentablemente muere Quino. ¿Y quién fue Quino? Pues fue el genio detrás de Mafalda, y a él vamos a, pues a recordarlo, porque en un día como hoy fallece el creador de Mafalda, que conquistó el mundo con su peculiar sentido del humor. Y bien, él fue el genio detrás de Mafalda, y desde muy pequeño descubrió el poder del dibujo y dedicó su vida al humor gráfico. Por ejemplo, en 1964 presentó por primera vez a Mafalda, una niña irreverente, una niña pacifista, críticamente analítica, que odia la sopa y ama los virus. Bien, a través de ella y de personajes como Felipe, ¿quién más? Susanita, Manolito, Guille y Libertad, construyó un universo que trascendió Argentina y las fronteras del idioma. Bien, resulta que si uno no se apura a cambiar el mundo, después es el mundo el que lo cambia a uno. ¿Será? Bien, el grueso de la obra de Quino no es Mafalda. Pasó décadas dibujando humor para adultos en páginas recopiladas en libros como Mundo de Quino, 1963, o Qué mala es la gente. Y su viñeta o viñetas criticaban con genialidad, obviamente, la burocracia, la desigualdad social, el autoritarismo, la vejez y el sinsentido de la guerra. Es lo que hizo Quino. Hoy lo recordamos, recordamos al creador de Mafalda, que conquistó el mundo con su peculiar sentido del humor. Continuemos con música, son ya las 11:49. Hay tantos temas por disfrutar. Y seguro te va a encantar lo que disfrutaremos a continuación. A ver, no creo, está muy tranquilita. Queremos algo movidón, que nos haga bailar, que nos haga incluso, pues, hasta cantar. Bueno, tú en casita y nosotros de este lado a través de este micrófono.

Estoy segura que ya viste esa película de Michael Jackson. Y cuando de peque, pues te das cuenta de esa calidad vocal que poseía Michael Jackson. Hoy disfrutaremos ABC, Michael Jackson con The Jackson 5. Y así a disfrutar la buena música en el 1310 AM.

Bien, esto es lo que podemos escuchar, es Bad de Moonwalker, Michael Jackson. Sí, cuando baila, él se prepara, pero continuemos con el música. Son ya las 11:54. Después de escuchar a Michael Jackson, hoy disfrutamos a The Queen. Bien, 11:54, es We Will Rock You, ellos son Queen, y esto es Revolución Musical.

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Bien, hoy cerramos con Michael Bolton. ¿Recuerdas When a Man Loves a Woman? Cuando un hombre ama a una mujer. Así cerramos. Te enviamos saludos, te decimos gracias por sintonizar. Y te recuerdo que más adelante tenemos esas canciones que nos enamoran. No dudes en marcarnos y pues estamos para servir. Es el servicio, es el objetivo de la radio. Así que continuemos, nos despedimos más adelante. El tema, el espacio romántico de 12 a 1 de la tarde. Así que continúa y disfruta del 1316.

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3: Estas son las celebraciones y los eventos históricos registrados en un día como hoy.
4: 30 de septiembre. 1765, nace José María Morelos y Pavón, llamado Siervo de la Nación. Fue un sacerdote militar insurgente y patriota mexicano que organizó y fue el artífice de la segunda etapa de la Guerra de Independencia Mexicana. 1791, en el Theater an der Wien de Viena, Austria, se estrena La Flauta Mágica, la última ópera compuesta por Mozart. 1812, nace el solemne juramento en México de la Constitución de Cádiz por parte del virrey y demás autoridades, y se hace público el indulto concedido con motivo de su promulgación. 1867, nace Victoriano Salado Álvarez, abogado, escritor, político y diplomático. Perteneció a la corriente filosófica del positivismo y al grupo de los científicos durante los últimos años del porfiriato. 2011, muere Gaspar Enaine Capulina, comediante mexicano, el rey del humorismo blanco. Y año 2020, muere Joaquín Salvador Lavado Tejón, Quino, humorista gráfico e historietista argentino, autor de Mafalda.
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Muy buena tarde, gusto y gozo en saludarles hoy 30 de septiembre del año 2026. Bienvenidos a esta emisión y a través de estas ondas hercianas podemos compartirte buena y excelente música romántica. Te recuerdo, las líneas telefónicas están disponibles, que suenen 762-622-8540 y 762-627-3732. Hoy iniciamos con el Camilo VI y Lani Hall, Corazón Encadenado, una canción que nos trae muchos recuerdos. Pero no creo que solamente sean ellos, hay otros más, otras parejas que han interpretado temas muy románticos que hoy tendremos la oportunidad de programar. Recuerda que sin lluvia nada crece, aprende a abrazar las tormentas en tu vida. Yo soy Leti Ocampo Cuellar, te acompaño a partir de este momento a 1 de la tarde y que juntos disfrutemos, cantemos, recordemos momentos únicos e inolvidables. Así que no dudes, márcanos, estamos para recibir tus llamadas, las peticiones y saludar a quienes tú desees.

conoces el fondo musical es el Leonardo Fabio con ese tema Pantalón Cortitos. Y ya que estamos con aquellas parejas que hicieron época, ¿qué te parece si hoy disfrutamos Rumores? ¿Quiénes cantan? Pues Joan Sebastián con Lisa López. Y esta fue una canción que se grabó y se interpretó en el año 1985.

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Viene platicando con algunas personas del auditorio cómo no se van a extrañar a los padres. Nos enseñaron pues que debemos respetar, tenían incluso un vocabulario muy diferente, la manera de hablar, de educar. Ellos siempre nos decían, oye, tienes que respetar, y el respeto no es que se gane, el respeto es el respeto. Pero hay algo muy curioso que quiero compartir, sí, con ustedes, porque había momentos donde tu abuelita seguro te daba dinero a escondidas y te decía, guárdalo y no le digas a nadie. No sé si ocurrió contigo, pero había una habilidad que muchas abuelas dominaban perfectamente, darte dinero sin que nadie más se diera cuenta. Y la familia podía estar reunida, los tíos platicando, los otros nietos jugando, y mamá unos cuantos pasos. Pero la abuela, pues, esperaba el momento exacto. Te acercabas a saludarla y de repente, pues, sentías que él te tomaba de la mano, pero parecía un gesto normal, hasta que descubrías que dentro de su puño, pues, había un billete doblado y te decía, toma. Y tú decías, no, abuelita, agárralo, pero mi mamá me va a regañar. Entonces, pues, venía aquí la instrucción más importante. Pues no le digas, guárdatelo. Y comenzaba la operación secreta. La abuela miraba hacia otro lado como si estuviera conversando y te metía discretamente el dinero en la mano. Te cerraba los dedos y tú salías caminando con el puño apretando, intentando poner la cara más inocente del mundo. Lo peor era cuando otro nieto sospechaba. ¿Qué te dio mi abuela? Y tú, ¿qué decías? Pues nada. ¿Sí te dio algo? No, que no. ¿Recuerdas aquellos momentos? Sin dudarlo, recordemos así a las abuelitas que nos daban dinero a escondidas. Son ya las 12:23. Hoy iniciamos con algunas parejas. Ya disfrutamos a Lani Hall, Camilo Sexto. No, Sexto no, es Sexto, ¿verdad? Y también vamos a escuchar a continuación a Rocío Dúrcal con Juan Gabriel y nos cantará Déjame Vivir. Así que a disfrutar la buena música a través de estas ondas hercianas. A ver, no es Sexto, es Camilo Sexto, corrijo. Bien, nos vamos con esta melodía, continuemos. Y son las 12:23.

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Oye, bien, ya las 12 con 28 minutos. Hoy quiero saludar, si nos permiten, a Juan Carlos. Él nos llama de Bermeja, bueno, desde Bermeja. Y también le trajo muy buenos recuerdos. También le daba a la abuelita dinero a escondidas. Quizá no eran billetes, pero eran monedas. O a veces quizá no era una moneda, sino un dulce. O un dulce, un ate de guayaba, ¿verdad? Saludos, Juan Carlos, es la voz del locutor. También el día de hoy saludamos a la señora Inés, que nos sintoniza en la unidad habitacional. Es Infonavit y se comunica, está trabajando, pero también disfruta de la música que se comparte en RTG Radio. Saludamos también a Mal en la calle del Chorrillo, un abrazo muy muy fuerte. Y bien, antes de continuar, tengo ese dato importante, porque ¿sabrías o tú conoces a Elia Bravo? Elia Bravo es o fue la primera bióloga titulada en México. Y en un día como hoy nace Elia Bravo Hollis, primera bióloga mexicana. Y obviamente tenemos que conocer un poquito más sobre ella y por la pasión, pues sobre las cactáceas. Bien, Elia fue una apasionada de las cactáceas, dedicó gran parte de su quehacer profesional, pues obviamente para estudiar, para documentar la enorme diversidad de cactáceas mexicanas. Y el motivo de su vida fue la biología y las cactáceas, es lo que decía. Y dedicó casi 100 años a la ciencia preciosa, es lo que escribió al final la gran Elia Bravo, la primera bióloga mexicana. Y en 1937 publicó Las cactáceas en México, que es una obra que se convirtió en referencia internacional para el estudio de estas plantas. Y niños a jugar, el viento empuja... Elia fundó y dirigió la Sociedad Mexicana de Cactología y el Jardín Botánico de la UNAM. En la actualidad, pues existen 6 especies y una subespecie de cactáceas descritas formalmente en honor a la botánica mexicana Elia Bravo. Y adicionalmente se estableció un género botánico completo con su nombre. Así que hoy ya conocimos un poquito sobre ella, sobre su pasión, sobre las cactáceas. Y recordémosla, en un día como hoy, ella nace. Un 30 de septiembre, pero de 1901. Bien, nuestro reloj nos indica las 12 con 31 minutos antes del corte promocional. Canta Rafael, Cierro mis ojos. Saludos, Male, en la calle del Chorrillo.

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Viene nuestro reloj, nos indica las 12:44. Hemos compartido en muchas ocasiones la poesía de Jaime Sabines. Y él escribe tanto, nos emociona y es... Y bueno, él utilizó un lenguaje, lo decíamos, muy sencillo, un lenguaje pues coloquial, no tan rebuscado. Y él decía, tengo una gran ternura y un gran deseo de ti. Es inútil buscarte, inútil esperarte, no estás, no llegas. Tengo que escribirte estas cosas cuando quisiera no escribirte ni decirte nada, sino abrazarte y besarte en silencio y mirarte y sentirte a mi lado y estar juntos nomás, así, todo el tiempo.

Bien, está lloviendo, decían por ahí, es un pelo de gato, ¿verdad? Es un chipi chipi, así que si eres de los que vas a salir porque tienes que ir a comprar, se te olvidó algo, pues porta el paraguas y utiliza ropa, pues sí, cómoda, un impermeable, por ejemplo, para evitar mojarte.

0: Sí, mencionamos, si no me equivoco, el clima de la mañana. Y bueno, para Taxco de Alarcón, en este caso para la zona norte, estoy buscando aquí. Recuerda que el clima cambia constantemente y no es así como que, oye, si va a llover y tiene que llover, no falla.
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0: Bien, en la zona norte, bueno, se espera un día parcialmente nublado la mayor parte del día, viento del noreste de 5 a 10 kilómetros por hora, y la temperatura máxima llegará a los 25 a 30 más o menos, 30 grados Celsius en el extremo norte y de 30 a 35 grados, por ejemplo, en el Valle de Iguala.
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0: Es el pronóstico del clima para el día de hoy. Nosotros continuamos con saludos a Juan Carlos en Bermeja. Estoy buscando aquí la canción. Saludamos también a la señora Inés. Y por supuesto a Male, a las chicas súper, súper poderosas que nos acompañan en diferentes puntos de Taxco, en Tehuantepec y aquí en El Chorrillo, pero que no se nos olvide la señora Juana.

Bien, hoy vamos a escuchar a una gran voz y cada vez que lo programo, pues a mí me enfoca al hombre del cigarro porque él así se presentó en algunos escenarios y sin duda alguna una voz barítono, una voz quizá del locutor también, Alberto Vázquez Gurrola. Y es un reconocido cantante, es un actor mexicano, una figura clave de la época de oro del rock and roll en México. Y algunos éxitos, digamos, destacados. Significas todo para mí, El Secreto, Rosalía, Olvídalo y 16 toneladas. Bien, un dato curioso, Alberto Vázquez debutó en el cine en el año 1962... con A Ritmo del Twist y se consolidó la televisión con apariciones prolongadas en programas como TV Musical, Los Art, junto a artistas como Angélica María y Enrique Guzmán, impulsó la rebeldía rock and rollera de los años 60 antes de incursionar con éxito en la música ranchera a principios de los años 70. Por lo tanto, disfrutemos esta canción si la invitara esta noche. Saludos, Juan Carlos, también posees una voz... Pues sí, de locutor, te saludamos en Bermeja, que bueno, todavía están arreglando, ¿verdad? No hay, bueno, aún no suben Urbans o transporte, todavía no al parecer. Esperemos que ya pronto se pueda culminar y se pueda inaugurar, pues obviamente la calle allá en el Cerro de Bermeja. Así que continuamos, 12:49 minutos.

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1: Bien, hoy enviamos saludos a las chicas superpoderosas. Ya se comunica con nosotros Chivis. Y pues ella saluda, por supuesto, a sus hermanas Male, Lulú, que nos acompañan en diferentes puntos de la ciudad de Taxco de Alarcón. ¿Tú has discutido? Hoy tenemos que aprender un poco a expresar y a respetar opiniones. Esto es importante porque la discusión, ¿qué es? ¿Has discutido en algún momento?
0: Sí.
1: La discusión es un intercambio de ideas, de opiniones, puntos de vista entre dos o más personas sobre un tema, con el fin de analizarlo, argumentarlo y llegar a una conclusión. Pero ¿cuáles son las características de una discusión, digamos, sana, verdad? Pues intervienen dos o más personas, se expresa y se escuchan diferentes puntos de vista, se basan argumentos, puede haber desacuerdo de opiniones, se realiza con respeto y busca llegar a una conclusión o alguna solución.
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1: No encontramos las palomitas de maíz, pero hay uno de los temas, Chivis, que quiero programar. No la habíamos programado porque por lo regular solicitan temas románticos como sufro, ¿por qué?
0: Bolsillo.
1: Pero este disco forma parte de los 80 años. Bueno, es un aniversario donde comienza la música grabada en México. Y son los Babies, son sus 24 éxitos y canciones como Va cayendo una lágrima, He perdido una perla, Jinetes en el cielo, Como sufro, La hora de los novios, Cuando los guaraches se acaban, Amor del alma, Cebollitas verdes, No vuelvo a amar y muchas más. Es Cebollitas Verdes. Esperemos si te guste, Chivis. Vamos a disfrutar este tema. No es una canción, es un tema instrumental. Y así vamos a cerrar la programación del día de hoy. Quiero agradecerte. Decirte todos los días, gracias por sintonizar el 1310 AM. Gracias también por escuchar a través de la página en el www.rtg.com.mx. Y gracias también por comunicarte con nosotros. Recuerda que eres la esencia de la radio. Tú, auditorio, sin ustedes, sin tu zona auditiva, pues obviamente a quién vamos a saludar, a quién vamos a dedicar canciones y a compartirla. Gracias, auditorio, por ser parte del Instituto Radio y Televisión de Guerrero. Así me despido. Gracias. Son los Babies. Se titula Cebollitas Verdes.

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2: 30 de septiembre. 1765. Nace José María Morelos y Pavón, llamado Siervo de la Nación. Fue un sacerdote militar insurgente y patriota mexicano que organizó y fue el artífice de la segunda etapa de la Guerra de Independencia Mexicana. 1791. En el Theater an der Wien de Viena, Austria, se estrena La Flauta Mágica, la última ópera compuesta por Mozart. 1812. Nace el solemne juramento en México de la Constitución de Cádiz por parte del virrey y demás autoridades, y se hace público el indulto concedido con motivo de su promulgación. 1867. Nace Victoriano Salado Álvarez, abogado, escritor, político y diplomático. Perteneció a la corriente filosófica del positivismo y al grupo de los científicos durante los últimos años del porfiriato. 2011. Muere Gaspar Enaine Capulina, comediante mexicano, el rey del humorismo blanco. Y año 2020, muere Joaquín Salvador Lavado Tejón, Quino, humorista gráfico e historietista argentino.

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3: Ulises Flores Vieira nació en Taxco de Alarcón el 22 de junio de 1967. Desde muy chico, perteneció a rondallas, duetos y coros. Formó parte de las agrupaciones Dani Gama y Los Vagabundos, Los Candies y La Intriga, pero es hasta finales de la década de los 90 que creó el grupo Vans, con quien grabó una producción musical, lanzando el primer sencillo como Perros y Gatos, mostrando también sus dotes de compositor. Después vino la conformación de Dinastía Duranguense, grabando otro material discográfico, sobresaliendo los temas Lágrimas y Lluvia y La Muerte de la Abeja Miope, pisando los escenarios más importantes de Puebla, Morelos, Guerrero y el Estado de México.

0: Señoras y señores, ¿cómo estamos? ¿Cómo estamos? ¿Cómo dice el día de hoy que le va a usted? Hoy es miércoles. Miércoles, estamos en el ombliguito de la semana. Los saludo con mucho gusto. Fíjese usted que hemos iniciado con la voz y la gran presencia. Por ahí estuvo este ritmo sabrosón, el carretón. Y también escuchamos por ahí el tema, por ahí esos temas maravillosos y bonitos de esta tarde. Lo que dicen los gatos negros, la evidencia. Y bueno, hoy voy a platicarles algo, pero antes les recuerdo que tengo la línea telefónica 762-62-285-40, 762-62-737-32. Estamos por Radio Garden y por vía internet para todo el mundo. Tarde, como les dijera, un poco lluviosa en Taxco, algunos nublados por ahí. De repente se nos nubla, de repente llueve poquito, pero está lloviendo. Lo que dejó estas pequeñas colitas que dejó por ahí Polo, aquí en Taxco de Alarcón, Guerrero. Despedimos a la licenciada Letio Campe Cuellar. Letio Campe Cuellar, quien estuvo con ustedes hoy en esta tarde. Y bueno, fíjese usted que voy a comentarles algo. ¿Usted toma medicamentos para la presión? ¿Para la presión alta? ¿Y esto por qué le digo que usted toma medicamentos? Porque no todos funcionan igual. Y saber para qué sirve el tuyo puede ayudarte a entender por qué te lo indicaron. La hipertensión muchas veces no produce síntomas. Puede sentirte o te puedes sentir perfectamente bien, y aún así una presión elevada durante años puede aumentar el riesgo de enfermedad cardiovascular, accidente cerebrovascular, o pues llega el momento que puede ser hasta un daño renal. Por el paso o en el tiempo, o por eso el objetivo no es simplemente bajar un número, es decir, el riesgo de complicaciones. La detienen, estos medicamentos la detienen, pero no la curan. La hipertensión ya no se cura. Los sartán, tilsartán y valsartán pertenecen al grupo de la ARA segunda. Bloquean la acción de la angiotensina segunda, una sustancia que favorece la contracción de los vasos sanguíneos. Al bloquearla, por eso la detiene, los vasos se relajan, disminuye la presión arterial. Y esto pues puede ofrecer protección renal en determinadas personas, especialmente cuando existe enfermedad renal con albuminuria. ¿Por qué? ¿Por qué le digo esto? Porque los sartán, otros medicamentos de este grupo, son muy utilizados en personas con diabetes, hipertensión, cuando existe una indicación renal específica. Pero les recuerdo que no porque tomes los sartán, tisartán o valsartán te vas a curar. No, no, eso va a ser ya de por vida. Porque no te cura la hipertensión, la detiene. El punto importante, puede aumentar el potasio, por lo que pues en determinadas personas se vigilan la creatinina y potasio después de iniciarlos a ajustar la dosis. Ahora, en april o el lisinopril y captopril, esto pues son, además pues son inhibidores, se les dice, de la ECA. También actúan sobre el sistema, la renina, angiotensina, y disminuye la presión arterial. Además de tratar la hipertensión, algunos se utilizan en insuficiencia cardíaca y en determinados pacientes con enfermedad renal. Uno de sus efectos adversos y conocidos en la tos seca, también puede elevar el potasio. es algo muy importante. Normalmente no se combina lo que se le conoce como rutinariamente un IECA, como vemos él en abril con una ARA segunda, como los Sartán, porque aunque el riesgo de efectos adversos, sin importar un beneficio, suficiente en la mayoría de los pacientes. Vamos a hablar después de el infradipino y hoy hablamos de la hipertensión arterial. Los saludo con mucho gusto, deseando que la estén pasando muy bien, de maravilla, en esta tarde, un ombliguito de la semana. Saludo a doña Silvia Sotelo, don Tino, que nos acompaña, para Mali y Gerardo, que están disfrutando de toda la música. Saludo a señora Rosa Ortega, en la calle de More Milagros. Saludo a señora Velázquez, que nos acompañan hoy en esta tarde. Y bueno, pues el saludo es también para los amigos que están disfrutando de toda la música. Señor Juan Guerrero, allá en Tlachichilpa, para Micha Jaira, Fátima Monserrat, Juan Carlos y Pati, les mando el saludo. Y también para el Junior, por ahí anda el Charlie. Órale pues, ahí está el saludo. Vámonos con este tema que dice Mario y sus chavales, la música de esta tarde para todos ustedes, al ritmo de rumba, guarachi y danzón. Torres Zapata, Fernando los acompaña, tarde maravillosa. Vámonos con el ambiente musical. 13 horas con 27 minutos, 13 con 27, que no se le haga tarde para la comida.
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2: Apague la luz y escuche. Fue una radionovela de terror y suspenso transmitida en México a partir de la década de los 60s y 70s. Se convirtió en una de las producciones más emblemáticas del género con sus historias de horror, misterio y fenómenos paranormales. Se caracterizaba por su atmósfera inquietante, envolvente, invitando a los oyentes a sumergirse en el miedo con su frase icónica: apague la luz y escuche. Cada episodio presentaba una historia independiente relatada con efectos de sonido impactantes y una narración que aumentaba la tensión progresivamente, logrando un gran número de seguidores.
3: Apague la luz y escuche.
4: La serie radiofónica de más impacto, con la actuación del primer actor de habla hispana, Arturo de Córdoba.
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5: Hay manos que moldean el metal, manos que esculpen la historia de este pueblo. Descubre el legado de Guillermo Spratling, considerado el padre de la platería mexicana moderna y el artífice del renacimiento platero en Taxco.
1: Gracias a su pasión por las piezas prehispánicas y con el paso de los años, reunió una magnífica colección de reproducciones y objetos originales arqueológicos e históricos. En 1960, donó parte de su colección a la UNAM y publicó el libro Más Humano que Divino. 3 años después, con la inauguración del Museo Nacional de Antropología, cedió al mismo los objetos de estilo mezcala. Murió en 1967 y, de acuerdo con su testamento, el resto del acervo, compuesto por 2.000 objetos, pasó a manos de la población de Taxco. De este modo, en julio de 1975, se creó el museo que lleva su nombre.
5: Cada pieza de plata lleva su espíritu. 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

0: Ahí estuvo la voz y la gran presencia. Parece que fue ayer un tema por ahí para la señora Silvia Sotero y Don Tino que nos acompañan. Hoy voy a platicarles sobre el enapril también, el isinopril y el captopril. ¿Por qué? Parte importante que dice que son también muy buenos para la presión. Bueno, pues voy a decirte que son inhibidores de la ECA. También actúan sobre el sistema y reina también la angiostensina, que esa es parte importante que debe de saber. Y sobre todo en insuficiencia cardíaca, que ahí está. Y esto pues puedes darte cuenta que cuando tú estás tomando esta medicina, lo único que está haciendo está deteniendo que la presión no se altere, pero nunca la está curando, porque ya no se cura. También actúan sobre el sistema renina, angiostensina y disminuyen la presión arterial. Ahora, hay otro que se le conoce como aludipino y enifedipino. Son bloqueadores de los canales de calcio. Ayudan a rajar las arterias y a reducir la resistencia contra la que tiene que bombear, sobre todo al corazón. El amlodipino, pues es uno de los medicamentos más utilizados para el tratamiento habitual de la hipertensión. Un efecto secundario relativamente frecuente en la hinchazón de tobillos. Eso no significa automáticamente que los riñones estén fallando, no. Si la hinchazón apareció después de comenzar a aumentar la dosis de aludipino, ese dato es importante. ¿Por qué? Porque la hidroclorotiazina es un diurético tiacídico. Ese diurético tiacídico que favorece la eliminación de sodio y agua y ayuda a disminuir la presión arterial. Durante su utilización puede ser necesario vigilar electrolitos y función renal. Y después, ya ver, o dependiendo de la persona, puede modificar niveles de sodio, potasio y ácido úrico en la glucosa. Por lo tanto, metoprolol, atenolol. Lo que es el metoprolol, atenolol y lo que es carbedilol son también, se les llama como son beta bloqueadores que pueden disminuir la frecuencia cardíaca y reducir el trabajo en el corazón y tienen usos importantes cuando existen unas ciertas enfermedades cardiovasculares y esto, por ejemplo, puede algunas arritmias, enfermedad coronaria o lo que se le conoce como insuficiencia cardíaca o dependiendo del medicamento y del paciente. Ahora, ¿por qué te digo que es importante sobre la crisis de presión? Aquí hay que hacer una aclaración que es importante, que tú debes de saber. No es recomendable que una persona se automedique con captopril o nifedipino o para intentar bajar rápidamente una presión muy elevada. No. Mejor hay que ir al doctor, al especialista. El nifedipino, este nifedipino de liberación inmediata no debe utilizarse por cuenta propia para provocar una caída rápida de la presión. No, cuidado. Si encuentras una presión muy elevada, siéntate, descansa unos minutos y repite correctamente la medición. ¿Por qué te digo esto? Cuando te sientas así, hay mucho que platicar, algún día platicaremos más. Recuerda que el medicamento mejor no es el que funciona en tu vecino o familiar, es la elección, depende de tu presión, edad, función renal, potasio, diabetes, bilirrubina, enfermedades cardiovasculares y otros medicamentos que se utilizan. Así de que si tú tienes problemas con la presión, no te vayas con la finta o con la idea de que mi familiar me dijo o mi primo me dijo que no, con esto es bueno, que tú no. Recuerde que es importante visitar a su cardiólogo, que él le dirá. Y si de momento pues no hay un cardiólogo, usted debe de pensar que por ahí está, a lo mejor el cardiólogo, pero está ahí en ese momento, está un médico general. Vámonos con la música. Y esto dice, volar, volar. Aquí esto dice, la música al ritmo de rumba, guarache y danzón. Volar, volar, y la música para ti, para todos ustedes, al ritmo de rumba, guarache y danzón.
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0: Señoras y señores, estamos llegando a la parte final de este espacio. Saludos para Mali Gerardo, por ahí estuvo Perfume de Gardenias. Tomás Morales, ahorita checamos este por ahí desperfecto. Saludos para el amigo Tomás Morales que nos acompaña en la parte alta ya del espejo. Le enviamos el saludo. Saludos para Yaritzi, por ahí que nos está acompañando. Para Giovanni, allá está, bien puestísima, echándole todas las ganas. Y para nuestra amiga por ahí, Dania, para Lucy, que están disfrutando de toda la música. Doña Silvia Sotelo y Don Tino, que están allá en la parte de Teulotepec. Y saludos también para Jaime Domínguez, allá en Peter Martín, en Pedro Martín, para nuestro amigo Apolinar Ramos, por ahí Paquito, que nos acompaña. Con esto nos vamos. Gracias a todas las personas que tan amablemente se reportaron con nosotros, deseando que tengan una buena tarde, que Dios me los bendiga. Yo regreso 15 horas con 30 minutos con la música de Estampas de México. Torres Zapata, Fernando le dice, buena tarde maravillosa, sean felices hoy y siempre. Recuerden que siempre hay un nuevo día para empezar a hacer cosas maravillosas, y puede empezar usted de nuevo, aunque se haya equivocado. Vámonos con esto que dice, Fue tu voz, Grupo Topaz. ¡Ole!
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0: Es miércoles 30 de septiembre de 2026 y esta es la edición vespertina de RTG Noticias. Gracias por vernos, por escucharnos y seguirnos. Comenzamos el programa con buenas noticias. Se confirma la Convención Internacional de Minería para el puerto de Acapulco.
1: Por la tarde de este martes, el secretario de Turismo en Guerrero, Simón Quiñones Orozco, confirmó que el puerto de Acapulco será la sede de la 37ª Convención Internacional de Minería para el 2027.
2: Es la más importante de América Latina y esta es la ocasión número 21 en la que Acapulco

0: Acapulco es sede de esta Convención Internacional de Minería, es prácticamente su casa. Acapulco, pues tiene todas las instalaciones, la experiencia y la calidez humana, también la conectividad para llevar a cabo este tipo de eventos de talla internacional.
1: Quiñones Orozco también destacó que con este evento se generarán miles de empleos directos e indirectos, pues se estima una llegada de más de 10.000 asistentes más sus familias con una pernota de 4 días y con una derrama económica superior a los 280 millones de pesos estimados.
0: Y hay que decirlo también, Acapulco gana entre un concurso que se realizó entre varios estados de la República Mexicana, como Monterrey, como Querétaro, como Guadalajara, como León, en el que pues evaluaron las diferentes instalaciones, la infraestructura y lo que tiene para ofrecer cada destino. Y pues nuevamente contamos con la confianza de los organizadores de esta importante convención.
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2: El gobierno de Guerrero entregó en menos de 48 horas ayuda humanitaria a 57 familias afectadas por los efectos del huracán Polo en el municipio de La Unión, allá en Costa Grande. En total se distribuyeron 1.000 láminas galvanizadas para la rehabilitación de viviendas dañadas por los vientos y también para apoyo por el alto oleaje. La entrega benefició a familias de las localidades Peñitas, La Saladita y Petacalco. La Secretaría de Gestión Integral de Riesgos y Protección Civil informa que mantendrá presencia ahí en territorio durante la temporada de lluvias para atender de manera directa y oportuna a las familias. Polo no dejó, dejó algún tema en muelles, eso sí, podríamos destacarlo. A lo mejor no hubo mayor afectación en la ciudad o en la parte urbana, pero sí alto oleaje en la zona de playas. Por eso están reportando afectaciones en muelles de Zihuatanejo.
3: El paso del huracán Polo dejó afectaciones considerables en la zona costera de Zihuatanejo, informó la alcaldesa Lisset Tapia Castro.
4: Tuvimos pérdida de algunas ubicaciones de palafitos que eran de masajes, algunos accesos que tienen que ver con las rampas que colocamos dentro de la playa. El perfil de playa cambió muchísimo, perdimos palapas, todas las palapas prácticamente de la franja de playa El Palmar se vieron afectadas. Tuvimos afectaciones en el muelle de Las Gatas, en el muelle de Playa Linda. Prácticamente todo lo que fue la franja costera es donde tuvimos las principales afectaciones. No tuvimos más en ninguna vivienda.
3: Las afectaciones fueron causadas por el oleaje a consecuencia de ese fenómeno. El Atlas de Riesgo de Zihuatanejo se está renovando y lleva un avance del 85%.
4: Las zonas de riesgo de la periferia de Zihuatanejo están focalizados. Hoy hemos hecho un censo a través de Protección Civil, donde tenemos entre 60 y 70 familias ubicadas específicamente en zonas de riesgo.
3: El ayuntamiento apoyará a las familias afectadas por el fenómeno de mar de fondo. Manuel Noriega, La Lente, les ha informado Hugo Sandoval Alcaraz para RTG Noticias.
2: La alcaldesa de Zihuatanejo con estos datos. Bueno, vamos a la zona de Costa Chica en Playa Ventura y son afectaciones, pero ahora por la tormenta Rachel.
5: Tras el paso de la tormenta tropical Rachel por Costa Chica, prestadores de servicios turísticos de Playa Ventura, Copala, indicaron que el fuerte oleaje ha provocado afectaciones en sus establecimientos, como el desplome de pasillos, enramadas y daños en albercas. Al momento son 15 restaurantes afectados, por lo que restauranteros optan por proteger su habitación con costalillos llenos de arena.
6: Con la finalidad de que si pasa otro huracán o algo así, nos pueda proteger, porque por ejemplo todos nuestros muebles nos los echa a volar, si es de plástico, si es de madera, nos los rompe, o sea, los quiebra.
5: Blanca Rivera Silva, prestadora de servicios turísticos de Playa Ventura, señaló que durante este año el mar de fondo fue constante y su establecimiento fue seriamente dañado, principalmente en su estructura y pérdida de mobiliario.
6: Y ahorita el mar continúa nuevamente, no terminamos de reparar lo que ya tiró y otra vez está el mar de fondo. O sea, ya es constante ya. Desgraciadamente a unos pocos nos hizo daño, otros, gracias a Dios, están bien.
5: Asimismo, exhortaron a las autoridades correspondientes les brinde el apoyo a las personas afectadas por esta eventualidad. Víctor Manzanares Rumualdo, RTG Noticias.
2: Las lluvias han dejado, afortunadamente, solo afectaciones menores. Es el caso de Tecpan.
7: Árboles caídos y un socavón dejaron las lluvias de anoche y madrugada de este miércoles en el municipio de Tecpan. Personal de la Dirección de Gestión Integral de Riesgo y Protección Civil Local atendieron un reporte de reblandecimiento de tierra en la colonia Manuel Abarca, en la cabecera municipal. El socavón afecta la circulación vehicular en la zona, por lo que se delimitó el área para evitar accidentes. Las precipitaciones se han presentado de manera frecuente desde el lunes, incrementando el reblandecimiento de la tierra y favoreciendo la aparición de afectaciones diversas en distintos puntos. Se recomienda a la población evitar acercarse o circular por la zona acordonada, así como extremar precauciones durante las lluvias y reportar cualquier hundimiento o deslave o daños en vialidades a las autoridades correspondientes. En tanto, se atendió también el reporte de dos árboles caídos sobre la carretera federal Acapulco-Zihuatanejo. El hecho fue a la altura de la curva de la salida de Nusco, derivado de los vientos moderados. Se realizaron labores de corte y retiro de árboles que obstruían parcialmente uno de los carriles de la vía federal, restableciendo el tránsito de manera segura para los automovilistas. Desde Tecpan de Galeana, para RTG Noticias, Francisco Magaña.
2: La temporada de lluvias ha impactado también en la venta de pescados y mariscos.
3: La temporada de lluvias y huracanes afecta considerablemente a los pescadores del puerto de Acapulco, ya que no encuentran producto para vender. Las redes que tienden con el ánimo de llevar el sustento a sus familias salen con más basura que peces. Las embarcaciones, en su mayoría, se quedan en la franja de arena en espera de hacerse a la mar con buen temporal. Perla de Labra se dedica a la compra y venta de peces en Playa Las Hamacas, y desde que las lluvias de septiembre comenzaron a manifestarse, no han podido abrir su local.
8: La verdad, ahorita se nos cae el negocio porque no hay nada, no hay pescado y tampoco hay venta. La gente pues ya no sale al mercado a comprar. ¿Por qué? Porque no hay mucho transporte, porque se vienen las lluvias, porque la gente se espanta. Y también el pescado se espanta, se aleja de aquí, no hay nada, pura basura.
3: Las redes del Chinchorro dejaron ver la realidad actual de los pescadores, solo unas 10 piezas de sierra, lo que ocasiona una merma. La experiencia los obliga a tener producto guardado para temporada de bajas ventas. Manuel Noriega Lalente, les ha informado Hugo Sandoval Alcaraz para RTG Noticias.
2: 2:14, póngase en contacto por medio de Facebook en la transmisión en vivo. Vamos a la pausa y ahorita venimos.
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7: Cierto, entonces viene el director a hacerles la invitación. Adelante.
8: Muchas gracias por la invitación.
7: A usted por visitarnos, maestro.
8: Sí, gracias, gracias. Tradiciones dramáticas es el título del concierto próximo jueves, es mañana, la 1 de octubre a las 7 de la noche en Hotel Playa Suites, Acapulco, Salón Jaguar. El programa es totalmente diferente porque el mes de septiembre en México es el mes de fiesta. Aquí, octubre es un poco diferente. Con tradición, una canción de Guerrero. Guerrero es una cajita de Antonio Isidoro Delgado. Y después una obra que se llama El Moldava, con Río Azul. El Moldava es una composición de Bedřich Smetana. Y finalmente, el compositor o la composición es la curso del Río Moldava en Checoslovaquia. Por ejemplo, natural, el agua más calma, un poco en bosque, un poco más rápido, no sé cómo se dice en español, un poco rafting, cuando el agua es un poco...
7: En los ríos estos rápidos, ¿no?
8: Sí, más rápido. Y finalmente, el río arriba en la ciudad de Checoslovaquia, Praga, y entrar el grande río Elba de Checoslovaquia. Y la composición es aproximadamente 15 minutos, pero el público sentir el agua, cómo viaja el agua, es fantástico. Normalmente la composición, por ejemplo, en una pantalla con mucho, muy bien natural paisajes, uh-huh, es diferente. Cuando tú escuchas la música, es el sentimiento que tú sentir las vibraciones del agua.
7: Claro.
8: Y finalmente, tú creo que el agua es muy presente. O sea, la música viva, en viva, es muy importante.
7: O sea, la música en este caso, la música representa el agua, los ríos. Y totalmente. Eso se puede en la imaginación,
8: sí,
7: ¿no?
8: Sí, que el genio, el compositor Smetana. Pero realmente tú imagina el agua, el ritmo del agua. Es fantástico. Después, la sinfonía número 5 de Dmitri Shostakovich. Shostakovich es un compositor ruso. Y cuando nos discutamos con músicos, con doctores, etc., y con público también, y tú dices Shostakovich, la gente habla inmediatamente también de política. ¿Y por qué? Rusia es un país que es donde el comunismo es mucho presente. Y Shostakovich escribe su música en el tiempo de comunismo. Y nosotros no sabes si es realmente una crítica o es realmente la verdad que la vida es muy bien en Rusia. Es una pregunta y yo creo la respuesta es no para mí, la respuesta es por el público. Cuando nos escuchamos la sinfonía número 5 de Shostakovich, son momentos, cuatro movimientos diferentes. La primera movimiento es un ritmo más heroica. La segunda es una danza, es no una menuet, no scherzo, pero una danza natural. Y finalmente, el movimiento 13 es un gran largo. Un largo de Shostakovich es realmente para mí amor. Es el amor por su país, es el amor por su esposa. ¿Qué es el amor de Shostakovich? Yo no sé. Y finalmente, el movimiento 4 es un movimiento que nos sentimos. Shostakovich es feliz. Pero, ¿por qué? Porque la libertad en Rusia existe, sí o no. Toda la sinfonía de Shostakovich representa una idea. ¿Qué es la idea? Es la interpretación del público.
7: Ahora, todos estos altos y bajos,
8: sí,
7: como decía en el caso de los ríos, ¿no? Una parte es donde van más fuerte, otras donde no. Pues finalmente es como la vida, es como el drama de la vida. Entonces, por eso, tradiciones dramáticas.
8: Tú eres un hombre inteligente. porque es la verdad.
7: Va basado en eso, ¿no? ¿Qué sería de una película, por ejemplo, si no llevara toda la musicalización?
8: Exactamente. ¿No? So, la dramática es no negativo. La dramática es positiva porque, como ustedes dicen, la vida es también un poco dramática.
7: Uh-huh. Y es parte de lo que vamos a ir a escuchar. Sí. Entonces, mañana hay que llegar temprano, ¿verdad?
8: Sí, sí, sí. 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
7: 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Este boleto es digital,
8: digital.
7: Y todavía hay, ¿verdad?
8: Sí, digital, sí.
7: Muy bien.
8: Par mensaje, por favor, es mejor. Un mensaje, el etiquete digital viene automáticamente.
7: Y en el Playa Suites, que los ha recibido de maravilla, ¿verdad?
8: Sí, es no Forum, porque Forum es un grande sale. Hotel Playa Suites es diferente. Yo creo que el público escucha diferente, porque la orquesta es en centro, el público es muy cerca de la orquesta. Uh-huh. Y el sentimiento de vibraciones es más cerca también.
7: Sí, es un...
8: Es diferente.
7: Es un encuentro más cercano entre los músicos y la audiencia. Entonces, mañana no se lo pierda, va a estar bastante interesante. Nosotros le agradecemos a Bartolomeus Henry Van de Velde, el director de la Orquesta Filarmónica de Acapulco. Y continuamos con información. Este sondeo que nos da la opinión de la ciudadanía en torno al regreso posible de la alcaldesa de Acapulco, la que estaba con licencia, que es Abelina López.
9: Tras confirmarse el regreso de Abelina López Rodríguez a la presidencia municipal de Acapulco, ciudadanos del puerto le demandaron cumplir su palabra de no retomar las riendas del municipio, como lo aseguró cuando solicitó licencia en búsqueda de ser la candidata de Morena al gobierno de Guerrero.
10: Realmente las calles están mal, todo está... ahora sí que pues... ¿cómo le puedo decir? Destrozado, o sea, todas las calles con muchos baches.
11: ¿Qué tendría que hacer si regresa?
10: Pues lo que no ha hecho.
12: Dios me libre.
11: ¿Por qué, oiga?
12: No sabiendo cómo está Acapulco.
9: Y aunque su retorno es inevitable, ciudadanos le pidieron empeñar su trabajo en resolver necesidades primordiales de la ciudad.
13: Seguir trabajando y pues poner también todo de nuestra parte.
14: En las calles. Pues ya ve que están los baches.
9: Entre los principales pendientes acapulqueños destacan la seguridad y los servicios públicos, áreas en las que pidieron mayor atención y resultados en lo que resta de su administración. López Rodríguez solicitó licencia por tiempo indefinido el pasado 18 de junio para participar en el proceso interno de su partido rumbo a la definición de su proyecto por la gubernatura. Su licencia fue autorizada por el Cabildo y posteriormente Leticia Lozano Zavala se asumió como presidenta municipal interina. Para RTG Noticias, Beatriz Galindo Matamoros.
7: Abelina López Rodríguez solicitó formalmente al Congreso de Guerrero dejar sin efecto la licencia que le fue autorizada. Está pidiendo su reincorporación a la presidencia municipal de Acapulco a partir de este jueves 1 de octubre de 2026. Su petición fue presentada mediante un oficio dirigido a la mesa directiva del Poder Legislativo. La decisión deviene de esto que fue el proceso interno de Morena para designar a la persona que va a encabezar esta coordinación estatal de defensa de la transformación. No benefició el proceso a Abelina López, que también buscaba esa coordinación. Ya sabemos, benefició a Beatriz Mojica, o fue la ganadora de las encuestas, como usted le quiera poner. Aunque Abelina López solicitó que su regreso ocurra mañana, el Congreso local turnó el documento a la Comisión de Asuntos Políticos y Gobernación, que deberá analizar la petición y emitir el dictamen correspondiente. Posteriormente, el dictamen tendrá que ser sometido a votación ante el Pleno del Poder Legislativo. 2:28, hacemos una pausa, lo invitamos a que se ponga usted en contacto con nosotros, lo puede hacer por Facebook en la transmisión en vivo, ahí leemos sus denuncias ciudadanas, servicio social, comentarios. Hay más noticias, no se vayan.

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4: Los Tres Villalobos. Llegó a México gracias a su enorme éxito en Cuba durante la década de los 40 y 50, convirtiéndose en un fenómeno que atrapó a la audiencia con sus historias de aventuras y justicia. Su impacto fue tal que trascendió fronteras y fue llevada a otros países de habla hispana. Su éxito en México llevó a que fuera producida también como historieta, lo que permitió que llegara a más público e inspiró la producción de películas con actores reconocidos de la época.
5: Los Tres Villalobos. Valientes y honrados hermanos, que luchan sin descanso por lograr el triunfo del bien y la justicia. Escribe Armando Couto.
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10: Saludos a todos los que están conectados vía las estaciones de radio. Que no se les haga tarde, 14:34. Hablemos del huracán Otis. Van a ser 3 años a finales de octubre próximo. De hecho, por ahí vi que en Netflix ya hasta va a estrenar una película de cómo se vivió el huracán ahí en las embarcaciones. Ya ve que fue un tema bastante complicado, porque muchos se quedaron a cuidarlas. Pero bueno, veremos esa película, a ver qué tal. De hecho, la van a estrenar el 23 de octubre próximo. A ver qué tal, si no viene a revivir el trauma, ¿no?, que todavía mucha gente tiene. ¿Y por qué estamos hablando de Otis? Bueno, hay un estudio, nos va a contar los detalles nuestra compañera Beatriz Galindo, un estudio que analiza el tema de los saqueos que se dieron luego de ese tremendo huracán. y hay algunas explicaciones, usted dirá si son explicaciones o no, hablan por ejemplo de desigualdad y también de sufrimiento social, que por eso se pudieron dar los saqueos, la rapiña.
11: Los saqueos registrados en Acapulco después del paso del huracán Otis no pueden entenderse únicamente como una reacción inmediata ante la emergencia, sino como una expresión de distintas problemáticas sociales que ya estaban presentes en la ciudad. Así lo plantea una investigación realizada por académicos de la Universidad Autónoma Metropolitana y la Universidad Autónoma de Guerrero, quienes analizan los factores que llevaron al colapso del orden social tras el impacto del huracán categoría 5 ocurrido en octubre de 2023. Durante la presentación de un avance del estudio denominado Una ciudad sin ley, violencia colectiva y sufrimiento social en escenarios de catástrofe ambiental, análisis de los saqueos tras el paso del huracán Otis, Guerrero, la investigadora Evelyn Mejía Carrasco explicó que fenómenos como la incertidumbre, la necesidad del oportunismo, la sensación de venganza y el colapso del orden pueden ayudar a comprender lo ocurrido durante aquellos días. La académica señaló que los saqueos pueden ser considerados manifestaciones o acciones de violencia colectiva en un contexto de catástrofe, pero también pueden reflejar situaciones de sufrimiento social y socioambiental de la vida cotidiana de los habitantes de Acapulco. La investigadora expuso que aproximadamente el 77% de las personas dependían de la informalidad para subsistir, mientras que los servicios públicos se concentraban principalmente en zonas turísticas.
12: La mayoría del sector servicios y la mayoría parte de estos, bueno, servicios turísticos principalmente, y la mayor parte de esta población pues se encuentra en condiciones informales o en condiciones de trabajo también altamente precarizadas, ¿no? Quienes trabajan en la zona de las playas, ¿no? Vendiendo cierto tipo de mercancías, haciendo trencitas, como haciendo una serie de trabajos para el turismo, ¿no?
11: De acuerdo con el análisis, para 2023 persistían problemas relacionados con la pobreza urbana, la desigualdad, la precarización laboral y una elevada dependencia de la economía informal. A este escenario se sumaban deficiencias

0: Ya que estamos con estos temas, estamos en plena temporada de huracanes, entonces vamos con la clasificación de estos fenómenos.
1: Un ciclón tropical es un gigantesco motor térmico natural. Se alimenta del agua cálida de los océanos y genera un sistema de bajas presiones con lluvias torrenciales y vientos que giran en sentido contrario a las manecillas del reloj en nuestro hemisferio norte. Su peligrosidad se mide estrictamente por la velocidad de sus vientos sostenidos. En su etapa inicial, cuando no superan los 62 km por hora, se clasifica como depresión tropical. Al cobrar fuerza y alcanzar vientos de entre 63 a 118 km por hora, evoluciona a tormenta tropical. Momento exacto en el que recibe un nombre oficial, un nombre propio. El nivel máximo de alerta llega a alcanzar los 119 kilómetros por hora. En ese instante, el fenómeno se declara formalmente como huracán. A partir de aquí, los meteorólogos implementan la escala Saffir-Simpson, dividida en 5 categorías para calcular el potencial de los daños materiales en tierra. Cuando los vientos alcanzan los 119 kilómetros por hora, se declara formalmente un huracán. En la categoría 1, los vientos de hasta 153 km por hora causan daños mínimos en vegetación y anuncios. Categoría 2, con vientos de hasta 177 km por hora, provocando daños moderados, derribando árboles y desprendimiento de techos. A partir de la categoría 3, se considera un huracán mayor, con vientos de hasta 208 km por hora. Los daños son severos, destrucción de estructuras costeras, fallas en el cableado eléctrico y el ingreso de fuerte oleaje del mar en zonas habitadas. El peligro extremo llega a la categoría 4, cuyos vientos de hasta 251 km por hora provocan daños generalizados, el colapso de tejados y la destrucción de fachadas. El peor escenario es la categoría 5, con vientos iguales o superiores a los 252 km por hora. Sus efectos son catastróficos, destruyendo por completo edificaciones, casas endebles, toda clase de vegetación, embarcaciones, arrasa con todo lo que está a su paso. Los expertos recuerdan que la fuerza de los vientos determina el nivel de evacuación y resguardo de la población. Conocer esta clasificación es la herramienta más valiosa para mitigar riesgos y salvar vidas ante el impacto inminente de la naturaleza. RTG Noticias.
0: Eso para recordar la fuerza que tiene la naturaleza, más en estas fechas. Ya tuvimos la amenaza de Rachel, la amenaza de Polo. Afortunadamente no pasó a mayores, pero no hay que confiarnos, hay que saber muy bien lo que tenemos que hacer. Bueno, cambiamos de tema. Hay un paro laboral, es en secundarias técnicas. Este es el número de afectados.
2: Más de 27 mil alumnos de secundarias técnicas en el estado se quedaron sin clases debido a un paro iniciado por maestros de ese sector. Pese a que la revisión de sus demandas en una mesa de negociación estaban acordadas el próximo lunes, fustigó la Secretaría de Educación Guerrero. El titular de la dependencia, Ricardo Castillo Peña, informó que son 2.361 trabajadores involucrados entre docentes, administrativos, asistentes de servicio, directivos y supervisores, y sostuvo que las demandas de recategorizaciones, asignaciones de horas y regularización de claves han registrado avances durante la actual administración.
3: 230 escuelas técnicas, hay 126 en paro. Hay 2.361 maestros o trabajadores en ese paro, y desafortunadamente, digo, y por ellos tenemos que voltear a ver esto, 27.719 alumnos, muchachos, muchachas, que son a quienes nos debemos, están en paro.
2: Señaló que el acuerdo alcanzado un día antes contemplaba instalar una mesa de trabajo el próximo lunes, por lo que la suspensión de labores tomó por sorpresa a la dependencia. Castillo Peña llamó a los trabajadores a retomar el diálogo y evitar que las diferencias laborales continúen afectando las clases de los estudiantes. RTG Noticias, Felipe Zurita.
0: El gobierno federal está realizando diferentes obras en Acapulco como parte de los apoyos luego del huracán. Bueno, ya sabe, Fonatur tiene toda la zona turística y Conagua está ayudando a mejorar el abastecimiento del agua.

0: potable. ¿Cómo van esas obras, en particular las de Capama? Aquí hay un reporte.
1: El proyecto Acapulco se transforma contigo, registra un avance del 23% en las obras para modernizar la infraestructura hidráulica y urbana del puerto, fortalecer los servicios públicos y mejorar las condiciones para la actividad turística. Durante la conferencia mañanera de la presidenta Claudia Sheinbaum, el titular de la Comisión Nacional del Agua, Efraín Morales López, informó que también se renovarán las fuentes de abastecimiento de agua potable y se desarrollará infraestructura preparada para enfrentar huracanes y sismos.
2: Estamos reconvirtiendo toda la estructura de tratamiento. Actualmente estamos trabajando en 3 plantas, pero son 9 en total. Estamos construyendo colectores, se están realizando obras para proteger a la población de inundaciones y además al mismo tiempo ahí se construyen espacios públicos.
1: De acuerdo con Conagua, las obras se desarrollarán de manera progresiva hasta 2029 con el objetivo de fortalecer la infraestructura y los servicios de Acapulco. Estas acciones realizadas con el apoyo y coordinación de la gobernadora Evelyn Salgado Pineda buscan contribuir a la recuperación del puerto y mantener su actividad como uno de los principales destinos turísticos del país. Para RTG Noticias, Beatriz Galindo Matamoros.
0: Obras de Conagua. Claro, obviamente hay coordinación con el Estado a través de Capasec y obviamente hay coordinación con la Capama, con el municipio, pero le está entrando en este caso el gobierno federal. Ya vino la propia presidenta ahí al río Papagayo, a Rena también a supervisar algunos de estos trabajos. 2:44, pausa, volvemos.

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0: 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En el capítulo de hoy,
1: El Llanero Solitario. Fue una de las radionovelas más famosas de la historia, transmitida por primera vez en Estados Unidos el 30 de enero de 1933. Rápidamente se convirtió en un fenómeno y fue adaptada en México y América Latina, donde fue doblada para las estaciones de radio locales, manteniendo la esencia de la historia original, pero con algunas modificaciones en el lenguaje y la ambientación para conectar mejor con el público hispanohablante. En México, la serie fue muy escuchada y su tema musical y efecto de sonido se volvieron icónicos. La popularidad del Llanero Solitario llevó a la producción de cómics, películas y series de televisión que también fueron muy bien recibidas en México.
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3: 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Hablando de incendios en el mercado central, hemos venido comentando mucho sobre ese tema. Mire, ubican autoridades puntos de venta de pirotecnia en el mercado central.
4: El director de mercados de Acapulco, Antonio Rodríguez Estrada, informó que se tienen identificados puntos específicos donde se comercializa pirotecnia en el mercado central. Adelantó que se hablará con los locatarios para exhortarlos y evitar la venta de este tipo de productos, ya que representan riesgo dentro de estas instalaciones.
5: Es en los puestos de aquí afuera es donde venden, que son los puentes de China, pero no unos puestos de pirotecnia como tal, no.
4: El funcionario precisó que en este último mes se han realizado dos recorridos con la Secretaría de la Defensa Nacional. Sin embargo, los mismos comerciantes ocultan estos artefactos. Se les ha recordado que la venta de pirotecnia está prohibida en los mercados del puerto. Esperan disposiciones de la Sedena para determinar acciones que se tomarán y así evitar de manera definitiva la comercialización de estos productos, particularmente en los puestos ubicados en el exterior del mercado para evitar el registro de incendios. Señaló que también se realizarán recorridos y operativos de limpieza en los pasillos para mantener libres las áreas de circulación. Explicó que varios de los comerciantes instalados en esta zona de la avenida Constituyentes son locatarios de la nave mayor, quienes aún no han sido restablecidos en sus espacios. Para RTG Noticias, Beatriz Galindo Matamoros.
3: Desmantelaron un laboratorio de drogas clandestino, donde aquí hay toda la información, todos los detalles.
6: El ejército mexicano inhabilitó un laboratorio clandestino dedicado presuntamente a la producción de metanfetaminas en la sierra de Atoyac de Álvarez. La instalación fue detectada y desmantelada en la localidad de Las Fundiciones, una de las más marginadas en este municipio de la región de la Costa Grande. El Gabinete de Seguridad Federal informó que la operación fue llevada a cabo por elementos de la defensa y la afectación económica a la delincuencia es de 311 millones de pesos. En esa área se concentraba material diverso para la elaboración de metanfetamina. En total se aseguraron 15.650 litros de sustancias químicas, 15 reactores de síntesis orgánica y 350 tanques de gas LP. Este es el tercer laboratorio que se desmantela en el municipio de Atoyac. Desde Atoyac de Álvarez, para RTG Noticias, Francisco Magaña.
3: Agentes de la Fiscalía General del Estado de Guerrero ejecutaron siete cateos en inmuebles de Jaltianguis y Xolapa en la zona rural de Acapulco como parte de las investigaciones derivadas de denuncias ciudadanas a través de este programa denominado Ponte Buzo, así se llama el programa de denuncia, y también como parte de recorridos de seguridad, el reforzamiento de seguridad en la zona. En Jaltianguis, las autoridades aseguraron 15 bolsas con hierba seca con características similares a la marihuana, una motocicleta, equipo de videovigilancia, teléfonos celulares, equipo de cómputo, documentación, dinero en efectivo y además mercancías y materiales para construcción. De acuerdo con las investigaciones, los inmuebles estarían presuntamente relacionados con actividades ilícitas vinculadas a un grupo delictivo. Mientras que en Xolapa fue asegurada maquinaria pesada, equipos de trituración y cribado, bandas transportadoras, una excavadora hidráulica, camiones de carga y volteo, una pipa y una camioneta. Todo eso, además de bolsas con hierba seca, y con hierba seca, pues son de características similares a la marihuana, ya ve que así le pone la autoridad. En el operativo participaron también efectivos de la Secretaría de la Defensa Nacional y de la Guardia Nacional, y bueno, los inmuebles, los indicios quedaron a disposición del Ministerio Público. 4 viviendas quedaron reducidas a cenizas tras un incendio en la colonia 21 de septiembre, esto es al norponiente de Chilpancingo. El fuego también alcanzó otra casa donde se reportaron daños en muebles y en seres domésticos. Elementos de Protección Civil Municipal y Estatal, con apoyo de pipas particulares, trabajaron para controlar y sofocar las llamas que generaron una columna de humo y alcanzaron cables de energía eléctrica. El incendio ya fue controlado y hasta el momento no se reportan personas lesionadas ni pérdidas humanas, solo estos daños materiales. Amplió Guerrero los centros de justicia en municipios. Es un evento de la gobernadora allá en Taxco.
7: Al inaugurar el Centro Integral de Justicia en Taxco de Alarcón, con una inversión estatal de más de 35 millones de pesos, la gobernadora Evelyn Salgado Pineda reiteró su disposición de seguir trabajando de manera coordinada y con respeto con los poderes del Estado a fin de contribuir a la construcción de la legalidad, la justicia y la paz de Guerrero.
8: Este Centro Integral de Justicia representa una nueva etapa para Taxco, sin duda, para la región norte y para los municipios de este distrito judicial. Concentra servicios, mejora la atención, acerca a las familias, pues instituciones preparadas para responder con dignidad y sobre todo con sensibilidad, que es lo más importante.
7: Ante el presidente del Tribunal Superior de Justicia, Ricardo Salinas Sandoval, de la Secretaría de Obras Públicas, Irene Jiménez Montiel, del alcalde de Taxco del Alarcón, Juan Andrés Vega Carranza, y del personal del sector judicial del Estado, la mandataria estatal confió que con este nuevo centro la justicia estará más cerca de las comunidades de esta región.
8: Este nuevo centro reúne en un mismo espacio salas de juicios orales, áreas especializadas, servicios que van a permitir fortalecer la atención a las víctimas y mejorar la impartición de justicia en materia penal, civil y familiar. Con ello, acercamos estos servicios a más de 150 mil habitantes de Taxco de Alarcón, Iscatiópan de Cuauhtémoc, Tilcaya y Tetipac, ampliando la capacidad de respuesta y haciendo que la justicia esté cada vez más cerca de las familias de toda esta región.
7: La gobernadora Evelyn Salgado Pineda destacó que en los primeros 5 años de su administración ha aplicado una inversión de 113 millones de pesos para imagen urbana y obras, así como la remodelación del sector cultural y religioso de este pueblo mágico. RTG Noticias, Mar Horacio Ramos.
3: Momento de la cuestión de peso es Manuel Nava.
9: ¿Cómo les va? ¿Cómo están ustedes? Los derechos de los consumidores son una cuestión de peso. Un consumidor que compra a través de internet o plataformas digitales tiene exactamente los mismos derechos que aquel que lo hace en una tienda física. De acuerdo con la Asociación Mexicana de Ventas Online, uno de cada cinco compradores digitales mexicanos ha devuelto un producto, principalmente por daños, mala calidad o error en la orden. Si el producto llegó dañado, no correspondía a lo anunciado, se equivocaron al hacer la compra o simplemente no cumplió con las expectativas, se puede solicitar la devolución del dinero o el cambio de producto. La devolución es uno de los derechos protegidos por la Ley Federal del Consumidor, la cual aplica si se compró por canales digitales, igual que en una tienda física. El consumidor que al adquirir un bien haya entregado una cantidad como depósito por su envase o empaque, tendrá derecho a recuperar en el momento de su devolución la suma íntegra que haya erogado por ese concepto, dice el artículo 11 de dicha ley. Si el consumidor cambió de opinión respecto a lo que compró, la ley le permite hacer el proceso dentro de los 5 días hábiles posteriores, aunque éste debe absorber los gastos. Conservar los derechos de consumidor vía Internet es una cuestión de peso. Por el favor de su atención, muchas gracias.

0: Gracias a Manuel y gracias a ustedes por seguir tarde a tarde el programa. Habrá más información en punto de las 8 de la noche con Manuel Díaz Valderas. Yo soy Irvin Ávila y a nombre de todos los que hacen el programa, gracias. Pásela bien.
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3: 30 de septiembre. 1765, nace José María Morelos y Pavón, llamado Siervo de la Nación. Fue un sacerdote militar insurgente y patriota mexicano que organizó y fue el artífice de la segunda etapa de la Guerra de Independencia Mexicana. 1791, en el Theater an der Wien de Viena, Austria, se estrena La Flauta Mágica, la última ópera compuesta por Mozart. 1812, nace el solemne juramento en México de la Constitución de Cádiz, por parte del virrey y demás autoridades, y se hace público el indulto concedido con motivo de su promulgación. 1867, nace Victoriano Salado Álvarez, abogado, escritor, político y diplomático. Perteneció a la corriente filosófica del positivismo y al grupo de los científicos durante los últimos años del porfiriato. 2011, muere Gaspar Enaine Capulina, comediante mexicano, el rey del humorismo blanco. Y año 2020, muere Joaquín Salvador Lavado Tejón, Quino, humorista gráfico e historietista argentino.

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5: 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Para conservar nuestra salud y coadyuvar en las enfermedades de manera natural, quédate con nosotros los siguientes 10 minutos de medicina funcional con la naturópata Nelly González. Sean ustedes bienvenidos.
8: Amigos, hola, ¿qué tal? Muy buenas tardes. Qué gusto estar con todos ustedes en estos 10 minutos de medicina funcional. Siempre haciéndoles esta invitación cordial para que los lunes, los miércoles y por supuesto los días lunes, miércoles y viernes, son 3 días a la semana a partir de las 3 de la tarde, tengamos esta cita preciosa. Son 10 minutos, se van bastante rápido y vamos a tratar de aprovecharlos lo más que sea posible. El día de hoy vamos a hablar un poco acerca de la fitoterapia. Hablamos de frutas, de verduras, de ensaladas, hablamos de procesos patológicos, pero hoy toca el tema a esta maravilla que son las plantas medicinales. Y justo el fin de semana viajaba a la montaña. De verdad que a veces uno piensa que viajar, ¿verdad? Uno siempre se preocupa, a lo mejor cuando hay oportunidad, no. A veces sucede que uno dice, bueno, es que me voy a ir al otro lado del mundo, pero tenemos lugares tan hermosos aquí en Taxco por visitar, y ciertamente Chilapa, ¿verdad? La montaña guerrerense, así le dicen. Lugar precioso que vale la pena siempre visitar, no solamente en nuestro estado de Guerrero, hay otros lugares también hermosos que tiene México y que siempre que tengo la oportunidad de explorar, siempre que voy a un lugar, lo primero que visito es el mercado. Sin lugar a duda, Chilapa pues no se queda atrás. Por ahí del domingo en la mañanita, 5 de la mañana, yo decía, ya es un poco tarde porque nos decían que se hace como un lugar donde se hace, así como en Taxco, que se hace la Feria de la Plata. Allá es una, no la feria, sino más bien el Tianguis de la Plata aquí en Taxco. Allá es un Tianguis de la Palma, una cosa maravillosa. Entonces nos decían que era como a las 5 de la mañana aproximadamente. Ahí nos tienen levantándonos a esa hora, pero pues apenas estaban llegando a ponerse los puestos. Al caminar un poco más nos encontramos con una maravilla. Aún todavía la traigo en la memoria y la comparto con todos ustedes. Igual encontrábamos cajas y cajas de tomate chico, grande, jitomate, el rojo. impresionante, muchísimo. Ya eran prácticamente 5:15, 5:30 de la mañana, pero quiero pensar que ahí la hora de trabajo es mucho más temprano porque ya había demasiado movimiento. Muchas flores, había mucho pepino también, albahaca, bueno, un lugar próspero en cuanto a la producción de verdura. Y yo creo que eso es la parte más importante de un lugar. Un lugar se destaca no solamente por la riqueza que pueda tener a lo mejor cultural, a lo mejor en minas, ¿verdad? La fruta y la verdura es otra historia. Entonces encontrábamos, ¿verdad?, lugares donde había puestos de col, pero impresionante, y unas coles enormes, que vale la pena que cuando usted tenga la oportunidad de conseguirlas, cuando tenga la oportunidad de conseguir verdura que sea asequible. Hace mucho tiempo yo me acuerdo cuando uno compraba a lo mejor manzana, jitomate, los precios a lo mejor se iban desde 5 pesos, ¿te acuerdas? 5 pesos, 8 pesos, a lo mejor 10. Ahora encontrarlos a lo mejor en 13, 15, se sigue siendo muy barato. Bueno, ahí había cosas todavía bastante económicas, verduras. Pero en el caso de la col, recuerdo allá en la Universidad de Chapingo, a cargo del doctor, el departamento de fitotecnia, a cargo del doctor Eric Estrada. Él hizo un protocolo acerca justo de la col. Mire, encontramos diferentes tipos de variedades. La col tradicional, que le decimos blanca, que la vemos como entre verde y blanca. Pero también está la morada, está la rizada, bueno, la que usted consiga. El protocolo es hacer una sopa de col blanca, o si usted le quiere poner jitomate, igual lo puede hacer. Le quiere poner tomate verde, igual lo puede hacer. Con ajo, con cebolla, lo menos sal que sea posible. Y es una sopita de col que usted tiene que consumir, ¿verdad? Un tazón antes del desayuno, antes de la comida y antes de la cena, o acompañando el desayuno, la comida y la cena, 3 veces al día. Es una maravilla. No solamente para darle saciedad al estómago, sino para regular el peso. Si está batallando en esta historia de que anda comiendo acá ratito, o simplemente quiere regular su peso, haz esta sopita de col mañana, mediodía y en la noche. Es una maravilla, le viene bastante, bastante bien. Tiene que ser durante 90 días, diario, diario. Esa es la investigación que se hizo para que haya una buena respuesta y se reduzcan algunas cuantas tallas. Obviamente se tiene que regular también la alimentación. Por ejemplo, si estamos comiendo alimentos con demasiado dulce, pan, tortilla, pues hay que bajarle a la mitad. Carnes rojas, hay que disminuirlas también. Así que es una buena alternativa la col, úsela. Para el funcionamiento de la tiroides viene estupendamente bien, para fortalecer el funcionamiento de la tiroides. Una característica, un síntoma de tener mal, de tener un problema de la tiroides, es de pronto estar demasiado estresado, ansioso. Son algunos síntomas. La irritabilidad es algo característico de este proceso patológico, el agotamiento, el cansancio. A veces usted puede dormir, o incluso hay personas que no duermen, en el caso de las mujeres, desajustes hormonales, ciclos anovulatorios, o simplemente que no se presentan. Habría que checar la tiroides. A veces todo el mundo tiene calor, pero las personas tienen frío. Y entonces es eso, habría que checar qué está pasando con la tiroides. Tome en cuenta, la col es una buena alternativa, es un coadyuvante para regular el funcionamiento de la tiroides. Otro alimento que vimos sin lugar a duda es el pepino, cajas y cajas de pepino. Pepino es un alimento que de hecho ahorita lo conseguimos, podemos decir que lo encontramos en todo el año, pero en esas temporadas más. El pepino, así con todo y cáscara, solamente sabemos que se deben de cortar los extremos como para que no se oxide, no se amargue. Hay unos pepinos que se amargan mucho. Entonces el pepino se corta en rodajas. Más del 90% de su composición bioquímica es agua. Más del 90% es agua. Por eso viene muy bien a quienes tienen problemas de tipo urinario o de tipo renal. Para regular la glucosa es un excelente coadyuvante. Y ya sea que lo consumamos en un agua fresca, deliciosa, o que la consumamos incluso el pepino tal cual, rebanadito, y donde lo utilicemos como si fueran galletitas para consumir a lo mejor frijoles. La propia comida, ¿verdad? La podemos acompañar con el pepino. un agua fresca que usted haga de pepino con un poco de albahaca o de menta fresca, es una delicia. Aparte le agrego un poquito de chía, es una delicia, sabe muy rico. Y así, con toda la cascarita, se licúa muy bien. Se han hecho incluso hasta paletas de pepino, saben muy ricas. Utilícelo, es una buena alternativa. Si sus riñones están empezando a protestar porque de pronto ha notado que la orina ya está muy amarilla, con demasiada espuma, o incluso una orina demasiado escasa, utilice el pepino, le va a ayudar mucho. También para reducir los niveles de ácido úrico puede ayudarnos. Piña con pepino, hacemos esta combinación, piña, pepino y dos ramitas de perejil. Lo licúa bien, bien, bien, bien y lo puede tomar 2-3 veces al día y dejan de dolerle las articulaciones. Esto le puede ayudar muchísimo. Otro alimento también, también para reducir los niveles de glucosa podemos combinar pepino, chayote y calabaza. 5 centímetros de cada uno de los tres en un vaso con agua, se licúa, no se cuela. Tómelo tal cual y de preferencia antes de los alimentos y es un estupendo coadyuvante. Otra muy buena alternativa que veía es justo la albahaca. Manojos y manojos de albahaca encontrábamos en la mañana. Y el albahaca es un alimento estupendo que bien lo podemos utilizar, ¿verdad? La forma más habitual es en el pesto, para hacer las pastas al pesto. Es una delicia, es muy rico. Pero también podemos hacer tés para reducir la inflamación del intestino. Cuando de pronto duele el intestino, hay inflamaciones, esta es una muy buena alternativa. Utilícela como agüita de uso durante el transcurso de todo el día. En todos los casos de síndrome de intestino irritable, una tacita de té de albahaca puede venir estupendamente bien. En los casos de dolores de cabeza, la albahaca también en tecito es una muy buena alternativa. Así que ya lo use usted como planta medicinal o lo use usted incluso como si fuera esta pasta deliciosa que es al pesto, por supuesto, le va a ayudar. Mantengamos siempre una buena alimentación suficiente en frutas y en verduras cada día. Que tenga el mejor de los días y el Eterno le bendiga.
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Es verdad que mucho tiempo te he olvidado y que apenas me acuerdo de rezar. 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

Señoras y señores, ¿cómo estamos? ¿Cómo estamos? ¿Cómo dice usted que le va el día de hoy? ¿Qué tal? Buena tarde. Algunos llegando a casa ya a degustar de una riquísima y suculenta comida. ¡Qué maravilloso! Usted, bueno, pues está en el 1310 RTG Radio 1310, experiencia radiofónica total para todo el mundo. Estamos llevándole toda la programación de esta maravillosa tarde, de esta tarde bonita, donde usted, bueno, pues está un poco por ahí nubladón, pero aquí estamos con todos ustedes y por ahí solecito en algunos lugares. Y bueno, qué bonito está, ahora sí, como quien dicen, bonito el clima. Entonces es importante que usted, si pues va a salir, pues esté pendiente que puede de repente haber nublados o puede haber soleados, pero ahí estamos. Hemos iniciado con la voz y presencia de Joan Sebastián y también por ahí estuvo el tema de Quítame ese hombre con Pilar Montenegro. Hoy en esta tarde bonita y maravillosa, recuerden que tenemos la línea telefónica 762-62-285-40, 762-62-737-32. Estamos por Radio Garden y por vía internet para todo el mundo. Y bueno, pues estamos por usted también, mi amigo, por ahí que nos acompaña por Radio México, donde usted nos puede estar escuchando. Hoy los saludo con mucho gusto a todos los amigos también que van por carretera, que manejen con toda la precaución. Tómense su tiempo necesario para llegar a su destino. Fíjese usted que voy a platicarles de algo. ¿Usted recuerda aquellos años cuando estaban los camioncitos estos de color que le decíamos flecha roja? O camiones ramaleros algunos, otros le decían las morraleras. ¿A qué años aquellos? Porque fíjese usted que voy a comentarle algo hoy el día de hoy. Aquellos autobuses que pues se llenaban, en usted llegaba a la terminal y por ahí estaban vendiendo los autobuses en la terminal, también gente con su comidita, que arroz con huevo, que con chicharrón y que todo, y subía uno y bueno, de afuera o subían adentro a los autobuses o de afuera le vendían los tacos en aquellos años, en los 70s, 80s, todavía hasta los 90, ya en el 2000 desapareció. Aquellos autobuses que llevaban para a papá, al hermano mayor o a la mamá a trabajar lejos de casa. Para muchas familias de aquellos años, conseguir trabajo significaba irse lejos de casa. En los pueblos, ahora lo mismo, no siempre había empleo suficiente y el dinero apenas alcanzaba para mantener a los hijos o a la familia. Y los padres buscaban cualquier oportunidad para sacar adelante a la familia, aunque eso significaba pasar semanas o meses lejos de su esposa y de sus pequeños. Durante la década de los 70s, 80s, 90s, era común que llegaran personas a las plazas de algunos pueblos y ciudades buscando trabajadores para las cosechas. Se necesitaban manos para cortar tomate, uva y otros productos del campo. Y muchos hombres, bueno, pues aceptaban viajar hacia lugares como Sinaloa, Sonora. Entonces aparecían aquellos autobuses grandes que recogían a los trabajadores y se los llevaban cargando una o con una maleta por unas cuantas mudas de ropa, unos dos, tres cambios nada más, y muchas ganas de regresar con dinero para la casa o enviarlo realmente. Y bueno, esto para los hijos, aquellos, aquello o aquello se veía diferente. Pues eran niños y no se entendía completamente por qué papá tenía que irse. Solamente sabíamos que había llegado el día de acompañarlo, verlo subir al autobús y esperar mientras acomodaba sus cosas. Después arrancaba el motor, el camión comenzaba a avanzar y uno o se quedaba mirando hasta que desapareciera el camión del camino. Algunos padres, bueno, regresaban después de terminar la cosecha, volvían cansados, quemados por el sol y con algo de dinero que había costado semanas de trabajo. Otros
aprovechaban que ya estaban lejos y decían intentar llegar a los Estados Unidos buscando una oportunidad mejor ahí. La espera podía durar meses o años. Lo más duro

Zeta y podía estar de una en una tienda o en alguna casa donde daban servicio. Si llegaba una llamada para alguien, había que ir a buscar, era el mensajero, a la familia para avisarle. Las cartas tardaban pues semanas y muchas madres guardaban esos papeles porque era el único que tenían escrito con la letra de su esposo o de su familiar. Hubo familias, y bueno, que podemos decir que tuvieron la alegría de verlo regresar. Otras pasaron años esperando. Algunos hombres cruzaron la frontera, hicieron su vida lejos y pues mantuvieron contactos como pudieron. De otros nunca volvió a saberse nada. No supo nada. Sus hijos crecieron sin tener una respuesta clara sobre qué ocurrió después de aquel viaje. Ahora quedan pocos. La infancia, recordar, bueno, pues duele que aquellos camioncitos, los que camioncitos que eran Flecha Roja, pues dicen, se llevaron a papá, y papá pues ya nunca regresó. Algunos regresaron, algunos otros no regresaron, otros se quedaron pues en el camino. Y vaya usted a saber, esa fue la lucha de la década de los, que era los años 70, 80 y 90. Ya en el 2000 cambió todo, pero mucha gente todavía busca siempre el sueño y el suelo norteamericano. Y que esto, a través del tiempo y a través de los años, pues muchos han quedado, o se han quedado, llegan allá, o se han quedado en el camino. Esto es lo que les puedo decir a todos ustedes, mis amigos, que nos acompañan hoy en esta tarde. Pero vamos a escuchar un tema, y este tema que voy a presentarles, para que ustedes lo escuchen en casita, donde quiera que usted se encuentre, es lo que he querido platicar hoy este día. Qué bellos recuerdos, y esto es importante que usted debe de saber. Y pues tantas cosas maravillosas que podemos platicar a través de los años, ha cambiado toda una gran historia dentro de la vida de cada uno de los familiares. Vámonos con la música. Esto dice Méntame, quién es Raimi Palenzuela, Torres Zapata, Fernando te dice, esta es la música al ritmo de Estampas de México. Y esto dice Raimi Valenzuela en esta tarde. ¡Vámonos!

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9: La leyenda de Santa Prisca. A mediados del siglo XVIII, cuando se empezó la construcción de la parroquia de Santa Prisca en 1751, muchos obreros y artesanos estaban dedicados a esculpir en cantera los detalles finos y minuciosos para adornar la fachada y el interior del templo, incluyendo las corolas de las flores, los santos y los ornamentos en las dos torres gemelas. La parroquia enorme, alta, con el color natural de la cantera, envuelta en andamios de postes delgados, atados con ixtle, parecía un tejido que desafiaba al cielo que comenzaba a oscurecer.

De pronto, las nubes llenas de malos augurios parecían lanzarse hacia la tierra, amenazando ruina y destrucción. Un viento empezó a soplar por las calles de Taxco y silbaba sobre las torres de la parroquia. Todo quedó en tinieblas. Los maestros y obreros aterrorizados bajaron precipitadamente de los andamios. Se veían relámpagos furiosos que parecían azotar al huisteco. Bramaban las nubes, los truenos se sucedían unos a otros, se acercaba una terrible tormenta con intenciones de arrasar a la ciudad y a la parroquia. Todo era terror y suspenso en aquel instante tenebroso y fatídico. De repente, un estruendoso relámpago hizo una silueta negra que se abalanzó sobre la parroquia e hizo brillar la cúpula. Toda la talavera se iluminó con luces desconocidas, dejándose ver la leyenda que figura en la cúpula. Gloria a Dios en las alturas y paz en la tierra a los hombres de buena voluntad. Tanto maestros, obreros como nativos de la población que presenciaron tal acontecimiento se pusieron a rezar con los brazos en cruz, llenos de terror de que los demonios furiosos destruyeran su hermoso santuario.

Repentinamente, flotando entre hermosísimas nubes, apareció sobre la parroquia una bellísima dama. Llevaba elegante y brillante ropaje de los mártires romanos. Sonriente, tranquila y con mirada serena, sujetaba entre sus suaves manos a los relámpagos destructores. Con una los estrujaba más fuertemente y con la otra sostenía la palma de los mártires. Con ella tendió al espacio su bendición y así su templo, y los tasqueños se salvaron de la muerte. Luego desapareció tenuemente en medio del crepúsculo nocturnal.

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4: Coronando la fachada está el reloj que tiene una sola manecilla que significa la eternidad. Este, a su vez, sirve de pedestal a la escultura de Nuestra Señora, llevando a cada lado un evangelista, y la cual puede verse desde lejos, asomando entre las dos torres. El cuerpo inferior de las torres está empotrado en ambos lados de la fachada y es muy sencillo, pues solo lo decoran cuatro ventanas, rodeada cada una de cuatro conchas y cuatro granadas.
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2: Hay manos que moldean el metal y manos que esculpen

0: considerado el padre de la platería mexicana moderna y el artífice del renacimiento platero en Taxco.
1: A finales de la década de 1930, añadió un negocio mayorista al comercio minorista en Las Delicias. Durante la Segunda Guerra Mundial, el taller creció rápidamente y un recuento de la época estimó su plantilla en 422 empleados. Los minoristas estadounidenses recorrieron cada vez más a los talleres mexicanos después de que las fuentes europeas de artículos de lujo dejaran de estar disponibles durante la guerra. Para financiar la expansión y la reubicación del taller a la renovada Hacienda de la Florida, Spratling constituyó la empresa como Spratling y Artesanos y vendió una participación mayoritaria a inversores externos en 1945.
0: Cada pieza de plata lleva su espíritu. 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
3: Señoras y señores, ahí estuvo la voz y la gran presencia. Este tema que les hemos presentado, de una de las grandes voces de México. Estela Núñez nos ha entregado rebozo, hoy tarde bonita del día de hoy. Nubladita, sabrosona, que a todo dar, ¿verdad? Vamos a irnos con más música para todos ustedes. Ya son las 15 horas con 57 minutos. La voz y la presencia, esto que viene para entregarnos, mire nada más. Ana Gabriel dice, fina estampa, y la música de Estampas de México para todos ustedes. Este ambiente musical sigue con Estampas de México. Torres Zapata, Fernando, te acompaña.
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2: 30 de septiembre. 1765, nace José María Morelos y Pavón, llamado Siervo de la Nación. Fue un sacerdote militar insurgente y patriota mexicano que organizó y fue el artífice de la segunda etapa de la Guerra de Independencia Mexicana. 1791, en el Theater an der Wien de Viena, Austria, se estrena La Flauta Mágica, la última ópera compuesta por Mozart. 1812, nace el solemne juramento en México de la Constitución de Cádiz, por parte del virrey y demás autoridades, y se hace público el indulto concedido con motivo de su promulgación. 1867, nace Victoriano Salado Álvarez, abogado, escritor, político y diplomático. Perteneció a la corriente filosófica del positivismo y al grupo de los científicos durante los últimos años del porfiriato. 2011, muere Gaspar Enaine Capulina, comediante mexicano, el rey del humorismo blanco. Y año 2020, muere Joaquín Salvador Lavado Tejón, Quino, humorista gráfico e historietista argentino.

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3: El templo se empezó a construir en 1748 y se terminó el 3 de septiembre de 1758. Fue consagrado el 11 y 12 de mayo de 1759 por don Manuel Antonio Rojo de Lubián y Vieira, delegado por el arzobispo de México. El material de la construcción costó 471.572. Los 9 altares, los púlpitos, los confesionarios y las 18 pinturas grandes, 590.000, y la custodia y las joyas, 600.000. El costo total, ya terminado el templo, fue de 1.661.572 pesos de la época.
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0: Señoras y señores, ¿cómo estamos? ¿Cómo estamos? Ya muchos degustando de una riquísima y suculenta comida de hoy esta tarde. ¡Qué maravilla! Que usted la esté pasando bien en casita, en su trabajo, donde quiera que usted se encuentre. Fíjese usted que bueno, pues que el día de hoy, por ahí nos llamó nuestro amigo Jero Domínguez. Ahí estuvo la presencia de Juan Torres. ¡Qué hermosísimo tema! Dos arbolitos. Y también la tercera maroma del gran Joan Sebastián, el huracán del sur, el rey del jaripeo. El cantante del pueblo. Saludos, Jero, gracias por tus palabras, Jero. Te agradezco, Jero. Jero Domínguez, allá en la Cumbre Soñada, nos acompaña. Te agradezco por tus palabras. Gracias, Jero, por acordarse de mí. Dice que estaba acordando 14 de febrero, pero si andábamos fuera, estuvimos un tiempo, nos tomamos unos días. Y por ahí estábamos fuera el día 14 de septiembre, día de el locutor. Pero bueno, gracias, Jero, por tus palabras, gracias. Saludos para Reinaldo que nos está acompañando. Saludos para todo nuestro amigo Tomás Morales, le enviamos el saludo. Se reporta doña Agripina, ya tenía rato, dice, no se ha reportado. No, su comadre no se ha reportado, al parecer creo que se fue a los Estados Unidos, doña Pina. No se ha reportado doña Pina, por ahí para nada su comadre, doña Leovi, así de que le mandamos el saludo por ahí si nos está escuchando. Saludos también para nuestro amigo Reinaldo, saludos también para nuestra amiga Mali y Gerardo que nos acompañan. Saludos también para nuestro amigo, ya está el Chiveto, ya está Silvestre, levantando la mano y dice, presente, aquí lo estamos escuchando en Avenida de los Plateros. Saludos para Marta y saludos también para nuestro amigo que nos acompaña también como siempre, ya está Jesús Márquez, ahí está el saludo. Y para nuestro amigo, allá está Teodulfo, ya levantando la mano, diciendo presente. Saludos para Chevo, allá le mandamos saludos para Chevo, ya parte de Constitución, que nos acompañan. Algo que les voy a comentar y les voy a platicar, fíjese usted. Algo que creo que, si usted me está escuchando, puedo decirle que la vida tiene una manera silenciosa de enseñarnos que nada permanece para siempre. ¿Por qué? Porque el tiempo va avanzando, aunque nosotros nos quedemos quietos, los días pasan, aunque estemos esperando el momento perfecto. La juventud se va sin pedir permiso. Las oportunidades aparecen y desaparecen, las personas cambian, los caminos se separan, las circunstancias se transforman y hasta ese café que alguna vez estuvo caliente, fíjense, va terminando y se va enfriando, o se enfría definitivamente. Por eso, quizá una de las mayores equivocaciones a veces que cometemos es vivir como si tuviéramos garantizado el después. ¿Por qué? Porque ahí está el después, ahí está el después. Después lo haré. Después llamaré o le llamaré. Después pediré perdón. Después viajaré. Después comenzaré. Después disfrutaré. Después le diré cuánto lo quiero, cuánto la amo o cuánto lo amo. Y entonces nos empezamos o nos damos cuenta que nos convertimos el después en ese lugar o en el lugar donde enterramos nuestros sueños, nuestras palabras y nuestros tantos momentos que jamás volverán. Por eso, bueno, eso pienso yo, ¿verdad? No se trata de vivir con miedo a que el tiempo se termine. Se trata de aprender a respetar el tiempo, no vivir con miedo, a respetar el tiempo. Porque aprovechar la vida no significa gastar cada segundo, sobre todo cuando nos divertimos en la diversión, ni correr desesperadamente detrás de todo lo que deseas. Todo lo que usted desea. Significa estar presente, significa dejar de posponer aquello que verdaderamente importa, significa abrazar más fuerte, agradecer más seguido y sobre todo perdonar cuando sea necesario, alejarte de lo que destruye tu paz y luchar por aquello que todavía puede cambiar tu historia. Por eso hay conversaciones que merecen suceder hoy, Hoy es un nuevo día para hacer cosas maravillosas y empezar de nuevo. Hay abrazos que no deberían esperar. Hay sueños que necesitan un primer paso. A veces yo sé que te equivocaste, que se cometió el error, porque nadie es perfecto. Solo Jesús fue perfecto. Entonces nos equivocamos, pero ofrecer disculpas, enseñarnos a reconocer nuestro error, aunque por una falta muy grande que haya existido, siempre es importante ofrecer disculpas y reconocer nuestro error. Y vas a ser escuchado. Hoy es un nuevo día para empezar de nuevo. ¿Por qué? Porque hay personas que necesitan escuchar de tu boca lo importante que son. Y también hay decisiones que llevas demasiado tiempo posponiendo, porque estás esperando sentirte completamente preparado. Pero escucha esto: nunca vas a tener control absoluto sobre el mañana, jamás. Puede hacer planes hoy, puede hacer planes, trabajar, prepararte, luchar, pero la vida siempre tendrá algo que no puedes controlar. Por eso, no desperdicies el presente esperando que llegue una versión perfecta de tu vida o a tu vida. Haz lo que puedas con lo que tienes. Ama mientras puedas amar. Haz lo que puedas hacer. Sé feliz con lo que tienes. Aprende mientras puedas aprender. Corrige mientras tengas oportunidad. Agradece mientras puedas disfrutar lo que hoy tienes. Y si estás por ahí, pues atravesando una etapa difícil, recuerda algo: este día también pasará. No va a ser eterno. El dolor cambia, las circunstancias cambian, tú cambias. ¿A poco no se ha dado cuenta que cambia o cambiamos? Quizás hoy te puedas ver o puedas ver la salida, pero eso no significa que no exista. Tal vez estás cansado sobrellevas demasiado tiempo luchando en silencio. Tal vez sientes que has perdido oportunidades, tiempo, personas que jamás recuperarás. Y si algunas cosas no volverán, pero todavía tienes algo extraordinario, valioso. Este momento, este día, esta oportunidad, esta respiración, la posibilidad de levantarte una vez más. No necesitas tener toda la vida resuelta hoy. Solo necesitas dejar de regalarte tu presente a un futuro que todavía no existe. ¿Por qué? Porque va a llegar un momento en que entenderás que muchas de las cosas que parecían urgentes no importaban. Y no importaban tanto, y muchas de las cosas que dejaste después eran precisamente las que más, o las que eran de más valor, o tenían más valor. Así que mira alrededor. Agradece lo que todavía está contigo. Abraza a quien amas. Persigue aquello que realmente vale la pena. Suelta lo que ya terminó. Perdona lo que puedas perdonar. Aprende de lo que te dolió. Y deja de esperar una señal para conversar o para comenzar a vivir. Porque el reloj no se detiene para nosotros. El café se enfría. Los días pasan. Y sobre todo, pues la vida continúa. Y cuando llegue ese momento en el que mires hacia atrás, ojalá no tengas que preguntarte: ¿por qué esperé tanto? Que puedas decir: no tuve una vida perfecta, pero tuve el valor de vivirla. Porque al final, el verdadero lujo no es tener más tiempo, ni es tener más dinero, ni todo lo material que nunca te faltó. Es haber sabido qué hacer con el tiempo que nos fue dado. qué hacer con el tiempo que nos fue dado, no esperes a que llegue el momento perfecto. Haz que este momento cuente porque tu vida no se repite. El tiempo no se devuelve y después no hay después. Ahora puedo decirte que es parte importante que te he platicado esto. La vida no se repite, el tiempo tampoco se devuelve. La juventud se acaba, las oportunidades se agotan y sobre todo el café se enfría. No hay después, ahora es hoy. Hoy es un nuevo día para empezar de nuevo y hacer cosas maravillosas. Torres Zapata Freno te acompaña y esto dice el Toro Barcino. ¿Quiénes son los caminantes? Antes tengo el tema de La Ramita de Matimba con los caminantes.
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5: Una flor en el pantano. Es una de las radionovelas dramáticas clásicas más recordadas y conmovedoras de la época de oro de la radio en México y la América Latina. El libreto original y la historia fueron escritos por Francisco Márquez García. Uno de los evocativos inicios del capítulo era la frase: Alicia, ella era una flor en el pantano. Una introducción que marcaba el tono dramático, romántico y misterioso de la historia. La trama narra la desgarradora historia de Alicia Vidal, una mujer humilde que lucha sin descanso contra la miseria, el chantaje y la injusticia para sacar adelante a su pequeña hija Cristina.
6: La trágica historia de una mujer que sufre en silencio, protagonizada por la primera actriz, Amparo Ribeiro.
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Ahí estuvo la voz y la gran presencia de Pedro Fernández, que nos ha entregado su música hoy en esta tarde. Son Estampas de México para todos ustedes.

Bien, continuamos con toda la música. Por ahí no nos contestaron, pero bueno, nos contestaron, pero no sé si no nos escuchan, ahorita nos volverán a llamar. Ahí estuvo la voz y presencia de Pedro Fernández, Eddie Márquez. Y también ese tema, cuando yo quería ser grande, qué hermosísimo tema de Alejandro Fernández, hoy en esta tarde para todos ustedes. Fíjese usted que antes de que me vaya, porque está acabando el tiempo, ya son las 16:47, qué rápido se nos va el tiempo, rapidísimo. Hoy quiero decirles algo, mire usted, que algo importante, que voy, bueno, vamos a contestar llamado para ver qué es lo que pasa.

Bien, como les estaba comentando por ahí, que algo que voy a platicarles rápidamente: el mercado, el comercio, todos son parte importante dentro de la historia de este mundo, de esta humanidad. Pero mire usted, fíjese que algo que a veces los ecos de lo que es la parte importante dentro de la historia o dentro de nuestra historia, la gran Tenochtitlán, pues ocupó parte importante de nuestro México. Por eso el latido de la Tenochtitlán, que es parte importante, un día en el gran tianguis, en los mercados de aquellos años, el sol de la mañana apenas comenzaba en aquel tiempo a disolver la neblina sobre el lago de Texcoco, cuando el gran mercado de Tlatelolco ahí ya rugía con vida, con alegría, y cientos de canoas deslizándose por los canales, y una marea de voces se mezclaban en un solo latido que ascendía importante hacia el Templo Mayor, coronado por sus dos adoratorios gemelos. Entre puestos rebosantes de maíz dorado, chiles rojos vibrantes, porque había negocios en aquel tiempo en la gran Tenochtitlán, también los aguacates y los textiles tejidos por plumas de quetzal, caminaba Xochitl, una anciana sabia y qué hacer con su vida, y era una gran, ella sabía qué hacer con su vida y qué hacer en la vida, porque era una gran importante intelectual de aquellos tiempos y respetada, que era una alfarera, sus manos marcadas por el barro y los años acomodaban con esmero vasijas de arcilla pulidas mientras observaba el ir y venir del pueblo. De pronto, un destello de plumas verdes y turquesa llamó la atención de los curiosos. Un guerrero águila con su chimayi, su escudo finalmente y bien finamente adornado, ornamentado, y su macuahuilt firme, patrulla la plaza principal, recordando a todos la fuerza y el orden del imperio a pocos pasos de allí. Un joven tlacuilo, pintor, sumergía su pincel en pigmentos naturales, inmortalizando cuidadosamente sobre piel de venado los códices que narraban la historia viva de los mexicas o de los mexicas. Para Xochitl, aquello no era solo comercio, era corazón palpitante de una civilización que había transformado el agua y la piedra en un imperio. Esto es lo que les puedo platicar de aquellas grandes historias de la gran Tenochtitlán. Saludos, señor Luis Sandoval y doña Rufi, que nos acompañan, y esto dice muy bobadilla, tus mentiras. Ahorita viene por ahí el tema, el señor de las canas. Vámonos con esto que dice.

Señoras y señores, dice que todo tiene un principio, todo tiene un final. Estamos llegando a la parte final de este espacio. Por ahí estuvo muy bobadilla tus mentiras. Así de que nos vamos ya, pero bueno, agradezco infinitamente a las personas que tan amablemente se reportaron. Saludos para Dojero, por ahí que nos acompaña Jero Domínguez, allá en la parte alta de la cumbre soñada. Saludos para la señora Pilar, también que nos está acompañando, señora Velázquez, le mando el saludo con mucho gusto. Saludos para la señora Agripina, que manda a saludar a su comadre doña Leobi, no se ha reportado, pero doña Agripina se reportó, pero doña Leobi no se ha reportado. Y bueno, saludos para Luis Sandoval y doña Rufi, allá en la parte alta de los Isotes, que nos están acompañando, para Mali Gerardo. Saludos también para nuestro amigo, para Estatio Dulfo. Saludos para Sandro, por ahí que se reportó desde Houston, Texas, y el tema que nos pidió, pues ahí estuvo muy bobadilla para él, que está disfrutando de toda la música y familia que nos acompañan. Y saludos también para nuestro amigo, por ahí está el Yeyo, don Yeyo, don Rogelio. Saludos Jesús Márquez, también en la parte de la Florida. Pues ya nos vamos con este tema, me despido. Torres Zapata, Fernando, les agradezco infinitamente a todos ustedes, que tengan una tarde maravillosa, si Dios así lo quiere y lo permite y no dispone de otra cosa. Vamos a regresar en el mes de octubre, porque el mes de octubre la luna es más hermosa. Me voy a despedir con un tema para nuestro amigo Luis Sandoval y doña Rufi, que nos acompañan en Isotes, y esto dice El Señor de las Canas. Maravillosa tarde, sos profesor Eloy, le mando el saludo con mucho gusto, también para su esposa, la profesora por ahí que nos está acompañando, Eli, le mando el saludo. Con esto me despido, buenas tardes, que Dios los bendiga. Torres Zapata, Fernando, te dicen, sean felices hoy y siempre. Hoy es un nuevo día para hacer cosas maravillosas y empezar de nuevo. ¡Vámonos! Vicente Fernández dice, El Señor de las Canas. Saludos Luis Sandoval, doña Rufi, y para Mario Velázquez, doña Chuy, que nos acompañan en esta tarde.

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3: 30 de septiembre. 1765, nace José María Morelos y Pavón, llamado Siervo de la Nación. Fue un sacerdote militar insurgente y patriota mexicano que organizó y fue el artífice de la segunda etapa de la Guerra de Independencia Mexicana. 1791, en el Theater an der Wien de Viena, Austria, se estrena La Flauta Mágica, la última ópera compuesta por Mozart. 1812, nace el solemne juramento en México de la Constitución de Cádiz, por parte del virrey y demás autoridades, y se hace público el indulto concedido con motivo de su promulgación. 1867, nace Victoriano Salado Álvarez, abogado, escritor, político y diplomático. Perteneció a la corriente filosófica del positivismo y al grupo de los científicos durante los últimos años del porfiriato. 2011, muere Gaspar Enaine Capulina, comediante mexicano, el rey del humorismo blanco. Y año 2020, muere Joaquín Salvador Lavado Tejón, Quino, humorista gráfico e historietista argentino.

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1: Salvador Porcayo Avilés, Chavita y su lira. Nació en Taxco de Alarcón el 18 de marzo de 1983. A partir de los 6 años de edad, comenzó su inquietud por la música al ver tocar y cantar a su papá, Felipe Porcayo, en las agrupaciones Sonora Matasco y Sonora Caribú. Colaboró con grupos, mariachis, norteños y bandas, imprimiendo su sello vocal en cada uno de ellos. Ha grabado producciones musicales con la Revuelta Rock Ska, la banda Cruz de Plata y como solista.

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2: 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En el capítulo de hoy,
3: Porfirio Cadena, El Ojo de Vidrio. Es una de las radionovelas más populares y longevas de México, escrita por Rosendo Ocañas. Fue transmitida por primera vez en la década de los 50 y se convirtió en un fenómeno en la radio mexicana, con una historia que narra las peripecias, venganzas y la vida como salteador de caminos de Porfirio Cadena. Fue una de las más escuchadas en el norte de México y en estados fronterizos como Texas, donde tenía una gran audiencia entre los migrantes mexicanos. Su popularidad llevó a la producción de discos con episodios grabados para que la gente pudiera revivir la historia en cualquier momento. Su impacto fue tal que se realizaron películas basadas en el personaje, protagonizadas por Antonio Rachel y Mario Almada.
4: El asesino. ¿Quién es Porfirio Cadena? ¿Dónde está Porfirio Cadena? Lo ando buscando para matarlo.
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9: En el corazón de Guerrero.
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9: Donde la plata se funde con la historia, se levanta altiva en cantera rosa la parroquia de Santa Prisca y San Sebastián en Taxco.
7: Se cree que Isidoro Vicente de Balbás construyó los altares y probablemente este Balbás fue hijo de Jerónimo de Balbás, quien introdujo el estilo churrigueresco en México. En los archivos parroquiales aparece que vivió en Taxco varios años y registró a 3 hijos. Durante un periodo de más de 10 años, otros 2 nombres ligados a Santa Prisca son el maestro de Alba y el de Don Silvestre. Ambos se mencionan en documentos de la época, pero no consta que ellos hayan sido los que tallaron y doraron la madera.
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9: entre la historia colonial, la fe y el arte.
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